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0: Hola, ¿qué tal? ¿Cómo les va? Bienvenidos. Comenzamos esta nueva edición de Remember Time. Lo hacíamos con sus majestades satánicas, más activas que nunca, los Rolling Stones. En este caso, desde su disco Voodoo Ranch, el primer single del disco de 1994, El amor es fuerte, Love is Strong.
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0: Soy Néstor Gil y ya arrancamos con un número uno en el Billboard Hot Dance Club Play. Es Dan Harmon, 1984 para We Are The Young.

0: Ritmo 90 recién con las baladas de los All For One, I swear, lo juro. Antes, Fugees, Kill Me Softly, with his song.
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2: Son las 8:30 minutos.
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0: Él fue el fundador de la banda Jefferson Airplane, pero también tuvo una carrera solista para recordarlo. Y desde esa etapa, Marty Balin, Hearts.
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Desde Box Humana, el quinto disco de estudio del cantautor estadounidense el gran Kenny Loggins, lanzado a mediados de la década del 80, Forever.

0: Recién, los británicos Queen, desde su disco Hot Space, el décimo disco de estudio de la banda británica, y desde allí, Backchat.
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2: Son las 9 de la noche. 2 minutos.
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2: Desde el soundtrack de la película Flashdance, una gran película icónica de los 80s, todas las

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Recién entramos 70 para ABBA, Money, Money, Money. Antes, los 10cc, Rubber Bullets. Porque todo vuelve. 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Un camino recorrido. Otra vez. Muy bien, estamos llegando al final de hoy. Gracias por estar allí, por acompañarnos. Nos vamos con este gran dúo, uno de los más exitosos de la historia, como fue el conformado por Daryl Hall y Joe Note. Hall and Note, y uno de los tantos, tantos éxitos. Esto es Man Eater.

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1: Son las 9 de la noche. 28 minutos.
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0: Son las 9 de la noche, 57 minutos.
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0: Son las 10 de la noche, 27 minutos.
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0: Son las 10 de la noche, 58 minutos.
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0: Son las 11 de la noche, 30 minutos.
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0: Son las 11 de la noche, 59 minutos.
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0: 4, ya en el aire, 103.9, la radio de los clásicos. Ya el WhatsApp con mensajes, con buena vibra en el día de hoy. WhatsAppiamos, hay solcito, rico, solecito.
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0: Bueno, ahí está nuestro número. Te conectas con los clásicos hoy día. Día martes 26 de mayo de este 2026, Comunidad Retro. 17 grados tenemos en la Ligua hoy día. Las temperaturas van a llegar hasta los 19, no hay más. Pero el día de hoy, despejado con algo de nubosidad, eso de las 2 de la tarde. Luego se despeja nuevamente, completamente despejado. Llega la nubosidad durante la noche. Y mañana iniciamos la jornada con sol entre nubes. Vamos a tener mañana 19 grados también, según el pronóstico. Todos estos días, hoy día 19, se pronostica para mañana 19, el jueves igualmente 19 grados, el viernes baja un poquito a 18. Vamos a tener muchas nubosidades durante las mañanas, como podemos observar aquí en la carta. Somos Comunidad, eso es Comuna de la Ligua. Reche, bueno, chequeemos más. Nos vamos a otro punto de la comuna. Me voy a Cabildo. ¿Cómo está Cabildo? Presente Comunidad Retro, 22 grados en Cabildo. Están con la temperatura máxima hasta ahora, 22 grados. Mañana se esperan 19, igual que el jueves. El viernes vuelve a subir la temperatura, 22, y el sábado 21, con algo de nubosidad durante las mañanas. Si nos vamos a Petorca, al interior, te cuento que Petorca presenta a esta hora 27 grados. Qué veranito tienen en Petorca, al interior, ¿eh? Hoy día se esperan 28. Ya a esta hora, cuando son las 11 de la mañana con 22, en Petorca hay 27 grados, señores.
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0: Bueno, máxima para 28. Se detiene todo esto. Mañana la temperatura va a ser máxima de 20. El jueves 21. Y vuelve a subir el viernes y el sábado. 27 grados para el viernes. Y para el sábado también 27 grados. ¿Cómo está Petorca con alta temperatura? Así lo indica el informe del tiempo.
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0: Eterna vida a los clásicos, la buena vibra, la buena onda a través de Eclipse FM, eso iba a decir. A través de Eclipse FM. Bueno, y nuestro WhatsApp disponible ya en día martes.
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0: Martes 26, vamos a chequear también los titulares, la prensa de hoy día, la portada de hoy.
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0: Bueno, hoy día martes el titular nos trae alcohol, violencia intrafamiliar y bolsas de nylon. La larga caída del ex fiscal preso en el norte. Una vergüenza, cuando ayer leí esta última, me dio vergüenza ajena ver a fiscales después metiendo droga. Qué lata, weón. Qué triste. El sistema que tenemos. Roberto Díaz Quintanilla pasó de tener una prometedora carrera dentro del Ministerio Público a estar en prisión preventiva en alto hospicio por tráfico de drogas. Su labor como fiscal terminó estrepitosamente el año 2010, cuando era persecutor regional de la región de O'Higgins. Luego de ser acusado de recibir un soborno de un imputado y de asistir a una audiencia con hábito alcohólico, llegó copeteado a una audiencia y años más tarde fue formalizado por violencia intrafamiliar también, en un incidente con indicios de consumo de drogas. Ese es el fiscalito que teníamos. Roberto Díaz Quintanilla hoy día está detenido, ¿eh?, por meter droga a una cárcel a su representado. Ordinario. Oye, bro, no puede ser más punga mirarlo de esta manera. Ni un brillo. Cierra histórica fundación FUNFAS, creada por la ex primera dama Leonor Yarzún. Viene hoy en titulares.
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0: Intensifican búsqueda de 7 personas que llevan una semana atrapada en una cueva inundada en Laos. Hoy día también vienen titulares.
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0: Bueno, el juzgado de Antofagasta se declara incompetente en caso Procultura y lo deriva a Santiago. Y la Armada confirma que conductor y víctima fatal de atropello en Viña del Mar pertenece a la institución. Hoy día también vienen titulares.
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0: Remesón en Azul Azul revelan que director compró acciones con fondos ligados a ex dueño de Huachipato. ¿Qué es la preeclampsia? Complicado, bueno, complicación durante el embarazo que puede ser mortal. Hoy día en titular también. Católica pierde a Juan Francisco Rosell, delantero fue operado tras choque con Arturo Vidal en el Clásico. Oye, venía jugando bien Rosell. Está bien Rosell, lo vi como muy potente, con mucha energía. Qué lástima la operación para este delantero. ¿Y de qué lo operaron? Rosell por la espalda y le metió un dedo en el ojo. Rosell se perderá el último partido de fase de grupo de Libertadores. Vale mencionar que Universidad Católica y Boca Juniors juegan este jueves 28 de mayo, 20:30 horas. Crucial partido de la Católica. Bueno, el atacante de la franja debe operar si no estará disponible para la vista, para la visita de Boca. Una lesión en un ojo derecho. Eso fue lo que complicó, digamos, a Rosell, y fue operado de la vista. Problema ocular producto de un golpe contra Colo Colo, explicó el periodista Marco Escobar. Hoy día vienen en titulares.
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0: ¿Cuánto cuesta completar el álbum del Mundial 2026? Cerca de un sueldo mínimo. Llenen el álbum y después reclamamos por la bencina. No, aquí no hay que tener auto, dijo, para comprar el álbum del Mundial de Fútbol 2026. Bueno, después lo chequeamos. Eso viene en titulares. Vamos a revisar Emol también, que nos trae titulares hoy día. Grau propone reunir equipos de la actual y anterior administración ante supuestos errores en cálculos fiscales. Hoy día en titulares.
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0: Y apareció el primer auto eléctrico de Ferrari, decepciona y la gigante italiana se hunde en la bolsa. ¿Qué más tenemos? Que Stan Garín sufrió una angustiosa derrota ante el 18 del mundo y fue eliminado de Roland Garros. Ley celíaca al debate. Pacientes alertan de pérdida de visibilidad o visibilidad en productos sin gluten en el comercio. Y Turismo advierte negativo impacto tras decisión de Latam de suspender ruta entre Concepción y Puerto Montt. La compañía informó que la medida fue adoptada en diciembre. Hoy en titulares.
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0: ¿Qué pasa con Juan Francisco Rosell? Bueno, ya lo comentamos, operado el ojo. Fernando Díaz fue presentado en Concepción y reveló por qué desechó millonaria oferta de Medio Oriente. Fernando Díaz, el técnico, va a debutar este sábado en la U en el Nacional, contra la U en el Nacional. Eso más o menos es lo que tenemos, En portada, Cecilia Pérez cuenta que cuál es la gran treba o traba que ha complicado por años el sueño del estadio propio de la U y encuentra un aliado. También habló de otros temas en torno al anhelo del recinto. Eso es lo que viene hoy día. Viene en medio de prensa. Martes 26 de mayo. Está rico el día. Hay sol. The Rolling Stone. Somos comunidad retro.

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0: espectacular Guns N' Roses. 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
0: 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Ayer hubo pasta Alfredo, como lo comentaba ayer aquí en el programa. Álvaro Garay. Hoy día budín de zapallito. Espera que estoy leyendo aquí. Ah, ya. Y mañana pollo con vegetales salteados. Después les voy a contar el jueves y el viernes. Mañana vamos a ir adelantando algunas cositas de los menús. Oye, el WhatsApp está pero tremendamente activo en el día de hoy. Hay bastante conexión por Eclipse. Muy bien, amigos míos, ¿eh? Nos gusta, nos gusta.
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0: Oye, furor ha provocado el álbum del Mundial de Fútbol 2026. Y eso que no estamos. Ah, porque cambia la cosa, imagínate ser protagonista de este evento deportivo. Pero no estamos. Y así hay locura en Chile. Furor ha provocado el álbum del Mundial de Fútbol 2026. La mayoría de los comercios en Chile. El coleccionable de Panini está agotado, así como los sobres de láminas. Por ello se ha podido ver varias filas, no solo en kioscos, sino que también en librerías y en las propias tiendas de la marca para conseguirlo. En redes recurrentes, los registros que muestran a fanáticos de todas las edades participando de intercambio de láminas con el fin de completar los 980 tickets. Sin embargo, más allá del fenómeno que ha despertado el álbum del Mundial, lo que también ha causado impacto es la cantidad de dinero que se debe destinar para comprártelo. De acuerdo a Pamela Austrac, dice que la cifra está cerca a un sueldo mínimo para llenar el coleccionable en Chile. Sigue siendo más barato que otros países de la región como Colombia y Argentina. En Chile, el sobre oficial vale 1.100 pesos. ¿Cuántas láminas vienen adentro? Lucas 100 vale aquí en Chile un sobre con lámina. Y según Panini, el coleccionista promedio necesita abrir 400 sobres para completar la colección siempre y cuando haga canjes con otras personas. Ahí hay que destinar 440 lucas solo en sobres, sin contar el álbum. No olvidemos que, tomando en cuenta que el álbum de tapa blanda vale 3.900 pesos. Ya tapa blanda, porque hay una tapa distinta que vale un poquito más caro, más de colección. Hay una tapa blanca que vale 3.900 pesos chilenos. La cifra llega ahí a los 443.900 pesos. Sin embargo, se opta por una edición de tapa dura y gold que está disponible en la página web de Panini. Oye, la cifra que debe sumar nada menos que 69.500 pesos. Llegando a un total de 509.500 si compraste esta edición tapa dura gold. Siempre le ponen algo más. Oye, casi 70 lucas el álbum, el puro álbum nomás. El sencillo vale 3.900 y el cototudo 69.500 pesos. Ay, ay, ay. Bueno, cabe mencionar que el sueldo mínimo en Chile es de 539.000 pesos mensuales, pero al costo, la periodista detalló que la cifra es mucho menor que otros países latinoamericanos, como el caso de Argentina. Allí el sobre de 7 láminas equivale a 1.280 pesos chilenos, lo que en total equivale a 512.000 pesos nacionales solo en los tickets. En México serían 508.000 plata chilena, en Perú 448.000 y 480 lucas en Colombia. No obstante, los valores más altos para completar el álbum del Mundial 2026 están en Norteamérica y Europa. Por ejemplo, en Estados Unidos llega a costar 720 lucas completarlo. Ahí más o menos a Pepe. Ahí está, pues, la locura del álbum del Mundial, que ya queda poco para que comience el Mundial también. Mundial 2026. Cerca de un sueldo mínimo para llenarlo. protestemos por eso. Oye, anda, acostarte. 11 de la mañana con 43. Bueno, vamos al WhatsApp de la comunidad retro, conectando idea, hacemos ATM.
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0: Blanquita, ¿cómo le va? Muy buen día, feliz martes, que tengan un día lleno de alegría, paz y bendiciones. Disfruta el día, nos dice Blanquita. Qué rico leerte, amiga mía. No olvides, actitud positiva, sonrisa grande, mente tranquila y un corazón lleno de paz. Hola Marquitos, buen día para todos, les deseo un bonito martes. Disfrútenlo y viven bonito. Si algún día la tristeza te hace una invitación, dile que ya tienes un compromiso con la alegría y que le serás fiel toda la vida.
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0: Eso viene hoy día, eso viene hoy día. Buen mensaje. O sea, Blanquita, estamos en Comunidad Retro. 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
0: ¿Qué les parece? Está bueno, ¿no? 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Está en Comunidad Retro. Y aquí vamos con Eduardo Vergara, que me dice: hola, muy buen día, amigo Marcos Zamora, ¿cómo estás? Hoy espero de corazón que te encuentres muy bien. Ayer tuve la compañía de la mejor radio y los estuve escuchando durante gran parte del día, pero hoy quise darme un tiempo para escribirles y enviarles un afectuoso saludo. Deseo que tengan una jornada maravillosa, tan linda y luminosa como este hermoso amanecer que nos regaló el día de hoy. Un abrazo gigante para ti, para todo el tremendo equipo de la radio, para mis amistades, conocidos y por supuesto para toda la comunidad ATM, que cada compañía o cada día acompaña con tanta buena energía. Bueno, que toda la energía positiva del universo se concentre en ustedes y les regale una jornada llena de alegría. Bendiciones y muchos éxitos para todos. Si se puede pedir un temita. Oye, está bueno el tema. Somos comunidad.

0: Nos pide algo de Cheap Trick, Ghost Town. Tremendo tema. Ya viene, compadre. Sí, de todas maneras. Somos comunidad retro. Eduardo Vergara está programando a esta hora en ATM.
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0: Buen día, me dice por acá la Mari. ¿Cómo estás, Mari? Dice que la música une corazones y despierta emociones. Recordar es volver a vivir. ¡Qué buena! Buen día, amigo mío, y a toda la comunidad. Les deseo un excelente martes. Yo en el trabajo, escuchando la mejor música Eclipse, con un día con sol pero fresco. Hoy quiero escuchar al rey del pop con el tema Bad. Cariño, desde Concon, somos comunidad. Estamos ahora conectando, ¿eh?
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0: Joana Quintero presente, está helado. ¿Cómo está Quintero hoy día? Me imagino con sol, amiga.
2: Marquito, muy buenos días. Buenos días a la comunidad. De nuevo, un lindo día de sol. Qué oye, rico. Ayer se me secaron todos los jeans. Y hoy día eché a lavar sábana y ropa de color. Así que, pero no se nuble. Y sigue el solcito hasta más tarde. Sí. Buen día para todos. Besos.
0: Besitos, está bien para ti. La Joana aprovechó el día para lavar y hacer todas sus cosas, dejando todo impecable. Aprovechar ese sol. Muy bien, yo creo que no eres la única. Muchos ahí ya hoy día teniendo algún tipo de lavado. Somos los pedidos de la comunidad. Monchi Molina, ¿cómo está, amigo Monchi? ¿Qué tal, amigo Marco? Un gran saludo y un gran martes para ti y a todos los amigos de la comunidad. Hoy en Buin amanecimos con 0 grados, compadre. Y según los entendidos, tendremos una máxima de 28 grados hoy día. Oye, de menos a más. Está como en La Pampa. Porque los noticieros, cuando se habla del clima, la sección se llama El Tiempo. Abrazo a todos. Un temita de Inexcess, Good Times. Ya lo tengo listo también, amigo. Tengo Cheap Trick. Falta Guns N' Roses. Ah, no, tengo Michael Jackson. Michael Jackson ya también en la búsqueda ahora. Grande Monchi, ¿eh? 0 grados se pegó hoy día en la mañana, amigo mío. Enfrentando el frío con la energía que se requiere, amigo mío. Oye, ¿es verdad esto de que si llueve se quita el frío o no? Bueno, que cuando llueve los primeros 2 días son como de helada. Y después como que se quita esta cuestión. Bueno, vamos a cruzar los deditos para que llueva. Oye, voy a dejar revisar la carta aquí. ¿Nos sale algo de lluvia? Porque yo me puedo adelantar una semana más. A ver, una semana más. No, una semana más por lo menos. Hasta ahora no aparece ningún atisbo de lluvias. Un abrazo, Monchi. Nos escucha en Buin a esta hora, conectando con la radio. Y Digna Paravicino desde Santiago, Pudahuel Sur, amiga. ¿Cómo estás?
3: Hola.
0: Buen día, amiga.
3: Buen día, Marquito.
0: Buen día, qué gusto escucharte.
3: Un poquito menos frío que ayer, con solcito, pero igual está velado.
0: Ya.
3: Así que nada que hacer y estamos ya con 19 grados acá. Vamos a llegar a 27. Y qué locura. Estas temperaturas locas que andan día a día.
0: Bueno, en la fecha, ¿no?
3: Una jornada bonita, llena de buenas vibras, energías al mil y muchas bendiciones para ti, para toda la comunidad retro. Linda tarde para todos. Abracitos, cariñitos. Chau, chau.
0: Buena tarde para todos. Soy la energía de mi querida amiga Digna Paravicino desde Santiago, Pudahuel Sur. Cheap Trick. Nos abrazamos también a esta hora, cuando hace frío quizás, pega el sol pero no calienta mucho. Cheap Trick.

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1: Roxette llenándonos de éxitos, de clásicos, recordando los viejos tiempos, como siempre lo hacemos acá en la radio. 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
1: Bueno, y siguiendo con los clásicos, acá en Comunidad Retro, estaba viendo algunos titulares. Marcel se cuadra con Grau y descarta error en proyección de deuda hecha por la administración de Boric. La idea es que se reúnan, sería interesante que se reunieran y vieran este tema. Y no te entren tanto dardo televisivo o de radio.

Bueno, sigamos con la comunidad retro. ¿Qué temas tenemos por aquí? Pero vamos al WhatsApp. Adrián me dice, buen día compadre de la radio y que la mueve, me dice acá. Saludos, que tengan un lindo día. A full preparando sus pancitos, aquí los veo muy ricos. Muy bueno, amigo mío. Que fluya, que siga ahí moviéndose con ese gran producto. La Influ también llega a la radio. Hola, mi querido amigo, buen día. Acá en sintonía, escuchando buena música junto a ti. Ni ganas de hacer las cosas. Está muy helado. Te mando un abrazo grande a la distancia y un beso grande. Saludos y bendiciones para ti.

0: y a toda la comunidad retro. Sorry por la cara. ¿Cómo sorry por la cara si está? Hoy está la foto más arreglada que. ¿Cómo es la cosa? Está llena de ahí de puro filtro, nomás puro influa. Mucho filtro le vamos a decir. ¿Cómo vamos a agachar ahí? Que sale impecable. La influ está en Comunidad Retro ATM.
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0: Oye, vamos a hablar de las mentiras hoy día. ¿Pero qué tipo de mentira? Mira. Resulta que se armó una sede central del Instituto Internacional de Frases que Nadie Cumple. Frases que Nadie Cumple. Hoy día vamos a hablar de eso, ¿eh? Ya lo vamos a tocar aquí en la radio. La frase que nadie cumple. De ahí voy a poner algunos ejemplos, ¿eh? Para que no te muevas del dial. Hoy estaba viendo otra cosa. De ahí voy con el tema del día, ¿eh? Dice que las mujeres tienen menos probabilidades de sobrevivir a un paro cardíaco. Y el tema es claro, ¿eh? Ya que muchas personas dudan en realizar RCP por miedo a tocar sus pechos y a posibles acusaciones. No, uno nunca pensaría eso, ¿eh? En el momento de los cues, ¿eh? Nunca pensaría eso a la hora de los cues, ¿eh? Las mujeres tienen menos probabilidades, dice el artículo, de sobrevivir a un paro cardíaco en público, porque muchos testigos dudan en reanimarlas, porque hay que tocarlas. Una investigación de la Universidad de Duke habló de ellas, tienen un 14% menos probabilidad de recibir un RCP que los hombres. Detrás de esta cifra existe un temor real a tocar el pecho de una mujer o enfrentar posibles acusaciones. Esta duda cuestiona vidas, ya que la intervención rápida de un extraño es vital para cumplir o duplicar las chances de supervivencia. Oye, lamentablemente casi siempre practicamos en maniquís plano, lo que no nos deja mal preparados para enfrentar la anatomía femenina real. Debería haber dos tipos de maniquí, uno plano para un hombre y uno con pecho si hay mujeres. Los expertos sugieren que normalizar el uso del maniquí con pechos en los cursos ayudaría a eliminar esa barrera. Ante una emergencia debemos actuar sin miedo. La prioridad absoluta siempre será salvar a la persona, sin importar su género. Ese es el tema. ¿Qué hacemos en este caso, no? Vamos a preguntar a HBDJ si da de vuelta ahora ya no. Claro, si lo enfrenta, ¿cómo lo hacemos? Bueno, yo si no sale este artículo, no hubiese pensado que si hay una mujer, no le voy a hacer un RCP. Yo creo que se lo hace igual, ¿no? No se te viene el rollo, le vamos a tocar los pechos, no, como que no viene eso. Hay un momento muy difícil, hay alguien que está con probabilidades de morir. Y yo creo que en ese minuto nadie piensa en líbido, ni mucho menos, ni aprovecharse de algo. A no ser que ya haya reaccionado y tú seguías de mismo. Claro, ahí es otra cosa. Pero bueno, es un tema. HBDJ, ¿cómo está? Bienvenido al ATM, compadre, ¿eh?
2: ¿Cómo está, amigo Marco?
0: HBDJ.
2: Tanto tiempo que no los vemos.
0: No los veamos, sí, porque nos hablamos por teléfono, ¿no? Pero no a través de esto, ¿eh?
2: No, hace ratito ya.
0: Oye,
2: no
0: ¿qué onda? ¿Usted dio un RCP? Yo nunca me hubiese pasado este rollo, ¿eh?
2: Sí.
0: Uno lo hace nomás, pero no.
2: Yo
0: no
2: hice un curso cuando estaba en la minería.
0: ¿Eh?
2: En La Serena. Hicimos un curso
0: que deberíamos tener todo, ¿eh? Todos deberíamos saber esto.
2: Claro, esto deberían hacerlo en los colegios.
0: En los colegios, de los niños deberían aprender también a hacer RCP.
2: Claro, de chico, porque nos falta. Si siempre, incluso a tu mismo profe le puede pasar algo y el niño ya sabe.
0: Ya sabe, sí. Y puede atender previo a que llegue el equipo de emergencia, digamos, el
2: claro,
0: real.
2: Sí,
0: claro,
2: sí.
0: Para estabilizar a alguien.
2: Sí, es un poco complicado, ¿no es cierto? Porque sí, a veces cuando hay personas que tienen mucha fuerza, le puede también dañar a algún órgano.
0: ¿Algún órgano?
2: Claro, ¿no es cierto? Digamos, una costilla, no sé.
0: Mira, en el super clásico del fin de semana.
2: ¿Qué pasó?
0: En el Frío Arena, Claro Arena.
2: Claro.
0: Ahí había una persona que estaba en el público. Tuvieron que suspender el partido por cerca de 10 minutos aproximadamente.
2: Claro.
0: Que le estaba dando un infarto en el público. Entonces, ahí ocurre, puede ocurrir en cualquier lado. Tú puedes ir en la calle, te encontrás con una persona que cae al suelo y necesita atención, y uno trata de hacer lo posible por mantener estable dentro de la gravedad, digamos, hasta que llegue el equipo de emergencia. Pero Nunca me hubiese pasado el rollo. Si una mujer, uno va y ayuda nomás. No creo que no te pasáis ese rollo. Dicen que aquí,
2: yo creo que en el momento, no sé, no.
0: Igual porque... el porcentaje es bajo, un 14% no le va a realizar a un RCP a una mujer porque después de poder haber reclamos posteriores de posibles acusaciones. Oye, ¿a quién claro. te puede acusar de que le salvaste la vida? No sé, tendría que ser una persona que se está aprovechando el momento, no sé, no me pasa el rollo.
2: Pero han habido casos que ha pasado eso de que...
0: ¿Denuncia después? O sea,
2: pero más que una denuncia por haberla tocado, sino por haberle dañado una costilla o algo.
0: O algo, claro.
2: Pero, y eso es real. Yo hace poquito nomás que vi, creo que fue en Estados Unidos, que también le hice una RCP y la persona, y algo le... En vez de hacerle como un favor...
0: La empeoró.
2: Claro, por eso hay que saber.
0: Hay que saber hacer.
2: Es bueno que se haga, ¿no es cierto? Como tú dices, en los colegios. Enseñarle desde chico cómo hacer un RCP, algo así, ¿no es cierto? Yo estuve en minería, generalmente casi siempre lo hacen. Los que quieren hacer el curso los llevan y te hacen un curso de reanimación, de en caso de accidente, ¿no es cierto? Porque o un tobillo quebrado, un pie, ¿no es cierto? O un brazo. Y te lo hacen.
0: Bueno, aquí una vez leí, dice, Pablo nos dice aquí, leí un caso de un hombre que aplicó RCP y terminó con una denuncia por tocar los pechos a la dama, por ejemplo. ¿Eh? Eso es lo que dice en este minuto uno de los auditores de la comunidad retro, que escuchó esa denuncia. Antes de proceder al RCP se debe cumplir el protocolo. ¿Eh? Lo dice acá, preguntar a la víctima si tiene su consentimiento para aplicar la maniobra. 2, llevar siempre a la mano un documento en el que se especifique que ella ha dado su consentimiento, firmado y fechado por ambas partes. Tomar evidencia fotográfica y un audio en el cual se... No termináis nunca. Un audio en el cual se asegura que su consentimiento ya puede proceder, es simple. No, pues ya cuando ya da el consentimiento, ya la persona puede haber fallecido. Ya. ¿Cómo van a estar preguntando? Están en un infarto y están preguntando ya, ¿toma evidencia fotográfica? Claro. No, esa cuestión es en el momento y se hace rápido.
2: Fírmeme aquí para ver si quiere. Claro. Si le puedo hacer un RCP. No, es complicado.
0: Pero no sabía yo de hombres que han terminado. Aquí me dicen, oye, hay muchos hombres que han terminado presos y acusados por acoso sexual por intentarle salvar la vida a una mujer a través de RCP. Para mí esto es nuevo, ¿no? No he escuchado nunca esta cuestión. Están colocando color aquí.
2: No, y puede ser. Si igual está complicado ahora, tú sabes que. ¿Cómo está la cosa?
0: Pero la persona está sufriendo un infarto, sí. Entonces, yo creo que cualquiera no piensa, digamos, menos que si le vayas a dar. O sea, lo mismo que ocurre si está ahogando, por ejemplo. Si se ahoga, ¿ah? ¿Qué pasa si se ahoga? La sacan del agua y hay mujer, tiene que meter la boca y hay que soplar, ¿o no?
2: Sí.
0: Y hay que hacer respiración boca a boca.
2: Y ahí al tiro van a decir, oye, no, me hace, está abusando. Es como que.
0: Es que no.
2: Es que hay gente. Es que hay gente.
0: Sí, porque hay de todo.
2: Hay gente que
0: es el peligro que finalmente te cerraya eso.
2: Sí, pues hay gente que.
0: Bueno, no espera que ocurra en un momento como ese.
2: Que lamentablemente su mente piensa otra cosa.
0: Exactamente, compadre.
2: O sea, al final lo que pasa es que, pero lo que pasa ahora, o sea, tú o abrir o no abrir la puerta a una mujer, es como que ahora es o le ayudáis o no la ayudáis. Está súper complicado.
0: Es complicado, dice usted.
2: Sí, está
0: bueno, complicado. Pero ahí está el tema del RCP, es uno de los temas que hoy día están en portada de los medios de comunicación y que tienen este tema hoy en veremos, ¿eh? ¿Qué sí, les es. Parece comunidad retro? Sí. Oye, oye, me dice acá Eduardo Vergara, oye, falta poco que le pida el examen COVID para hacerle el RCP. Po,
2: claro,
0: ¿cómo le voy a preguntar tantas cosas? La persona está muriendo. Po. Pero vamos a escuchar esto, ¿eh? Vamos a la... Henry, amigo Henry. Oye, una vez, en vez de Claro Arena debería llamarse Claro Nieve o Claro Hielo. Vamos a acorde. Saludos, amigo mío. Ahí está Henry Olivares, Comunidad pasando. Retro. Bueno, cuéntanos tu historia también. Ahí está Monchi. ¿Qué pasa, Monchi, con esto?
3: Amigo Marco.
0: ¿Cómo está?
3: Hay que tener claro que la RCP se aplica a una persona que está con paro cardíaco o con paro cardiorrespiratorio. Una persona que está sufriendo un infarto. Hay que, como dicen por ahí, rajar con ella a urgencia. A no ser que el infarto le haya provocado claro. Inmediatamente un paro cardíaco.
0: Perfecto, entiendo, amigo mío.
3: Lo que quiero decir es un poco más, me anduve enredando, es que en un paro cardíaco, en un paro cardiorrespiratorio, no hay tiempo ni para preguntarle cómo se llama la persona.
0: No.
3: Te lo dice un ex bombero.
0: Ahí tenemos una claro, con claridad el tema. ¿Qué vamos a hacer? ¿Qué vamos a hacer, chiquilla? ¿Qué opinan ustedes de todo esto? Me gustaría saber, oye, ¿las mujeres sienten eso? Si llega a ocurrir una situación como esa, de hacer acusaciones. ¿Cómo ven este momento tan difícil? Y que la persona que va a asumir ese rol lo está haciendo sin pensar que tenga unos pechos. Tiene que estar muy necesitado para volverte tan loco, para como que es la oportunidad, así como no sé, no le veo el. Pero uno lo ve así, po. Pero tú dices que la realidad es otra. Por eso hay que tener ojo, ¿no?
2: Claro,
0: hay
2: que tener igual.
0: Claro, uno, o sea, lo ve con la maldad.
2: Sino uno que... no lo va a hacer con la maldad, claro, obviamente. Claro. Siempre lo va a hacer con la intención de poder ayudar en algo. Pero a veces hay personas que están al lado que no piensan lo mismo. Claro. Sí. Ahí es medio complicado. Pero como uno, como persona y ser humano, siempre va a querer hacer y ayudar a la persona. Que... Ahora, si tú no tienes, no sabes si es un paro cardíaco... Eso es lo otro.
0: Claro, por eso te decía
2: tú
0: yo.
2: Tú no sabes si es un paro cardíaco, no tenés idea. O una persona que se está ahogando es distinto en la playa, en una piscina, porque sabéis que se está ahogando, lo vais a la sacar.
0: Claro, claro. ¿Qué hacemos ahí?
2: Claro, no
0: sé. ¿Qué hacemos?
2: Es complejo.
0: Uy, ¿usted ha vivido en una situación como esa o no? ¿De salvar a alguien?
2: No.
0: ¿O algo ahí al límite?
2: No, por lo menos hasta ahora no me ha pasado algo así en esa situación. Es difícil, yo creo que sería difícil para estar en ese momento de que pase, no sé, pase algo sí, y reaccionar. No es fácil.
0: No, es un tema. Por eso vamos al... Oye, tenemos varios WhatsApp. Ahí tenemos otro bombero más que aparece también en Comunidad Retro. Me gusta cuando aparecen y van destacando la experiencia aquí en la radio. Aquí está mi querido amigo. Bueno, vamos con los Rosario primero. Rosario me dice, muy buen soleado día. Marcos. Oye, a toda la querida comunidad, varios para todos, que está rico el día para acá en Cabildo, ¿eh? Rico para seguir durmiendo, me dice. Vamos contigo, amiga. ¿Cómo estás? Bienvenida al programa.
4: Oye, en un caso de emergencia, lo que menos pensáis es eso, si van a tomarlo mal o tomarlo bien. Claro. Cuando no se ve en una emergencia, actúa, reacciona nomás por la vida de la persona, por recuperarlo lo más rápido posible.
0: Claro.
4: Porque está la vida en juego. Ahí ya el rollo que se pase, el que está siendo ayudado ya él tiene problemas en su cabeza, o ella en este caso. Pero créeme que en caso de emergencia uno no piensa nada.
0: No.
4: Nada de eso. La vida es lo primordial. Ya, lo que tenga en la cabeza la persona, ya que vaya al psicólogo cuando se recupere del paro cardíaco, ¿no?
0: Bueno, tema. Tema Comunidad Retro hoy día. Gracias, Rosario. Opinando también, está la persona ahí que se pasa el rollo. Sigamos viendo. Vamos con más WhatsApp. Gracias, Rosario. Está opinando. Joanita, ¿qué piensa usted ahí en Quintero?
5: Oye, disculpe mi ignorancia, pero hoy tengo entendido que eso se hace como en el medio del pecho, pues, no en una pechuga exactamente, pues. Para que no la anden tocando, digo yo.
2: Sí. Se hace en el medio del pecho, pero lo que pasa es que van dos manos en ese sector. Y
0: ya a veces está. Pueden ya, pensar ya la Joana no hay que hacerles RCP, ¿eh? ya la Joana. Oye, no, sin RCP para la Joana.
6: Amigo mío, ¿cómo estás?
0: Espero ¿cómo estás,
6: bien, que tengas un excelente día martes. Yo aquí en lugar de Placilla, fabricando. Oiga, y en cuanto a su pregunta, dos personas. Usted
0: digamos.
6: Sabe que nos falta el morbo con los teléfonos y todo se masifica muy rápido.
0: Claro, por eso.
6: Así que una hace el RCP y el otro tapa. Porque generalmente a la mujer se le corta el sostén para hacer el RCP porque ese fierrito lastima, como dice usted.
0: Atención con eso.
6: Así que ahí va un buen consejo. Así que nada, amigazo, saludar a la familia, a los amigos, abrazos, bendiciones para todos. Y un temita, si es que se puede, amigazo, algo de Michael Damian, Rock On. Así que de antemano se agradece, amigazo.
0: Ah, muy bien, mira. Me gustó, ¿eh? Estamos comunidad, vamos Rosario, estamos contigo también, hacemos Comunidad Retro.
4: Sí, tiene razón la Joana, viene siendo como justo abajito al medio de las dos pechugas, pero más abajo. Así que es verdad, no deberían tocarle. Sí, le puede rozar, obvio, por entre el movimiento porque le roce el pecho, pero
0: claro.
4: Sí, tiene toda la razón la Joanita.
0: Vete ahí, ¿qué hacemos? Vamos, comunidad retro, pero importante que hablemos de este tema. ¿Johanna?
5: No, Marquito, o sea, yo digo, por eso, porque yo vi que lo hacen en el medio, po. Sí, po. Porque si dice que le tocaron las pechugas, o sea, pusieron cada mano en cada pechuga, po. Claro. Eso voy yo.
0: Exacto. Ahí está. Vamos, somos comunidad retro. Oye, el tiro de la opinión es sexista de la auditora. Me dicen, efectivamente, entonces muere con mayor porcentaje de mujeres, ¿eh? Porque ya no llegamos a un acuerdo ya. Claro, pero me dice, por ejemplo, cuando ya hay ya con maquinita y todo, hay que sacar sostén porque hay, ¿cómo se llama? Hay metal. Hay metal y hay que ocuparlo. Por eso hay que cuidarse, porque no va a ser esa cosa, pero todo puede ocurrir, ¿eh? Todo puede ocurrir, chiquillos. ¿Algo más que agregar, amigo?
6: Esternón se llama esa partecita de abajo.
0: Esternón. Ya. Esternón. Gran amigo. Oye, amigo Marco, antes de aplicar RCP se debe aplicar el mes. Dale, o explícanos un poquito, amigo, por favor. Monchi Molina ahí, si tienes tiempo de mandar un audio, nos comparte y nos orienta un poquito más. Monchi ahí, somos comunidad retro, whatsappeando a esta hora, otoño 2026.
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0: Claro, ahí las mujeres tienen menos probabilidad de sobrevivir al paro cardíaco, ya que muchas personas dudan en realizar RCP por miedo a tocar sus pechos y a posibles acusaciones. El artículo que hoy día viene, ¿eh? Hay varias experiencias acá. Sí, me dice acá, denunciaron a un bombero por tocarla sin su consentimiento al sacarla de un edificio que estaba en llamas. Me espero cualquier cosa, ya que por eso miro y no me entrometo, dice Milk. Vale, amigo, bienvenido a la comunidad. Dice que sí, pero no es acá en la Ligua. Pero si era un incendio, claro, tuvieron que sacar a una persona y la sacaron. Claro, a lo mejor le venían. Ella sintió que como que la tomaron muy fuerte. Si eres médico o enfermero certificado, no te pueden demandar, pues eres una persona capacitada cuyas leyes de tu país te avalan. O también personal paramédico. Y llamen al teléfono de emergencia. Oye, hoy por día que hasta hay que tener miedo hasta con abrirle la puerta a cualquiera. Oye, está bien, ¿no?
2: ¿Qué es lo que te decía recién? Y ahora está medio complicado.
0: Activo RCP, le salvo la vida, luego me demanda por acoso. Mira, Daniel le dice, tengo entendido que es porque la técnica que se enseñaba es enfocada en hombres, no mujeres. Por eso genera confusión a la manera de hacerlo correctamente sin lastimar. Claro, lo que decía el experto al principio, siempre se han trabajado con muñecos, pero muñecos hombres, muñecos sí. Planos. Entonces no hay muñecos que tengan pecho que o seno, digamos, que sería lo ideal para trabajar de las dos formas.
2: Eso es verdad, porque siempre lo ocupan sí. Como... hombre nomás, no lo ocupan como a mujeres, así. Son como un material así medio blanco.
0: Mira, Claudito dice, en caso de una emergencia de vida, dice aquí, de vida o muerte, uno no piensa en senos ni en besar, ni es mujer o hombre. Solo se piensa en salvar la vida de esa persona. Imagínate hacerle un boca a boca a un hombre también. El especialista, por más que sea, digamos... muy claro en la forma de actuar, tendrá que besar la boca de un hombre para salvarle la vida. Eso es lo que hace un especialista. Y que después nos estén diciendo otras cosas.
2: Oye, en China pasó lo que estamos conversando. ¿Mm? En China un hombre le hizo RCP a una mujer que se desmayó. El incidente ocurrió en China.
0: Sí,
2: se desplomó en la calle, una doctora le practicó RCP, cuando se cansó demasiado, un profesor vino, se acercó, ¿no es cierto?, le hizo la maniobra y la salvó.
0: La salvó.
2: La salvó, todo lo demás, cuento corto, después vieron video y la demandaron porque había hecho tocación.
0: A ese nivel.
2: A ese nivel. Así que, sin embargo, dice, tras la viralización de las imágenes, algunos comentaristas en línea afirmaron que la posición de la mano de Pan, que se llamaba el chino, era inapropiada y lo acusaron de manosearla.
0: ¿Viste?
2: Pan expresó su profunda decepción, afirmando que solo quería ayudar y que siguió el protocolo de RCP adecuado. Muchos otros lo defendieron, instando a la gente a priorizar. ¿Viste? Por querer salvar la vida, más encima se fue, casi se fue preso, pero se salvó.
0: Ocha, qué mala. Llegaron los corazones a Serbia, por si acaso al ATM, ¿eh? Ya los tenemos aquí ya. Comunidad Retro. Oye, qué tema este, oye. Nos tiene ahí atento a lo que opina la comunidad femenina. Vamos al WhatsApp, tenemos mucho, ¿eh? Vamos con Monchi. Monchi, cuéntanos un poquito.
3: Sí, claro, amigo. Lo que pasa es que el MES es la abreviación de mirar, escuchar, sentir. Y eso lo haces antes de aplicar el RCP, mirar, para no aplicar un RCP erróneo.
0: Perfecto.
3: No sé si te llegó la imagen que les envié.
0: No, amigo mío, no me ha llegado ninguna imagen hasta el momento, ¿eh? Ahí lo puede enviar Monchi, ¿eh? Lo puede reenviar. Vamos con otro bombero, Comunidad Retro. Aquí me voy con mi querido amigo Héctor Lever. Héctor.
6: Amigazo, el sistema MES que habla Monchi es mirar, escuchar, sentir.
0: Ahí estamos. Gracias, amigo mío. Ahí está, los bomberos saben muy bien.
2: Sí, es que ellos. Muy clarito. Ellos sí que han pasado por situaciones extremas.
0: A diario.
2: Sí,
0: a diario. Mira, estoy viendo a la Janet que nos escribe y nos manda un video también. Janet me dice: feliz martes, Marco y querido amigo Hugo. Yo cuando me preparé para realizar las pausas saludables, nos hicieron el curso de RCP. Sería ideal que los colegios también le enseñaran a los niños. También la respiración boca a boca. Podríamos decir que yo estoy preparada para enfrentar una emergencia. Esa soy yo en el curso. Ahí está, mira.
2: Ahí está el video.
0: Oye, ¿y cuándo se hacen estos cursos? Es interesante que ocupen nosotros como nuestro medio de comunicación también para invitar, digamos, ¿cierto? Cuando hayan cursos así. Y poder participar de esto, deberíamos todos participar. Pero seguimos que me parece que el muñeco que tiene aquí la Janet no tiene, es hombre.
2: Es hombre.
0: Sí, pues es hombre. No vienen con seno. Entonces ese es el tema del cual se conversaba.
2: Claro.
0: Para aprender de las dos formas, ¿eh? De la forma en que poner las manos entre medio de los pechos, un poco más abajo, para que quede claro eso también. Voy con más WhatsApp, somos Comunidad Retro. ¿Qué me dice aquí mi amigo Richard Meneses? Hola amigos radiales. Oye, años atrás trabajé de guardia en una tienda central y vi una persona mayor que cayó al suelo desmayada en la vereda, lo cual no me permitía salir de las instalaciones, cosa que rompí el protocolo y salí a ayudar a la señora. Luego el gerente, con un caracho de 2 metros por dejar la tienda tirada, y también de mis supervisores, pero me defendió los vendedores y personal de la tienda. Ante el jefe estaba enojado que haya salido a salvar a alguien, en vez de estar orgulloso que alguien de la tienda sabía estar en condiciones para enfrentar una situación como esa. Bueno, hay jefe de todo, hay positivo, hay negativo, hay otros que pasan por alto algunas cosas para que el equipo de trabajo se mantenga bien trabajando. Así que ahí está Richard Meneses. Finalmente, menos mal que los supervisores y todos los vendedores también ayudaron, y personal de la tienda, a que el jefe no tomara otras decisiones, pues. Rompe el protocolo y fue a ayudar. No pudo no quedarse con eso de que una persona esté muriendo afuera y no poder, sabiendo poder haberla ayudado. Richard Meneses, gracias amigo mío, ¿eh? Se agradece esa fuerza que tiene de ayudar a otro. Richard Meneses en Comunidad Retro. En todo caso, bien leso a algunos hombres, ¿eh? Cuando tienen que agarrar no lo hacen. ¿Quién lo entiende, ¿eh? Dice. Bueno.
2: Pero eso es otro motivo, ¿no?
0: Es otro motivo.
2: Estamos hablando de salvar una vida.
0: Rosario, por favor. Aquí vamos con Monchi. Monchi, ¿algo más a agregar?
3: Qué buen tema, amigo Marco. Oye, de verdad los felicito, qué buen tema. Porque sí, es cierto. La RCP debería ser casi como lavarse los dientes. Porque debería ser enseñado en los colegios. Así que sería muy bueno... impulsar ese objetivo. Y por último, como nos dicen a los bomberos en los cursos, no hay peor RCP como la que no se hace. Ya, amigo, muy buena tarde a todos.
0: Grande Monchi, lo sacamos a Monchi de todas sus actividades, ¿eh? Trabajando, colegio y todo eso. Gracias, Monchi, por darte el tiempo y también orientarnos un poco con tus conocimientos. Agradecer también ahí a Héctor Lever, que también nos entregaba algunas señales. También están trabajando todos, pero se dan un minutito para dar una pincelada también de sus conocimientos aquí en el programa.
2: Sí, sería bueno una conversación, yo creo, con los colegios y con los bomberos, porque los bomberos son los que están más capacitados en este momento también en caso de emergencia, digamos, más fuerte, ¿no?
0: Sí, ¿me
2: entendés? Yo creo que igual es complicado ahí.
0: Oye, tenemos conversación aparte aquí también. Estamos discutiendo el tema, ¿sí? ¿Cierto, compadre? Estamos discutiendo el tema aquí en la radio. Eso es bueno. 12 del día con 37 minutos. Mira, hacemos comunidad retro por Eclipse. Y este ambiente que está muy bueno. Envían WhatsApp, ¿no? Nuestro WhatsApp está disponible.
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0: Oye, están buenos los mensajes, ¿eh? De todo un poco. Rosario, ahí la tenemos en línea. Está grabando también. Ya viene con nosotros conversando, ¿eh? Sí, me gusta ahí cuando hacemos esta conexión de conocimiento y también de acciones. Rosario, ahora te escucho bien, ¿eh?
4: No, oye, no, es broma. Un poquito de humor. Oye, en todo caso, eso que están diciendo de que sería bueno de que todos aprendamos primero auxilio y salvamento, qué sé yo, créeme que la gente no siempre está dispuesta. Te lo digo por experiencia en base a lo del trabajo. Bueno, yo he trabajado por años en recursos humanos, departamento personal, y sabes que en la empresa donde estuve y habían estos cursos para los trabajadores como parte del plan de prevención de riesgo y todo eso, muchas veces los trabajadores no van, no se anotaban a los cursos.
0: Sí, puede ser.
4: O iban a muy a regañadientes cuando
0: tocaba eso.
4: Los cursos eran obligatorios, los talleres, todo lo que se hiciera. De hecho, me acuerdo haber estado en una empresa donde nos hicieron cursos los bomberos. Era para prevención de cuando empiezan a haber incendios, se me olvidó el nombre. Amago de incendio.
0: Amago.
4: El uso de manejo del amago de incendio, algo así era, no me acuerdo. Ahí los chicos que son bomberos van a saber cómo explicarlo mejor. No iban, po. Así que después el director de la empresa tuvo que hacerlo como obligatorio. Porque el riesgo estaba en todos lados, en todas las tiendas. Y no van, no van. Eso es la experiencia que he tenido yo con distintos grupos de trabajadores en distintos lados. Y claro, pues sería ideal que lo hicieran en los colegios, porque ya así parten de la base de que es necesario.
0: Claro.
4: Ojalá que cambie nuestra mentalidad.
0: Que así sea. Gracias, Rosario, opinando también aquí en el programa. Interesante la opinión de nuestros amigos de la comunidad retro. Ya voy con más. Nos vamos con Toto. Que suena rico este tema. Somos comunidad retro.

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3: 12:48. Y el tema de hoy ha generado bastante comentario a través de la radio. Me gusta que conectemos hoy día. 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Hoy están en conexión con la radio de los éxitos. Vamos con el WhatsApp de la radio, porque hay conexión a esta hora. Rubén Luén, ¿cómo estás, amigo Rubén? Bienvenido al programa.
4: ¿Cómo están, chiquillo?
5: Saludos, amigo.
4: Te saluda. Un abrazo, amigo Marcos.
3: ¿Cómo estás, compadre?
4: Amigo Hugo. Saludos, un abrazo también a la distancia que estoy en mi taller en Muebles R&R. Oye, muy buen tema. Y bueno, lo que decían ustedes de que ahora, no sé, alguna persona puede correr alguna demanda por tratar de ayudarte o salvar la vida. Bueno, no creo, no sé hasta dónde vamos a llegar con esa famosa tontera de que todo es acoso. Bien, escuché por ahí que se debería implementar en los colegios. Debería ser un ramo. Yo creo que debería ser un ramo de todos los cursos. Hay muchos jóvenes que, por ejemplo, no practican educación física por diferentes complicaciones de salud. Bueno, podrían hacer también un curso de primeros auxilios para que también aprueben ese ramo, porque es muy importante que todos sepamos lo básico, ¿ya? Y claro, con el tiempo te puedes ir perfeccionando hasta quizás llegar a un nivel de rescatista, pero es muy importante. Yo me recuerdo que años atrás el hijo de una prima tenía en esa fecha el niño 7 o 9 meses o un año, y algo le andaba la guaguita y se empezó a ahogar, y veo que voy a comprar y me dice Rubén, y mi tía llorando, yo veo que la guagua estaba media moreteada, atino a ponerle la mano completa por debajo de la guatita.
3: ¿Sí?
4: Lo pongo hacia abajo, con la cabeza hacia abajo, hacia mi codo, digamos, y empiezo a darle palmaditas en la espalda. Eso y la posición ayudó a que botara lo que tenía atragantado en la garganta. Le habían dado, parece que como una fruta, entonces eso se le fue para adentro. Estaba jugando la guaguita con eso y se le fue el trozo de fruta hacia la garganta. Entonces eso, viejo, en el momento ayudó a que se pudiese salvar mi sobrino, o sea, el hijo de mi prima, que diga. Y sé que se formó una relación súper buena con él, uno lo ve diferente a él, y él también me percibe diferente a mí en cuanto
3: le salvaste la vida,
4: a la cercanía que hay ahora con él. Algo muy muy ameno. Pero sí o sí se debería implementar, como digo, en los colegios y también en las juntas de vecinos. El tema de la RCP, ¿sí? Primer auxilio, todo lo que se conlleva para salvar una vida.
3: Me parece muy bien, amigo mío. Rubén Luán, y hoy día hemos visto que mucha gente está como con ganas de aprender esto.
5: Esa es la maniobra de Heimlich, la que dice él.
3: Sí, que te toman de abajo. Así.
5: Claro,
3: que cuando y sea, si estáis solo, te tiraste frente a un sillón o algo que...
5: A una silla.
3: A una silla.
5: Con una silla te lo haces con el respaldo, te pones ahí y te empieza a
3: dando un golpe presión, certero.
5: Un poco de presión, eso claro. También pasa. Entonces, mucha gente se ahoga hasta con un pedazo de carne.
3: Don José Pepe también llega a la comunidad. Le mando un abrazo, don José Pepe, está en Catapilco.
6: ¿Cómo estamos, amigo Marco? Un gusto escucharlo, saludarlo a la vez.
3: También para
6: todo el equipo de la radio Eclipse, oiga.
3: Dígame
6: nomás. El tema es bien preocupante hoy en día que tengamos prejuicio al asistir a una persona que lo necesita. La verdad, se está viendo esto reflejado en todos los ámbitos sociales. si están haciendo un portonazo, nadie se mete. Si están haciendo un turbazo, nadie se mete. Nadie, es muy difícil, por todas las consecuencias que puede traer. Y si estamos hablando de un rescate, estamos hablando de salvar vidas. Por lo tanto, inmediatamente el que está actuando tiene que pedir a alguien que grabe. Y no es necesario pedirlo, Marco, porque en cada lugar hay un celular y la gente comienza a grabar por instinto hoy día. Para ver, no sé con qué motivo, pero empiezan a grabar inmediatamente. Por lo tanto, hay que actuar. Tal como lo dijo una auditora por ahí, hay medidas que están de manifiesto en el caso del RCP. Te lo digo porque para poder postular a mi matrícula de marino mercante, tuvimos que pasar por una serie de exámenes y cursos.
3: Marino mercante, mi compadre.
6: Cursos complicados de combate de incendios, sobrevivencia, supervivencia, primero auxilio, en fin, psicológicos, tantas cosas que te exigen para poder llegar a subirte a un buque y poder navegar, porque ahí está entre la tierra y el mar a muchas millas. Y hay que tener conocimientos para poder ayudarnos mutuamente para salvar vidas. Así que un saludo a todos los amigos que están en sintonía de la radio, y hay que actuar nomás, pues. Lo demás viene después. Viene después. Hay que salvar vidas. Esa es la instancia.
3: Don José Pepe, escuchando la FM de los Éxitos desde Catapilco. Bueno, entregando otra visión también con respecto al tema. Marino Mercante ya no se dedica a eso, pero recorrió parte del mundo ahí. Y hoy día conversando con nosotros aquí en la radio. Gracias, don José. Le mando un abrazo. Gracias por sumarse a la comunidad retro y sacar sus conocimientos también hoy día aquí en la radio. De hecho, aquí Eduardo Vergara me dice: me gustó eso de incorporar el RCP en colegio y en trabajos también como un área de prevención y seguridad. Bueno, y muchas veces quedamos en eso, quedamos ahí, mañana ya nos olvidamos ya.
5: Y
3: ahí marcamos nuevamente lo mismo, hasta que llega a ocurrir una acción como esa y uno dice: ¿pero por qué no aprendí? ¿Por qué no hice el curso? ¿Por qué? Claro, puedes salvar a tu papá, a tu mamá, uno nunca sabe, incluso a tu hijo. Uno estar preparado ante cualquier situación. Eduardo Vergara, gracias.
5: Claro, lo que hablaba la auditora antes también, pues hay muchas personas que les quieren hacer el curso de esto de el uso de extintor, y no van. No quieren ir, no, yo no voy a esa cuestión para allí. Pero cuando se encuentra con la situación de que, oye, un amago de incendio y no tenía idea cómo usar un extintor.
3: Claro. Oye, y la Rosario me decía, y dice que en su empresa también iban todos con mala cara cuando había que ir. Lo mandaban obligado a hacer el curso de RCP. No, voy a ir para allá. Como que la gente lo toma en mala. Cuando estáis sumando un conocimiento que puede ser utilizado en cualquier instancia de tu vida.
5: Cualquier instancia.
3: 12:56. Ahí estamos, comunidad retro. Oye, me gusta cómo están conectados hoy día. Es el martes, con rico día, con buena temperatura, en Eclipse FM, la radio de los grandes clásicos. No te pongas triste, amigo mío. No, así te... Aquí está. Tracy Chapman. Somos comunidad, somos retro. Acá conectamos, te esperamos en el WhatsApp de la FM de los Éxitos.

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1: El RCP, hoy día en comunidad, recién estábamos afuera conversando acá en la calle. Oye, con HBDJ, y hay un auditor también que dice, oye, lo estás escuchando, ¿ah? Buen tema el RCP. Así que ahí estábamos. Bueno, vamos al WhatsApp, ¿te parece o no?
2: Vamos.
1: Aquí me dice, saludo desde El Salvador, tercera región de Chile. Aquí está mi amigo Peladito Cristian en El Salvador. Cuando saqué mi licencia de radio aficionado, nos hicieron curso, digamos, de RCP, todo.
2: Ya.
1: Muy bien, amigo Peladito Cristian. Saludo a la Ceci también, que está en el norte de Chile ya. Yerko, estás por ahí, Yerko, te escucho, ¿no?
3: Hola, Radio Eclipse, primera vez que lo escucho y tienen buenos temas y acorde del tema de lo que están hablando. Hay personas que lamentablemente hoy en día el teléfono primero y después mirar y después
1: ayudar.
3: Claro. Pero sí, después lo publican en redes sociales. Oye, yo estuve cerca de ese accidente, yo estuve cerca de esa persona que asaltaron, pero nunca ayudaron.
1: Claro.
3: A mí me pasó una anécdota. Yo, ¿cómo se llama? Hago Uber. Un día llevé a un estudiante,
1: ¿ya?,
3: en la provincia de Petorca. Y le digo yo, señorita, no se baje todavía. Y me dice, ¿por qué? ¿Qué pasó? No, es que el joven que está ahí está asaltando a una señora. La voy a dejar un poquito más allá. Dejé el auto estacionado y tomo al tipo, lo tiro al suelo, le quito el celular, se lo paso. Y después la señora me dice, ¿para qué hizo eso? Si hay que llamar a carabineros, o sea, ¿de qué estamos hablando? Fue una ayuda. El momento de... Uno reacciona,
1: por supuesto,
3: no piensa.
1: Claro.
3: Pero bueno, es así la cosa.
1: No,
3: un gusto haberlo escuchado y lo sigo escuchando. Mi nombre es Yerko.
1: Grande Yerko. Oye, Yerko, gracias por escucharte. O sea, gracias por enviarnos tu mensaje primero. Nos alegra escucharte, eso tenemos que decirlo. Y te vas sumando también al WhatsApp de la radio, aparte que lo hacen en forma educada, clarita. Y yo creo que varios se han sentido así en algún momento, como lo que cuenta Yerko.
2: Sí.
1: Dicen, no le peguen más o no le hagan nada. Y como que, aparte que el delincuente por lo general se victimiza, po. ¿Ah? Ay, no, no, no. Y empiezan con unas palabras que finalmente la gente se le, el corazón se ablanda un poquito. Pero este personaje, cuando te tiene a ti frente tuyo, con un cuchillo o algo, puede hacer lo que quiera contigo y no le da lástima lo que tú le puedas decir. Es complicado. Yerko, gracias por tu opinión también acá en Comunidad Retro. ¿Qué le parece?
2: Al final lo retó a la señora que llevaba.
1: Sí, ¿qué vamos a hacer?
2: ¿Por qué hizo eso?
1: Oye, ¿por qué hizo eso?
2: ¿Por qué se bajó a ayudar?
1: Oye, no, te mandan saludo acá. Cariño HBDJ, que está contigo ahí en el estudio, nos dice la Rosario, nos manda otro mensaje más.
4: Oye, a todos los amigos de la comunidad, un consejo, si los mandan en las empresas, si tienen la posibilidad de hacer sus cursos, háganlo. Porque me acabo de acordar, mientras que escuchaba el programa, en uno de esos cursos que nosotros fuimos, hicieron el curso, fuimos toda la empresa, de Sara no era muy grande, así que nos mandaron a todos de una. A los días después, uno de los compañeros contó y agradeció que lo hayan mandado porque fue súper oportuno. A los días después de haber hecho ese curso, que duró como 3 días, más o menos tres clases, fueron como de una hora. A los días después, el hijo de él se ahogó con un caramelo, con un collar. Y dice que él latinó, reaccionó súper rápido y la esposa se sorprendió. Y después el mismo daba las gracias al dueño de la empresa,
1: por supuesto,
4: a los que estamos ahí acá, porque sí, dice que él no tenía idea de lo que había que hacer. Y dice que él era de las personas que se paralizaba cuando veía que pasaban cosas en la calle, en cualquier lado. Bueno, obviamente era el hijo, pero dice él que si no hubiese sido por haber aprendido unos días antes esas maniobras, a lo mejor la historia habría sido triste y diferente. Así que un consejo, si les tienen la posibilidad de hacer esos cursos, si tienen la oportunidad de hacerlo por el municipio, por la empresa, por el colegio, como sea, háganlo. Me acordé recién de esa situación que vivimos con uno de los trabajadores.
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1: En la comunidad retro reaccionando hoy día con los mensajes BDJ. 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
2: 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Y el karaoke, que no puede fallar. 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
1: Sí. 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
2: Tengo algunos avisos acá, me llegó. 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Aquí un aviso. Lo entregamos acá en comunidad, ¿no?
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2: El WhatsAppeo de la comunidad hoy día bien activo. ¿Qué me dice por aquí Héctor Lever?
3: Ojo, lo que dice amiga Rosario es buenísimo. No solamente aprender RCP, también hay que aprender DEA, esos aparatitos que están en los supermercados. Generalmente a las personas se les enseñan en los trabajos a manipular el desfibrilador.
2: Desfibrilador, sí. Ahí está. Ahí está. No tengo aprobado. Ahí está. Lo tengo aprobado en bombero. Aprobado tiene el PRIMAP. PRIMAP. Reanimación cardiopulmonar. Aprobado. Y el tener sistema comando de incidente. Aprobado también de nuestro querido amigo y bombero activo Héctor Lever acá en Comunidad Retro. Betty, ¿cómo estás, Betty? Hola, hola. Quisiera pedir un temita. Me regalan un temita, porfa, del Grupo Corona. Saludo de parte de Rosario. Muchas gracias. Ahí estamos en contacto con la radio. Sigan whatsappeando nomás.
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2: Ahí está Corona. Viene la programación Corona. Excelente, excelente.
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2: Bienvenida a la radio, Betty, te suma a la comunidad retro. Oye, tenemos dos que se han sumado. Ya también le damos la bienvenida a Yerko, grande Yerko. Gracias por estar ahí con nosotros. Vamos a actualizar titulares. ¿Qué pasa en Chile y el mundo? Revisemos.
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2: A ver si hay algún cambio en titular. Libertario y Republicano anuncian acusación constitucional contra exministro Grau por posible error en proyección de deuda. Hoy en titulares.
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2: Y abren investigación contra Petro por presunta participación en elecciones presidenciales de Colombia. También en titulares.
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2: Corte pide a Subtel informar cómo bloquea sitios de apuestas online declarados ilegales. Y también médicos del Reino Unido, el uso de redes sociales en jóvenes tan perjudicial como fumar, como el tabaco. Proyectan que la gasolina subirá en 37 pesos por litro mientras el diésel daría un respiro al bolsillo. Y va a durar 3 días, anuncian ya el Cyber Day 2026. Que se nos viene ya el lunes, lunes 1 y hasta el miércoles. La Cámara de Comercio de Santiago anunció hoy martes el lanzamiento ya de oficial de este Cyber Day 2026, evento de comercio electrónico en el que más de 570 marcas, tiendas y empresas confirmaron su participación. Este Cyber Day se extenderá por 3 días, desde las 0 horas del lunes 1 de junio hasta el miércoles 3 de junio. Cyber Day 2026. ¿Ahorró algo para esto? Ay, ay, ay. Cyber Day. El documento promedio general del evento alcanza un 22%. ¿Eh? Según los datos recopilados, el descuento promedio general del evento alcanza el 22%. Y algunos dicen 40, 50%. Vaya a cachar lo que tiene el 50%, 60% de descuento. Talla S. Chura. Es lo que está quedando. Bueno, ahí está. Cyber Day, que viene en los próximos días.
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2: Bueno, sigan programando. Sigan ahí escribiendo a nuestro WhatsApp.
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0: Central del Instituto Internacional de Frases que Nadie Cumple. Bueno, el comité evaluador reunió en sesión extraordinaria por primera vez desde que incluyeron, en dos semanas está listo, ¿ya? En la categoría de patrimonio cultural. Es una frase extraordinaria por primera vez desde que incluyeron una nueva frase a la frase que nadie cumple, ¿ah? En dos semanas está listo. ¿Cuántas veces te han dicho el mecánico, por ejemplo? El mecánico, están escuchando el programa. Bienvenido a la TM también. ¡Claro! Bueno, entonces, ¿qué hacemos ahí en ese sentido? En dos semanas está listo. Y pasa un mes y medio y el auto no está listo. O el maestro que llega a la casa. No, esto lo hago en una semana. Un mes. Va, vuelve, tiene otra pega por ahí. Va, vuelve, hace un poquito aquí. Se va para otro lado. No terminan nunca, güey. En dos semanas más. En dos semanas está listo. Se suma la frase entonces del comité del Instituto Internacional de Frases que nadie entiende o que nadie cumple. Y dice que, bueno, sumaron esta nueva frase de que en dos semanas está listo en la categoría de patrimonio cultural inmaterial. Anunció esta semana otra frase. Una nueva frase. Me avisa si le duele. Me avisa si le duele cuando dice el dentista. Ingresa oficialmente al top 3 de las declaraciones más desvinculadas de su intención original en la historia documentada en la comunicación humana. Oye, la frase emplazó al tercer lugar a esto no va a doler nada, pronunciada por el mismo gremio, en lo que el comité describió como una consolidación sectorial sin precedente. Y el problema, señala el informe de 400 páginas que nadie va a leer completo, no es la frase en sí, es el contexto en que se emite. Me avisa si le duele, es pronunciado invariablemente cuando el paciente ya tiene la boca abierta, el campo operatorio aislado, el instrumental adentro, el eyector funcionando y finalmente no existe ningún mecanismo anatómico, logístico ni gravitacional para que avise nada a nadie, ninguna otra forma de verificar. Es como, oh, ¿qué pasa cuando te duele? Yo cacho que se cache igual cuando, ¿qué más voy a decir? Avisa si le duele. Oye, lo documentaron en la página 31. El comité documentó además en el momento exacto en que el paciente inventa o intenta avisar, levantando la mano con la desesperación especial o específica que alguien sí está sintiendo algo, me está doliendo. El odontólogo está mirando la pieza, no la mano, y continúa el procedimiento con la concentración que alguien que no ha visto nada, porque técnicamente no ha visto nada, po. Y en el segundo lugar de las frases, en el ranking, señoras y señores, aparece en el segundo lugar. Ya, te lo deposito. ¿Le ha llegado eso o no? Ya, te lo deposito. Y ya te lo deposito. Fue defendido por su trayectoria histórica, su versatilidad de contexto y su capacidad de sobrevivir semanas enteras sin perder credibilidad aparente en quien lo emite. Ya, te lo deposito. Y en primer lugar, permanece inamovible desde el año 1987. Y el comité pidió no mencionarlo por respeto a las instituciones. Pucha, no lo vamos a saber, pero ¿para qué no manda esta cuestión? Lo más técnicamente interesante del caso, señala el informe por su conclusión, es que me avisa si te duele. No es una mentira con intención de engañar. Así lo dicen finalmente, ¿eh? Ay, no tengo el número uno. Chiquillo, ¿qué otras frases sumarían a estas frases que nadie cumple? ¿Tiene alguna frase comunidad reto por ahí? El voy y vuelvo. No, y tengo varios por ahí ya. Te invito ahí a enviarnos tu frase hoy día aquí en el programa. Frases que nadie cumple.
1: Mañana te lo pago.
0: ¡Oh, ya! Mañana te lo pago. Oye, aquí está la frase que nadie cumple. Chico Víctor, no esperaba menos, ¿ah? La puntita nomás. Claro. La puntita nomás. Excelente, chico.

0: Héctor, aquí en Comunidad Retro hoy día, conectando con la radio. Bien loco, me gustó, en la pura puntita nomás. Ya me lo imagino. Las frases que nadie cumple hoy día en Comunidad Retro ATM. Oye, no, sigan nomás, denle nomás.
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0: Oye, tengo otra. Aquí me dice Pablito: el lunes empiezo la dieta. Oh. Sumando frase hoy día en Comunidad Retro. Presta Lucas hasta mañana, me dice Renato. Hoy día también. Presta Lucas hasta mañana. Monchi Molina.
2: Marquito, me tomo la última y me voy.
0: Ah, ya, te creo. Oye, me tomo la última y me voy. Rosario. Joana.
3: Cuando te dicen voy saliendo y todavía ni se levantan, ¿no? O si no, en 5 minutitos estoy ahí.
0: En 5 minutos.
3: Pásame ahora.
0: Oye, en 5 minutos estoy ahí. Oye, no, es verdad, esa cuestión. ¿Por qué hacemos eso? Oye, la Rosario anda por ahí. No, no, si voy llegando. Oh. Y viene pa'l Kiko, weón. Frases que nadie respeta. Somos la Comunidad Retro a esta hora.
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0: Tu frase está en Comunidad Retro, ¿ah? ¿Eh? La Mari desde Viña. Mañana te lo cuento. ¡Ay, qué penca la cuestión! Como te dejan con la duda, man. Y la ansiedad se apodera de ti. Yo quiero saberlo ahora ya. No, mañana te cuento. Mañana te lo cuento, me dice la Mari. Somos Comunidad Retro. Benita, estamos contigo. ¿Qué frase nadie cumple?
4: Mamá, te lo juro que nunca más lo voy a hacer.
0: Ay, mamá, te lo juro, nadie, nunca más lo voy a hacer. El voy y vuelvo también de Eduardo Vergara a esta hora por Eclipse. Luis Móvil 23 me dice: hola, buenas tardes. No tomo más, me dice acá. Buenas tardes, Marco, ¿eh? No tomo más, operativo M23 hoy día. Oye, está bueno lo que dice la Betty, me dice: esto no se lo cuento a nadie. Oye, claro, y no, quédate tranquilita nomás. Soy tumba. A donde la viste, ¿eh? Ahí queda la duda. Oye, que está bueno, está bueno, está bueno. Monchi tiene otro más por ahí, ¿o no?
2: De aquí no sale.
0: De aquí no sale. Oye, voy y vuelvo, hay mucho, ¿ah? Pablito Vázquez, voy y vuelvo, gusto leerte nuevamente, amigo, ¿ah? Pablo Vázquez en Comunidad Retro, un grande de la Comunidad Retro.
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0: La típica de nuestras mamás cuando éramos niños: ven, si no te voy a pegar. Ay, ay, ay, que está buena esa. Ven, si no te voy a pegar, venga tranquilita, ¿no? María Teresa Beire me dice: no, si yo como poquito. Y después se comen toda la cuestión. Somos Comunidad por Eclipse FM.
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0: Oye, sigan mandando, ¿eh? Porque yo tengo más. Tengo muchas más. Vamos a seguir introduciéndonos en este mundo de las frases que nadie entiende o que nadie respeta. Oye, lo interesante es que esto se hizo, claro, en otros países, ¿eh? Y en todos lados lo mismo, ¿eh? Como en todos lados lo mismo. En Ginebra, en Suiza, está la sede central del Instituto Internacional de las Frases que Nadie Cumple. Y ahí, posicionando varias. Pero acá nosotros chilenos tenemos muchas, así que, oye, sigan ahí. Sigan ahí, por supuesto. Sigamos con Corona, porque nos están pidiendo música, levantando esta corona. Corona suena en Comunidad Retro. Volvemos, ¿eh? Deja en tu frase que nadie respeta.

0: pueden ir programando nomás, chiquillos. Aquí está.
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3: Amigo Leo, estamos contigo, conectamos con la radio.
4: ¿Cómo estás, amigo mío? Saludos desde Pedegua en una tarde
3: de Pedegua,
4: con viento helado por acá, escuchando el ATM, como siempre, en la medida que se pueda. Te envío un gran abrazo a la distancia, compadrito. Cuídate mucho. Saludos a toda la gran comunidad. Escuchen siempre la mejor. Radio Eclipse 103.9. ¿Quién la lleva? Chao, chao, chao, chao, chao.
3: Grande amigo Leo, Leo Ortiz en Comunidad Retro, desde Pedegua, conectando con la radio. Aquí me mandan más frases, ¿eh? ¿Cuál será la frase de Leo? La famosa frase que nadie cumple, donde el comité evaluador reunió en sesión extraordinaria por primera vez desde que incluyeron, en 2 semanas está listo, ahora sumaron otra más. Me avisa si le duele. Está en el top 3 de las mentiras más grandes de la historia, junto a Ya te lo deposito. ¿Ya hemos visto alguna? Sí, nuestros amigos de la comunidad nos han enviado. ¿Qué otra frase que nadie cumple suena por Eclipse FM? Ya nos juntamos la próxima semana, o juntémonos mañana. También dice que no pasa nada con esa. Frases que nadie cumple. Digna para Vichino.
5: Oye, a mí me han dicho, llego en 5 minutos.
3: Llego.
5: O en la otra, estoy llegando.
3: Ay, no pasa nada. ¿Estás por ahí? Ah, ya, se pasó ya. Ah, muy bien. Yo pensé que iba a decir algo más. Digna para el chino. Oye, típico. Voy llegando. Esta y una más. Oye, se repiten mucho, ¿eh? Me están programando Criss Cross, vale, amigo mío. Vamos sumando Comunidad Retro, whatsappeando. Comunidad Retro en otoño, invierno.
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3: Layflu, expresame. Ah, no. Ah, no, ya leo. Préstame 10 lucas, mañana te las devuelvo. No te pido nada más. Ahí está Influ, ¿eh? Jorgito, ¿qué me dice? ¿Qué frase sumaría usted?
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3: Nunca más. Sergio Fernández, voy saliendo de la ducha, era. Saludos. Oye, hay varias frases, aquí voy con más. Mira, escuchen esta. Ah, y otra, mira. De este sueldo sí empiezo a ahorrar. Ya, bueno, güey. Solo tomo una copa y me voy para la casa. No. Esa también, sí. Sí, me tomo una copita y me voy al tiro. Las promesas rotas son un tema de análisis constante sobre el compromiso y la confianza, lo cual ha motivado diversas reflexiones sobre las expectativas y la realidad. La frase que nadie cumple suelen ser promesas cotidianas o propósitos idealistas nacidos en el entusiasmo, pero que la realidad termina saboteando. Se ha vuelto tan común que forma parte del anecdotario popular de todos. ¿Qué les parece? Should I go? Son las frases que nadie cumple. Betty me dice, yo soy... Solo voy un ratito y me vengo temprano. Yo también he dicho eso, como que uno va a eso, no, voy un ratito nomás. Pensando que la cuestión va a estar más o menos nomás, no, voy un ratito nomás. Y después la cosa no fue así. Grande Betty. Influ.
7: Amigo Marco, la hago cortita. Saludos. Chao, chao.
3: La hago cortita. Saludos. Ahí le hizo bien cortita. Lo que siento por ti, nunca lo había sentido por nadie. Oye, esa está buena en todo caso, ¿eh? Oye, pero puede llegar a ocurrir eso, ¿no? ¿No es usted? A esta altura no. A ver. Lo que siento por ti, nunca lo había sentido por nadie. Cuando era soltera. Eso me lo dijeron todos. Tan mentiroso, por Dios, chiquillo. La mística.
7: No eres tú, soy yo.
3: Sí, yo. No soy tú, soy yo. Somos la comunidad que hoy día se conecta con las frases que nadie cumple.

0: Tenemos que vernos pronto para tomar un café. Bueno, eso muchas veces se hace, pero pocas veces se cumple, la verdad. Sí, pueden pasar meses después de eso. No se lo voy a contar a nadie, que también nos escribieron por acá. En 5 minutos más y me duermo también. Mañana ordeno el cajón. Hoy me acuesto temprano. Este año sí aprendo inglés o cualquier otra cosa, ¿no? Está bueno, está bueno. Son algunas frases que fueron llegando, ¿eh? Te escribo cuando llegue a la casa. Hoy al final todos hemos pasado por ahí en algún momento, ¿no? Con alguna de las frases. Tanto como lo dice la Betty, como dice la Rosario. Como lo dijo más de una oportunidad también Héctor Lever. Claro. Y como lo dice la Joana.
1: Quiero que me corte las puntitas nomás solamente. Te dejan pelado.
0: Oye, me pasó una vez, Agustín. ¿Me pasó esa, Agustín, una vez? Sí, quiero cortarme un poquito nomás, pero no sé por qué yo me fui en la bola también y no sé si me puse a conversar. Que después me doy cuenta que tenía el pelo muy corto, demasiado corto. Porque yo podía haber reaccionado antes, pero no lo vi venir. Sí, no lo vi venir. Y puede pasar eso. Las puras puntitas, ¿no? DJ Master, Comunidad Retro.
2: ¿Cómo está la Comunidad Retro? Espero que estén todos muy bien. ¿Cómo
0: está, amigo mío?
2: ¿Cuál es la frase típica mía? Que Marco debe saberla, ¿eh?
0: A ver.
2: A la tarde paso.
0: A la tarde paso.
2: Esa es mi frase, ¿eh? Pero hoy día sí que paso, compadre, así que ya. No se preocupe. A la tarde paso a arreglar el computador.
0: No, está bien, amigo mío. DJ Master y su frase, ¿eh? A la tarde paso. Hola, compadre. Mi amiga Janet me dice, primera vez que me curo. Nunca me había pasado. Oye, todo le baja el perfil, ¿ah? ¿Eh? Sí. Una guía, ¿cuántas veces ya? Pero van a quedar en vergüenza, especialmente si están conociendo a alguien. Primera vez que me curo. Digna para Vichino.
3: Fue un error.
0: Fue un error, nunca más volverá a pasar. No, está muy buena la frase. ¿Viste que van apareciendo más? Muy bueno. El mundo de las promesas. Me gustó hoy día la conexión con la radio. 12 del día con, o sea, las 14 horas con 16 minutos. Hoy día estamos hasta las 2 y media de la tarde en este ATM de la Comunidad Retro. Les queda un poquito. Amigo Rubén.
4: Oye, viejo, te pido mil disculpas. Lo que pasa es que he estado con tanto trabajo. Apenas termine y te voy a ver allá a la radio.
0: Claro, te tengo el mueble listo. Me faltan unos detalles nomás. Oye, la del Rubén, ¿eh? No, mejor no, porque voy a echar a perder el negocio de mi amigo de R&R, ¿eh? Sí. El lunes llevo el mueble. Oye, digna para mi chino, dale nomás.
3: La próxima semana juntémonos.
0: ¿Sí?
3: Un día miércoles con una amiga, tenemos esa. Hace más de medio año.
0: Medio año que están con el miércoles. Eso. Y no pasa nada. Oh,
3: qué horror.
0: No, yo creo que muchos amigos se sienten identificados con lo que tú estás diciendo. Solo la puntita. Es un mensaje educado, ¿eh? Que nos deja a alguien ligado a decir nada. Dijeron, no digas mi nombre. Solo la puntita. Hoy no juego más a la pelota, me dice Juan Claudio. Oye, Juan Claudio, está buena esa. No juego más a la pelota, ya le dijo a su señora, ¿no? No, no pasa nada. Oye, qué buena. Yo creo que esa está buena, ¿eh? La típica. Yo tengo amigos que se han fracturado también. No juego más a la pelota. En la casa lo ha cuidado a la señora y todo. No, no juego más. Y después vuelven a los meses y ya están de nuevo jugando. Saludo a la Miriam. Creo que la Miriam ahí pone. Debe estar esperando que esa decisión sea real. No juego más a la pelota. Rubén, el Marco tiene el computador en su silla esperando el mueble. Ah, claro. Eduardo Vergara, usted lo conoce. Aún esperando a amiga digna, aún no llega, dice la Influ, también hoy día aquí en el programa. Todos tenemos una historia, todos tenemos algo que contar. Todos tenemos su chiva, así le decíamos, puras chivas nomás, sí, es verdad. Vamos con los Pet Shop Boys y luego seguimos revisando más. Somos Comunidad de Día Martes por Eclipse FM, la radio de los grandes clásicos a toda máquina.

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2: Hoy estaba viendo acá que venían unas frases a la chilena. Cuando uno busca a la chilena, voy al tiro. Estoy a la vuelta de la rueda. Cosas así, ¿no? Y en la vida social aparece, hay que hacer un asadito. Es una frase clásica de despedida entre amigos que rara vez se organiza formalmente, o los amigos, claro. Ya nos vemos, que estés bien, hay que hacer un asadito, sí, hay que hacer un asadito. Y queda, ahí, ¿no? Sí, siempre, pero siempre está ligado a pasarlo bien. Yo creo que la intención es siempre con los amigos es hacer un asadito, pero por tema que todos tienen su vida, obviamente, cuesta poder coincidir en los horarios, en la fecha, y cuando se hace y se disfruta.

0: Listo, ahí estamos, ¿eh? Gracias, Comunidad Retro. Conectando idea. Dina para el chino, algo más nos dice por ahí.
1: Ay, amigo, ahí influ. En algún momento llegará ese momento. Llegará ese día. Pero todo se va a cumplir, así que espere tranquilidad. Un abracito, cariñito. Un abracito.
0: Bueno, sigue llegando otra magia. Pero no sé si hay que decirla. Pero bueno, la dejamos ahí. No, mejor no lo voy a decir. No, no, no. Suena, va a sonar un poquito rasquelli. Y no, ¿para qué va? Pero está buena en todo caso. Tiene muy parecido a ese que yo nunca había hecho esto, pero. Yo nunca he hecho esto, pero. Claro, por ahí. Una onda por ahí. Por ahí va. Ya. Primera vez que te lo digo. Cariño a todos, en sintonía. Primera vez que lo digo. Ah, perfecto. María Teresa Peire. Somos Comunidad Retro, ¿eh? Bueno, ahí estamos. Ahí estamos con algunos de los temas que vienen hoy día. Y que nos entretiene un ratito a través de la 103.9. Lo pasamos bien y disfrutamos de los clásicos.
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0: Bueno, ¿qué trae hoy día algunos medios de prensa? Deja ir chequeando lo que nos trae hoy Bio Bio Chile. Vamos a revisar titulares.
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0: Encapuchados queman bus red afuera de la Universidad de Santiago. Hoy día en titulares. Goldborn dice que una variación del 60% de la producción de Codelco no puede ser casualidad ni error. Panel Ciudadano, 63% ve necesario 20 o menos ministerios y 30% cree que funcionarios, o sea, fusionarlos sería por ahorro. Y México confirma la captura del sobrino del Chapo, Guzmán, sería extraditado a Estados Unidos. Hoy día vienen titulares.
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0: Y desvinculan a carabinero guardia de la Moneda acusado de matar a conductor tras choque en Talcahuano. Y hoy martes vence el plazo para postular al Fondo Capital Abeja Emprende, otorga 3.5 millones. Panamá convoca a Waterman y a Giannis para el Mundial. Los millones de FIFA que ganará la U de Conce, Cobresal, con el llamado de Yanni.

y de Waterman. Eso es lo que viene hoy día. Vamos a chequear Emol también, lo actualizamos a esta hora. ¿Por qué nosotros no? La ilusión de Estados Unidos de cara a su mundial y su generación dorada. Sorpresa en la primera B, equipo que pelea firme por el ascenso se queda sin entrenador. Se va dejando el equipo a 3 puntos de los líderes.

Y médicos británicos insisten en esto, ¿eh? Aseguran que amenaza de redes sociales para la salud de jóvenes es similar a que estuvieran ligados al tabaquismo. También afirmaron que hay una ola de niños radicalizados y por su exposición a contenidos de odio adictivos y extremadamente perturbadores. El uso de las redes sociales presenta una amenaza comparable al tabaquismo para la salud de los jóvenes. El artículo que viene hoy día es tremendo, ¿eh? Bueno, hoy día también lo destaca titulares. Y comenzamos a despedirnos. Mañana te llevo el mueble. Otra frase de... Otra frase de Rubén Nubán me dicen aquí. Me están llegando, ¿eh? Mañana te llevo el mueble. Esa es otra frase, ¿eh? Está buena esa. Nos vamos, Comunidad Retro. Gracias, como siempre, de seguir el programa, de conectarte con nosotros de lunes a viernes, entre las 11 de la mañana, las 2 de la tarde, 2 y media, incluso muchas veces a las 3 de la tarde. Gracias, comunidad. Gracias por la sintonía. Que tengan una tremenda jornada, de lo que queda de jornada. Mañana, si Dios así lo quiere, estamos en vivo y en directo por Radio Eclipse, aquí en Eclipse, desde las 11 de la mañana.

Chao, chao, Marquito. No alcancé a escucharte, viejito. Aquí vamos rumbo ya a la piquita ya, Marco. Saludos, saludos a todos, mi rey. Bendiciones. Mañana estoy escuchando ATM. ¿Qué se la lleva, gallito?

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Hola amigos, amigas, ¿qué tal? ¿Cómo les va? ¿Cómo andan? Bienvenidos al martes 26 de mayo de 2026. Creature con Always, con este temazo que abrimos el programa del día de hoy. Bienvenidos todos, está Andrés en la puesta en el aire, Fernando en la producción. Hugh Lewis and the News con Stuck With You del año 1986, la segunda canción del programa. A quedarse porque hay un montón de clásicos.

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1: Rick Astley con Hold Me In Your Arms, la tercera canción del programa. Estamos en Planeta 80 para disfrutar de los clásicos de todos los tiempos.

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1: Este tema, que formó parte de Dangerous en el 91 y también integró la banda sonora de Free Willy, incluye un fragmento de la novena sinfonía de Beethoven y fue número uno en el Billboard Rhythm and Blues, destacándose por su enfoque espiritual y coral. Es Will You Be There, de Michael Jackson, sonando en este gran programa que hacemos acá en la radio. Viene Creedence Clearwater Revival, ahora con Up Around the Bend.

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1: Son las 3 de la mañana, 28 minutos.
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1: Miami Sound Machine con Dr. Beat, año 1984, para este temazo que suena acá en nuestro programa.

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1: La canción fue incluida en la banda sonora de Over the Top, protagonizada por Sylvester Stallone, lanzada en 1987, y logró difusión en radios de rock y refleja el estilo potente característico de Hagar en esa etapa. Sammy Hagar haciendo Winner Take It All. Viene Brian Ferry para continuar Slave to Love.

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Estamos en el martes 26 de mayo de 2026, The Beatles con All My Lovin' del año 1963, amigos. A quedarse con nosotros porque hay buenas canciones. Hall & Oates, ahora con You Make My Dreams Come True.

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0: Son las 3 de la mañana, 58 minutos.
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0: Editado en el año 1991, el tema da nombre al álbum más exitoso del grupo, que fue el más vendido del Reino Unido durante 2 años consecutivos, en el 91 y el 92. Y la canción combina soul y pop con una interpretación muy cuidada de Mike Hunkel. Esto es Simple Red haciendo Stars.
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1: Seguimos adelante en Planeta 80, Simple Minds haciendo Hypnotized. Y viene este temazo de Blur que suena desde el año 1995. Esto es Country House.

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2: Incluido Nevermind del año 91, fue el tercer sencillo del álbum y alcanzó el puesto número 20 en el Reino Unido. Una canción que aborda temas como la inestabilidad emocional, con cambios marcados entre estrofas suaves y explosiones de energía. Nirvana haciendo Lithium. Viene C.J. Lewis con R to the A.

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1: Son las 4 de la mañana, 29 minutos.
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Love is a Battlefield, el amor es un campo de batalla, del año 84, parte del disco Trópico de Pat Benatar, que suena acá en nuestro programa. Ahora, esta banda que continúa convocando multitudes en todo el mundo, consolidando su lugar dentro del rock, con presentaciones que repasan sus grandes clásicos, y obviamente entre ellos está November Rain, forma parte de una trilogía no oficial de videos de Guns N' Roses junto a Don't Cry y Stranger, que comparte una temática dramática y narrativa similar. Todas unas obras tremendas, ¿no? Sí, cinematográficas. Guns N' Roses haciendo November Rain.

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0: Son las 5 de la mañana, 29 minutos.
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0: Exactamente las 6 de la mañana.
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0: Son las 6 de la mañana, 31 minutos.
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0: Exactamente las 7 de la mañana.
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0: Son las 7 de la mañana, 28 minutos.
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0: Son las 7 de la mañana, 59 minutos.
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0: Son las 8 de la mañana, 30 minutos. ¡Juguera, juguera! ¡Juguera, juguera!
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0: Son exactamente las 9 de la mañana.
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0: Son las 9 de la mañana, 30 minutos.
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0: Son las 10 de la mañana. 2 minutos.
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0: Son las 10 de la mañana, 27 minutos.
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0: Exactamente las 11 de la mañana.
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0: La comunidad retro en el aire, aquí hasta las casi 3 de la tarde por Eclipse FM. Tenemos una larga jornada, bueno, hoy día con cielo algo nublado. Hay algo de nubosidad, sin duda, y nube importante, como que tiene la intención de abrir. ¿Qué dice el tiempo hoy día? Tenemos 15 grados acá en La Ligua, se esperan 18 para el día de hoy. 18 la máxima. Debería abrir cerca de la pasada las 12 del día, dice por acá el informe. Pero va a quedar solo entre nubes. 11 de la mañana con 21. Ahí está la temperatura para el día de hoy con nubes y claros. La máxima para hoy 18 grados. Mañana la temperatura sube a 20. Mañana vamos a tener un día con buena temperatura, pero también las nubes van a estar presentes. Pero 20 grados mañana. El viernes se esperan 18 grados. El sábado igual 18 grados. El domingo 14 grados baja la temperatura para el día domingo. Ahí para que vean cómo viene esta semana y parte del fin de acá en Comunidad, los últimos días de mayo. Ya el próximo lunes iniciamos junio.
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0: Ay, pasó rápido el tiempo, chiquillo. Claro, ya entramos. Ya vienen las vacaciones de invierno de los más pequeños. Todo pasa rápido. Vacaciones de invierno 2026. Bueno, ahí lo vamos a chequear acá en el programa. Somos Comunidad Retro. Le damos la bienvenida hoy con cielos cubiertos acá en La Ligua, con algunos claros que pueden existir. Pero va tímida la cosa hasta ahora.
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0: 11 de la mañana con 23 minutos. Eduardo Vergara, ¿cómo anda, compadre? ¿Qué tal le pareció? Le mandé un reel ahí en Instagram. Eduardo Vergara. Buen día, amigo Marco. Acá estamos conectando nuevamente cada día esta semanita. Nos está regalando días maravillosos para recargarnos de toda la energía de ellos. Bueno, aproveche la instancia también para saludar a todos y a todas las amigas de la comunidad ATM, a quienes se van sumando día a día y a quienes también se mantienen en sintonía con la mejor radio. Bueno, amigo mío, desde acá seguiré escuchándolos. Nos vemos. Ah, y si se puede, un temita del grupo Eagles con Hotel California. Temazo esta hora, comunidad retro.
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0: Grande Eduardo Vergara, le damos la bienvenida también al programa del día de hoy, compadre. Buen día, buen día. Blanquita, ¿cómo está? Dice que con fe los sueños se cumplen, las batallas se ganan y los milagros suceden. Feliz miércoles. Con fe los sueños se cumplen. Con esa energía que hoy día nos entrega la Blanquita también. Feliz miércoles. Marquito, buen día para todos. Les deseo un bello miércoles. Disfruten su día y vibrar bonito como siempre. Cariño nos manda la Blanquita. Dice que comienza el día con actitud positiva. Y eso, sin duda, cuando nos deja estos mensajes, nos deja esa actitud positiva en el día de hoy. Cariños para ti, Blanquita. Somos comunidad. Somos retro.
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0: Somos retro. Nos vamos a otro punto de la provincia de Petorca para revisar el tiempo. Nos vamos al interior en Petorca. Petorca a esta hora tiene 19 grados. Están en la máxima. Mañana se esperan 20 grados. Hoy, el viernes, 26 grados para Petorca. El sábado, 27 grados. Y cierran el domingo con 23 grados para Petorca. Rica temperatura al interior de la provincia de Petorca. Hoy la máxima será solo de 19. Bueno, y si vamos a Cabildo, amigos de Cabildo que hacen comunidad también junto a nosotros, 15 grados a esta hora. La máxima para hoy va a llegar a los 17. 19 se esperan para mañana. Se pronostican 20 para el día viernes, 21 grados para el día sábado. Y desciende nuevamente la temperatura el día domingo con 15 grados. Ahí está el informe del tiempo para estos días acá en la provincia.
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0: 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Somos retro, somos clásicos. 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

0: Son las 11 de la mañana, 32 minutos.
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1: 103.9, 11 de la mañana con 42. Ya hemos revisado algunos titulares, no titulares nada, algunos medios. Ya vamos a ir chequeando, chiquillos. 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
1: Bueno, vamos a chequear lo que nos trae hoy prensa, los titulares de esta comunidad retro del día de hoy. ¿Qué nos trae?
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1: La portada de hoy, droga incautada en lo que va del año, supera las 45 toneladas en Chile. La cifra equivale al 75% del año 2025, ¿eh? Y ya lo tenemos este año, un trabajo que se ha hecho potente al parecer, donde se ha trabajado con droga incautada en lo que va este año, ¿eh? Supera los 45 toneladas en Chile, la cifra equivale al 75% del 2025. Araya aborda falta de dotación de la institución. Me encantaría tener 7.000 carabineros más, dice Araya. ISAPRES de Chile comunica que la abogada de Melissa Hoffman asumirá como nueva presidenta del gremio. Matei alerta que Chile se ha preocupado muy poco por la guerra en Irán y que esta nos afectará mucho. Viene hoy en titulares también. Tavi lo celebra sin jugar en Roland Garros. Jano ya está en tercera ronda por retiro de su rival hoy día en titulares.
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1: Revalidación del TNE 2026 termina esta semana. ¿Cómo es el trámite en Santiago y también en regiones? Hoy día lo viene y lo trae Bio Bio, ¿eh? Bielsa incendia camarín de Uruguay a días del Mundial por cortar a referente. Una gran canallada. Ahí está, lo que está viviendo Bielsa en Uruguay es un tema. Tremendo tema. Se supone que va a llevar al equipo al Mundial y luego se va de Uruguay. No lo dirige más. ¿Esperaríamos al loco que se vaya de Uruguay? ¿Qué apuro tenemos? Dicen algunos. dos meses más, si hemos estado así nomás. En Uruguay, adelantaron que, claro, Nández, referente de la selección local, no estará en la lista definitiva de la Celeste del Mundial 2026. La prensa de este medio afirmó que el seleccionado Marcelo Bielsa le avisó vía telefónica al volante de 30 años que no estará en la cita de Norteamérica. Nández, jugador de los registros de un equipo saudí, ha disputado más de 60 partidos en su selección y estuvo en Rusia 2018. También jugó en tres Copas América. Y quien salió a criticar abiertamente esta decisión fue el loco, el ex DT de La Roja, fue el presidente de Peñarol, Ignacio Ruglio. Pero realmente con lo que pasó, volaba de calentura, fue una de las cosas que más me dolió. Bueno, eso es lo que dicen otros técnicos. Para eso le ponen a un técnico y el técnico toma las decisiones. Creo que había tenido una discusión con él el año pasado, hay cosas ahí que se están dando a conocer, pero ahí está el loco con un tema bien potente, previo al Mundial. Y duele esta etapa cuando se te entrega la nómina, ¿no? Tenemos varios jugadores que hemos visto muy tristes luego de las decisiones de los técnicos de no llevarlo. Oye, me acordé del Candonga Carreño, cuando Nelson Acosta lo bajó también para el Mundial de Francia 98. Después el Candonga contó que uno de los lugares más grandes que ha sentido, sin duda, Candonga Carreño. Estamos revisando algunos de los titulares hoy también, portadas.
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1: Deja revisar lo que nos trae Mol hoy día. Vamos a ver Mol. Hoy no olvidemos que ayer O'Higgins enfrentó a Millonario en la Copa Sudamericana, ganó 2-1. Todo bien, ¿eh? Todo bien con los representantes chilenos. ¿Qué otro tema trae Emol hoy día?

Falabella reordena la mesa, cambia directorio. Ah, ya, pero temas privados. Contraataque, 7 ministros de Boric salen de Massa a responder reparos del gobierno hoy día en portada. Sorprendente, una canallada decisión de Bielsa de cortar a otro referente de Uruguay. Tensiona el camarín antes del Mundial. Hoy día vienen titulares también, ¿eh? Hasta 4 clubes ingleses buscarían el fichaje de Breton.

0: Bueno, el jueves es el turno de la Católica mañana, frente a Boca. Bueno, ahí estamos con algunos de los temas que están hoy día en portada.
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1: 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Bueno, seguimos en vivo acá en la 103.9, la radio de los grandes clásicos. El WhatsApp está muy activo en el día de hoy. Me gusta cuando WhatsAppean, cuando nos conectamos. 11 de la mañana con 54 minutos. Oye, puede leer recién a Metalúrgica. Metalúrgica nos está escuchando ya, ¿o no? Que anduvo por acá por la radio, ¿eh? Metalúrgica nos está escuchando. Mándeme un mensaje si nos está escuchando a través de la app, de la radio. ¿Ya? Sí, yo tengo que decirle algo al aire, ¿eh?
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1: Le tengo un mensaje al aire, así que ahí lo voy a comentar, ¿eh? Bienvenida a la comunidad, vamos con Joana. Joana, ¿cómo anda, amiga mía?
2: Marquito, muy buenos días.
1: Buen día.
2: Hoy un día nublado.
1: No, no puede ser.
2: Y yo que eché a lavar la ropa blanca, pensaba, en la mañana había sol, estaba rico.
1: Sí, vos estabas
2: y de
1: así,
2: repente como... se nubló. Pero no hace frío, eso fue. Buen día para todos, besos.
1: Buen día, buen día. La Joana desde Quintero, nublado. A mí el sistema me salía con algo de sol, pero se ha puesto pesadillo, ¿ah? Pesadillo. Buen día, comunidad. Aquí estoy con la Mari. ¿Cómo está, Mari? La música expresa aquello sobre lo que es imposible permanecer en silencio. Recordar es volver a vivir. Bonito mensaje. Así nos dice la Mari. Buen día, amigo mío, y a toda la comunidad retro. Les deseo un excelente día miércoles. Por acá, nublado. También en Concón, nublado. Cariños, somos comunidad retro.
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1: Pura buena energía hoy día. Rod Stewart de fondo. ¿Cómo estás, Jocelyn? Bienvenida. Muy buenos días, que tengan un lindo miércoles. Un poco helado, sí, ¿eh? Pero ya es parte de nuestros días. Un abrazo grande para ustedes, también para ti, Jocelyn. Muy buena energía hoy día. Si hay alguna novedad que nos puedas dar a conocer también de Boutique Avenue, cuénteme nomás. ¿Destacamos algún tema hoy día? Cuente con nosotros. Dígame nomás, Jocelyn. Escribe.
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1: Y aquí estoy con... aquí haciendo comunidad. Ale. Oye, hola, queridos amigos. Acá en Cabildo con un poquito de sol. Aprovechándolo, tomando solcito. Un saludo para todos. Muy buen y lindo día para ustedes. Amigo bello, porfa, con un temita. Rata Blanca, Mujer Amante. Buen tema, pues. No, pero vamos directo nomás. Alejandra, gracias por escribirnos. Alejandra está en Comunidad Retro a esta hora por Eclipse FM. Qué linda foto tienes ahí de perfil, ¿eh? ¿Qué lugar es este? Yo te voy a decir la portada, pero no sé si será la portada. Yo ando perdido hoy. Bueno, después nos comenta el lindo paisaje que tienes ahí en la foto. Alejandra, bienvenida a la comunidad. Rata Blanca, Mujer Amante, hoy día programando en la radio Eclipse.
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1: Inflo, ¿cómo está? Bienvenida a la radio. ¿Qué cuenta?
3: Hola, mi querido amigo Marco. ¿Cómo
1: le va?
3: Buenos días.
1: Bienvenida
3: Buenos
1: a la radio.
3: Buenos días a todos. Aquí ya conectada una vez más junto a ATM, la 103.9.
1: Muy bien.
3: Mira que la está llevando Marco todas las mañanas. Hoy yo quiero mandar un doble saludo. Un saludo para nuestra amiga Jenny Lascano. Está su trabajo en sintonía. Ya es que me encontré con ella, así que mandó decir que les quiere mucho, que siempre está escuchando la radio, así que un saludo para ella muy especial. Y el otro saludo también muy especial para nuestra amiga Claudia. Ellas son tus vecinas. Trabajan ahí al lado tuyo, en abril 18.
1: Perfecto.
3: Así que un saludo para ella, a la Claudita, a la Doris, a la Mónica.
1: Por
3: y a todas las chiquillas buenas ahí que trabajan.
1: Pero espectacular.
3: Abril 18. Sí. Así que este saludo para ella con mucho cariño de parte de la Influ Forever de
1: Grande
3: la 103.9. Y para ellas, Marcos, ¿será posible un temita de Bon Jovi? Este es la Miracle. Porfa, un besito grande para ti, amigo mío. Gracias por tu compañía de todos los días. Que estén muy bien.
1: Linda amiga, muchas gracias.
3: Que estén bien. Chau, chau.
1: Aquí estamos comunicando, ¿viste?

0: Se me está olvidando principal. Saludos a Juan Carlos López y a la Jessy, que también están en sintonía, amigo, por favor. Y nuestra amiga de Concón, de Quintero y de todos lados. Santiago, por todos lados.
1: Oye, por todos lados, con la sintonía, sí. Escuchando
0: hasta ahora Radio Eclipse, la 103.9. Que estén muy bien, cariño.
1: Un abrazo grande para ti. La Influ, hoy día hace comunidad retro con nosotros, conectándonos, enviando saludos a Abril 18 aquí a un costado nuestro, aquí en la radio. Tremendas personas, un gran equipo aquí al costado nuestro. Nosotros con todo cariño recibimos ese mensaje que nos envía la Influ. Conocemos todo el equipo. Les mandamos un tremendo abrazo y buena jornada. Ayer también me hacían comentarios de las frases que nadie... Como que las frases que no tienen sentido, o la frase que finalmente no se cumple, el voy y vuelvo y todas esas cosas, ayer también fue tema aquí al lado, ¿eh? Así que saludos, gracias por estar junto a nosotros y la Influ también entregando buena vibra a través de nuestra plataforma.
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1: ¿Qué tal, amigo mío? Héctor Lever, conectando contigo. ¿Cómo estás, compadrito?
3: Amigo mío, ¿cómo estás?
1: Pero buen día.
3: Que tengo un excelente día miércoles. Yo aquí entre Ruido de Máquinas, fabricando pilares, más conocidos como panderetas, y escuchando algo en la radio que a veces se escucha cuando paramos un rato de fábrica.
1: Un ratito, claro.
3: Así que nada, amigazo, qué grande Coquimbo y O'Higgins ayer.
1: Ayer, ¿eh? Estuvimos ahí.
3: La única nota más roja de Palestino que quedó eliminado. Así sí, que, y hacer fuerza, bueno. Yo que soy de la U, ahí a los hermanos cruzados, que les vaya excelente el día jueves. Así que nada, amigazo, saludar a la familia, a los amigos, abrazos y bendiciones para todos. Y un temita, si es que se puede, algo de Robbie Williams, Supreme. Así que de antemano se les amigazo.
1: Anda, amigo.
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1: Grande, grande, Héctor Lever hoy día con nosotros conectando. Ayer estuvimos ahí conectándonos vía mensajes de audio, ¿eh? Yo estaba viendo el de Coquimbo y de Palestino, digamos. Pero mi compadre estaba viendo el de O'Higgins. Entonces me iban contando, me iban mandando los goles también. Hubo buena conexión ayer, Héctor Lever, ¿eh? En la onda futbolística. Saludos, amigo, ¿eh? Héctor Lebre, conectado con la radio. Y ahora nos vamos a la tercera región de Chile. Ahí en El Salvador tenemos un tremendo auditor, Peladito Cristian. Saludos, comunidad retro, reporte, sintonía, mucho trabajo, ¿eh? Reportando sintonía hoy día. Peladito Cristian, desde la tercera región de Chile, conectando con Eclipse FM. Un gran abrazo, amigo, a la distancia.
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1: Oye, pura buena vibra nomás, chiquillo. Pura buena onda hoy día. Marcamos el miércoles. Adriana, así estamos, entre nube y sol. Claro, hay algo de nubosidad. Ahí está enviándome imágenes de Cabildo. Grande amigo mío, entre nube y sol. Y obviamente con un pancito rico de Trigal Cabildo. Oye, yo le preguntaba recién a la Alejandra de dónde era la foto que tenía. Y era de Lima, Perú, amigo, en la isla Paracas. Muy bello país, nuestros vecinos peruanos, gastronomía y países y paisajes muy bellos. Oye, me asombra, Ale, está muy bonito, ¿eh? Siempre me ha tincado conocer Lima, ¿eh? Andamos con cosas. Y obviamente disfrutar su gastronomía. Conozco una sola parte, breve parte del Perú. He podido disfrutar de su gastronomía, pero me gustaría ir más en profundidad, obviamente, en Lima y obviamente al Cusco. Oye, qué linda foto, Barranco, querido Barranco. Qué linda foto de la noche de Lima, ¿eh? Espectacular, ¿qué quiere que diga? Bueno, hoy día me di un paseo por acá, Alejandra. Un paseo por Lima. Me gustó, me gustó. Qué buena foto. Estaba ahí pegadito. Vamos con Rata Blanca, Mujer Amante. Somos comunidad por Eclipse FM.

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1: Son las 12 del día, 9 minutos.
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1: Bueno, seguimos acá en comunidad. Bueno, nuestro WhatsAppeo está abierto, ¿eh?
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1: Comunidad Retro, las 12 del día con 25 minutos. Bueno, y hoy día vemos a Rau que se reúne con Valencia y detalla agenda legislativa en seguridad. Son más de 20 proyectos. Hoy día viene también en los titulares que estamos revisando el último aquí, ¿eh?
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1: Bueno, vamos al WhatsApp de la radio de los clásicos. Saludos desde la parte alta de La Ligua, trabajando en las estructuras metálicas. ¿Y quién se encuentra por aquí? Aquí está mi amigo Iván Quero, compadre. Taquero, estructura metálica y soldadura. Está junto a nosotros hoy día conectando con la radio, compadre. Sector alto, me dice. Desde la parte alta de La Ligua. Trabajando en estructuras metálicas. Comunidad Retro. Mi amigo Iván Quero, aquí en la radio. Se conecta con Eclipse. Me gusta la buena onda. ¿Y qué más tenemos por aquí en el WhatsApp? Mi amiga Oriana me dice, hola Marquitos, bendecido día miércoles para todos. A la Jessica, Juan Carlos, a todos, un abrazo. Oye, buen dato me entrega la Alejandra sobre Perú, hermoso, anda ojo cerrado, barato, conviene ir. Oye, muy buena foto, me llenó. Y mi amiga Rosario, muy buena tarde ya, cariño Marco, y también a toda la comunidad retro, que tengan muy bonito miércoles cada uno. Saludos para ti, Rosario, querida amiga de la comunidad retro, conectada por Eclipse FM. Y aquí hacemos comunidad junto a ti también y lo pasamos bien. Oye, chiquillos, ¿sabían que existe un campeonato mundial de la siesta donde te pagan por dormir? Oye, todos tenemos un amigo, una amiga o un pariente bueno para dormir. Tengo una tía, no sintió el terremoto del 2010, pues. Medio pencazo y no despertó, compadre, no despertó a las 3 y tanto de la mañana que fue el terremoto. Se preguntó al otro día qué pasó, que no había luz, no había nada. Oye, no sentir el terremoto, ¿eh? Buena para la pestaña. O por lo menos quedarse a dormir, queda Z durmiendo. Bueno, no es un chiste, es una competencia real. En China organizaron el desafío del sueño forestal. Un evento insólito en medio de la naturaleza sobre el único objetivo de ir a descansar. Qué bonito, imagínate ir a dormir, pero está lleno de árboles en el lugar. Es como conectar también con la energía de la naturaleza. Bueno, para concientizar sobre el estrés de la vida urbana, un parque nacional de Shanghái lanzó este torneo para los que viven cansados. La primera fecha se hizo para el Día Mundial del Sueño y tuvo todo un éxito, tanto éxito que este año decidieron armar un campeonato con fechas a lo largo de varios fines de semana. Los participantes tienen que quedarse acostados al aire libre desde la mañana hasta el final de la tarde. No se puede usar el celular, ni hablar, comer ni levantarse de los colchones. Y a través de sensores, un equipo mide de forma científica el ritmo cardíaco, cuánto tardan en dormirse y la calidad del sueño profundo que puede obtener cada uno. Bueno, el ganador de cada jornada se lleva un premio de más de $400. Y todos los que logran aguantar en silencio hasta el final se dividen un pozo de dinero en efectivo más mayor todavía. Los que llegan a resistir hasta el último. Oye, son harta hora. Como partir a las 8 de la mañana y terminar, si es verano, a las 22 horas. No, un poquito antes, a las 8, digámoslo, para que para que puedan dormir después en la noche también. Pero aquí es dormir todo el día. Así que este campeonato da plata. Y si dieran plata, ¿a quién mandarías? Claro. ¿A quién mandaría como representante de la familia? ¿O de los amigos? Oye, tengo fotos acá de la gente acostada como en un lugar donde... Me imagino que van a poner una cancha sintética, me da la impresión a mí. Porque está la arena, pero me da la impresión, nada más. Hay un laguito al lado y claro, hay un lugar lleno de vegetación donde se realiza esta actividad. Hay árbol, hay todo, y hay un sistema digital que analiza todo lo que pasa ahí, ¿eh? Todo. Cada uno de tus pulsaciones y si realmente llegaste a dormir profundamente. ¿Logrará uno dormir profundamente con una cantidad de gente en el lugar? Quizá. ¿Qué tal, Yerko? Hola, salud, amigo. Que tenga un excelente día, Yerko, conectando a la radio. Ayer nos se comunicó con nosotros, nos mandó audio. Hoy día esperamos también tu conexión, amigo, ¿eh?
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1: Oye, la influ sola me dice, ¿eh? ¡Qué buen dato! Yo voy feliz. De hecho, ya me dieron permiso ya, pero oye, serían cachai, ¿eh? La representante de la Ligua. La Influ. Bueno, ya teníamos algunos comentarios de eso de parte de su marido, ¿no? Buena para la pestaña como ella sola. Y hoy día podría ser nuestra representante en este evento. Oye, la Rosario me dice, oye, mi amiga se lo gana con 5 cuerpos, compadre. Y vive en el sur. Así que duerme todo el invierno, compadre. Saludos a la PAME. Invernando. Y me imagino esos días grises, de frío, más de chimenea. Es como durma tras durma. Durma tras durma. Esa es la amiga PAME de la Rosario. Buena para la pestaña. Bueno, yo creo que todos tenemos a alguien bueno para la pestaña. Bueno, también fue buena para la pestaña en la etapa como de adolescente, tirando para más. Claro, entre los 17 y los 18. Me acuerdo despertar a las 3 de la tarde, man. Claro, no sé qué había acostado más, se dormía más tarde. Pero despertaba a las 3 para almorzar nomás, ¿eh? A esa onda. Bueno para la pestaña. Cuando se puede, se puede. No nos queda otra, man. Claro, cuando se puede, se puede. Envíe usted ahí su candidato a representar la zona. Oye, qué tema. Buenas para la Durma. Siempre las buenas para la Durma dicen que son flojos, que tienen brillo. Pero mucha gente buena para la Durma, pero realiza muy buenas funciones durante el día. Sergio Fernández, ya tenemos a nuestra representante.
2: ¿Cómo estamos, Marquito?
1: ¿Cómo está, amigo? Oye, mío? Consta, buen día.
2: Me consta que mi Influ, ¿ah?, saldría campeona mundial. Oh. Hasta gratis iría. Pero mira, con decirte que hasta tengo que despertarla para que se acueste a dormir la siesta. Saludos, padre. Buen día a todos.
1: Tengo que despertarla para que siga durmiendo. Sergio Fernández hoy día lo deja clarito, ¿ah? Digna para Vecino. Amiga mía.
3: Hola, buen día miércoles.
1: ¿Cómo está, amiga mía?
3: Para ti y para toda la comunidad retro. Hoy acá, un día amaneció súper con sol.
1: Con sol.
3: ¿Y? Pero te cuento que cambiando. Ahora está como un poco más nublado, corre harto viento. Está corriendo mucho viento por acá. Y está heladísimo. Oh. Un día de invierno. Y para toda la comunidad y llenarlo de igual, pues hay que tener energía y movernos y las buenas vibras que no nos falten.
1: No, que nos falten, por ningún motivo.
3: A terminar el miércoles con buen ánimo.
1: ¿Y algo más nos dice?
3: Ay, yo no podría.
1: No podría.
3: Sirvo para dormir.
1: Para dormir tanto.
3: Puedo dormitar un rato, pero estar todo un día no, sí, no sirvo. Pierdo
1: activo. Uno como que pasa etapa, ¿eh? Yo me acuerdo esa etapa como de adolescente, ese tiempo que uno pegaba, dormía y de repente nos dais cuenta y como despertáis a las 3, ¿no? 3 de la tarde. Entonces, no, hoy día no, muy difícil hacer eso. Aparte que yo tampoco duermo siesta, que a veces dice que muy bien recomendado, ¿eh? 12 del día con 34, somos la comunidad retro por Eclipse FM. aquí los clásicos no dejan de sonar, como esta canción, tremenda canción de Eagles, Hotel California. Somos comunidad, somos retro. Saludos para ti, amigo mío. Programación de Eduardo Vergara a esta hora por Eclipse.

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0: Bueno, escuchamos a Laura, más conocida como LP, una cantante y compositora norteamericana. Bueno, en su trabajo destacando este exitoso sencillo, Lost on You, lanzado hace muchos años ya, hace un tiempo ya. Ahí escuchamos un neoclásico con LP. Hay reacciones con la música también acá en Comunidad Retro. 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
0: Bueno, y aquí nos conectamos también con nuestra psicóloga Liliana Madriaga. Bienvenida a la FM de los éxitos. ¿Cómo estás? Buen día.
2: Hola, Marco. ¿Cómo estás tú?
0: Gusto de escucharte. ¿Cómo le va?
2: Muy
0: ¿cómo?
2: Bien.
0: Sí, llegó bien. Súper instalándose bien. Ya en los estudios de la radio, conectada sí. con nosotros.
2: Muy contenta. Fíjate que partí muy bien esta semana con celebración el día domingo, el cumpleaños de mi hija. Que no es menor, porque cumplió 15 años.
0: Claro.
2: Cumplió 15
0: felicidades
2: años.
0: Para tu hija, para la Renata.
2: Gracias.
0: ¿La sí. conocemos de chiquitita?
2: Sí, sí, de chiquitita.
0: Hemos conocido de chiquitita, ¿cómo han pasado el tiempo? Y mi hijo lo mismo, también ya se nos ven los 15.
2: Poco.
0: Se nos ven los 15 también.
2: Sí.
0: Son números que son muy llamativos. No sé si qué pasará tanto con los chiquillos hoy día, pero me acuerdo cuando éramos niños y cumplíamos 15. Era la fiesta de los 15.
2: Por supuesto, tenía
0: y después la fiesta de los 18, y de ahí ya cada uno verá.
2: Seguía tu vida,
0: claro,
2: nomás.
0: Claro, sigue tu vida. Pero como que hay fechas o números que te marcan.
2: Sí.
0: Los 15, como un proceso de dejar un poquito esa niñez y entrando a una maduración distinta también.
2: Sí, totalmente.
0: Bueno, tú lo conoces diferente. Mayor razón como esto de cumplir 15, ¿no?
2: Sí, no, bueno, los cambios ya venían de bastante antes porque la adolescencia como que se pronunció mucho antes.
0: Claro.
2: Pero sí, los 15 marcan el periodo ya máximo potente de cambios emocionales, físicos, están viviendo otras cosas, en algunos casos ya están pololeando. Entonces, son hartos movimientos emocionales y uno también ahí, porque obviamente yo también celebré el día anterior, mis 15 años de mamá. Pues también, ¿sabes qué? Se nos olvida de repente eso, porque es como celebramos el cumpleaños.
0: Claro.
2: Pero también nosotros tenemos ese evento de haber sido mamá o papá, y son 15 años.
0: Uno también debería celebrar eso, ¿no?
2: Por supuesto.
0: No lo toma en cuenta, pero es un día muy especial, un día de emociones cuando llegó tu hijo a este mundo.
2: Porque tuviste un cambio de vida radical, o sea, dejaste de ser tú, pasaste
0: y dejaste de dormir.
2: Claro.
0: Dejaste de dormir por hartos meses
2: sí.
0: y años.
2: Pasa a ser un nosotros. Entonces ya la vida cambia, cambia el foco, cambian las expectativas.
0: Primero el hijo, todo. Segundo el hijo, tercero el hijo, cuarto. Después está uno en la lista sí. al último.
2: Sí.
0: Siempre están ellos primero.
2: Sí, hay una mirada distinta de la vida, de las prioridades, de cómo valoras el estar bien para el otro, para ti también. Hay un montón de cosas que se movilizan, entonces, no, mi merecido brindis ahí el día sábado y el domingo festejando con mi pequeña.
0: Y nosotros festejamos con un cafecito
2: con
0: aquí,
2: un cafecito, pues,
0: con el tazón Eclipse, obviamente.
2: Sí.
0: Sí. Café que no falla para calentar y recordar cómo lo estamos haciendo ahora, ¿no? Bueno, y aquí voy conectando con Eclipse, con nuestros amigos de la comunidad retro. Y con este cafecito que nos ayuda a mejorar nuestra mentalidad. Estamos con un ánimo distinto.
2: Obvio que sí.
0: Sí. Bueno, ya cumplimos los 15.
2: Claro.
0: ¿Te acuerdas?
2: Estamos en la máxima edad.
0: Los 15, ¿no?
2: Sí me acuerdo de los 15, pero fue una celebración bien austera, bien piolita, porque eran otros tiempos.
0: Yo
2: pero...
0: me acuerdo que tampoco había copete en los 15. Yo hice la fiesta de los 15, que fueron varios amigos míos. Me llegaron varios regalos, pero nunca pasó por el brillo ahí del copetengue.
2: No,
0: otros
2: no.
0: tiempos.
2: Eran otros
0: y
2: tiempos.

0: yo me llevaba mucho por ese caminito cuando estaba con ellos. Pero cuando estaba con mi amiga las cosas cambiaban,
1: claro,
0: un poco.
1: Cambian
0: un
1: las
0: poco
1: reglas.
0: Harto, diría yo.
1: Me toca andar solo, así que las reglas son mías.
0: Claro, pero sí me acuerdo que no, bueno, había un tema. Sí, por ejemplo, en algún momento se probó alcohol, fue como probar y ya como ya no más, porque si no es un problema. Pero no, bueno, muchas cosas como se ven ahora. Ahora están los excesos, pues ahora es como que se nos fueron un poquito al otro extremo los chiquillos. Entonces claro, hay que estarlos ahí igual regulando.
1: Oye, ¿qué regalo me llegaron? Me acuerdo, cacha, el regalo que me regalaron, que me llegó, la parte de no sé, cositas así como chiquititas que regalaban los amigos, pero preservativos.
0: ¿En serio?
1: Sí, como el cumpleaños de los 15. Es como la etapa esa, como que hay un cambio, porque los compañeros te regalan cosas como eso relacionado con la sexualidad.
0: Mira, ¿cachai? Potente regalo ahí.
1: Fue potente como, regalo, cuídate, ahí están guardados, ¿eh?
0: Cuídate.
1: Los tengo guardados.
0: No los uses, cuídate, por favor. Son recuerdos de estero, porque así no.
1: Los compañeros, claro, de los viejos tiempos. Es como que ahora soy grande, así como que tú mirás ahí tu regalo y vienen cosas para adultos.
0: Mira, por suerte mi hija.
1: Todo ha cambiado.
0: Sí, no.
1: No, por suerte mi hija.
0: Ahora fue súper simbólico. Una cajita con cartitas muy hermosas. O sea, una cosa súper distinta, por suerte.
1: Claro.
0: Sí.
1: Pero claro, nosotros los hombres nos regalaban cosas así, más potente, pasados para la punta. Claro. Pasados para la punta. La Influ me dice que no se me olvide mi tema para las vecinas. Sí, Bon Jovi. En el pedido de la comunidad retro. De hecho, te buscaba esa canción que no la tengo directa. Marcelo Cumpay me dice: saludos Marco y a Liliana, a toda la comunidad del día de hoy. La vida hay que disfrutarla, sobre todo los que hemos tenido una segunda oportunidad, dice. Acá recuperándome, viéndolos por la TV. Ah, mira, sí, ahí está. Yo tengo un retorno acá, yo tengo una imagen del canal ahí. Y lo está viendo por la TV en este minuto, Marcelo Centro Cumpay. Así lo tengo identificado yo en mi teléfono.
0: En tu teléfono.
1: Claro.
0: A mi cuñado.
1: Saludos para Marcelo, ¿eh?
0: Abrazo.
1: Qué rico leerte y que estés junto a nosotros escuchando la FM de los éxitos. Oye, no le eché azúcar al café, ¿eh? Estaba agachando que algo queda, pero...
0: ¿Te quedó como amarguito? Sí. Oye, pero igual es rico de vez en cuando.
1: Es mejor comerlo, azúcar. Es mejor sí. Comerlo, es mejor tomarlo así, pues.
0: Sí. Siempre, pues tiene un toque especial el café sin azúcar.
1: Datito. Píldora pasó la fase 3. Una píldora que se sabe del fármaco que promete controlar la apnea del sueño, especialmente para quienes sufren de eso, y los ronquidos. Oye, una píldora que pasó a fase 3 ya, en la etapa de preparación. Oye, se vienen muchas cosas antes del 2030, ¿eh? Varios descubrimientos, incluso ya está en el proceso. De ahí lo voy a dar. Mira, si tengo muchos procesos que vienen en camino. Dentro de ellos, que puedas colocarte unas gotitas en un diente que hayas perdido y el diente vuelve a regenerarse.
0: Wow.
1: Los argentinos dieron el primer golpe a eso y hoy día va en proceso muy positivo, ¿eh? De los tiburones sacan todo este proceso. El tiburón es el único mamífero que pierde un diente y vuelve a salir nuevamente, tal como era antes. Y además tengo otro dato más. Puro descubrimiento nomás.
0: Muy buenos descubrimientos, bueno, por lo demás, sí.
1: Mira, para final del 2026 estarán disponibles a la venta ya gotas para los ojos, capaces de corregir la visión de cerca sin necesidad de usar gafas. O sea que hay algún elemento que vamos
0: favor.
1: A mejorar. La presbicia afecta a miles de millones de personas en todo el mundo.
0: Sí.
1: Y hoy día con unas gotitas va a permitir, y las gotitas te van a dejar ese enfoque mucho más claro. Oh. No te quede así como medio que está mal enfocada la cosa, ¿cierto?
0: Ojalá
1: medio nublado.
0: Sí, no, es trágico, porque yo tengo presbicia inicial y es bien complicado.
1: Yo tengo miopía, atismatismo y me subí presbicia también hace muy poco. En
0: ah,
1: el último,
0: o sea,
1: tienes informe.
0: Todo el repertorio oftalmológico.
1: Claro, tengo todas. Mira, para final del 2026 podrían llegar al mercado unas gotas para los ojos diseñadas para ayudar a corregir la visión de cerca causada por la presbicia, una condición que afecta a millones de personas en todo el mundo. Estas gotas buscarán mejorar temporalmente el enfoque de necesidad de usar gafas de lectura, aunque los avances son prometedores. Su disponibilidad dependerá de la aprobación y regulaciones de cada país. ¿Qué tal? Así
0: buenísimo,
1: que la presbicia viene en camino
0: avance.
1: Una gotita. ¿Cuánto costará esa gotita? No lo sabemos. No lo sabemos. Pero...
0: Sabemos que inicialmente
1: quizás
0: tenemos que
1: ocupar una gotita diario, una gotita y te regula la perficie.
0: Es que es probable. ¿Tan? Bueno, ahí vamos a ir conociendo.
1: No creo que sea una solución así como que ya te operado para la perficie, sino que no. te echas la gotita y queda enfocando bien.
0: Es que al final es una condición, o sea, es algo que aparece y no sé, que yo sepa no se va.

0: lo sí. puedes controlar con lentes, pero ahora con las gotitas va a ser mucho mejor.
1: De totalmente.
0: Obvio.
1: Muy distinto, bo. Muy distinto, bo.
0: Sí, pues.
1: Sí, pues. No, de repente yo tengo mis salidas, sí, me viene. Sí, de repente me viene eso como que ataja la yegua Lucho y todas esas cosas. Sí, bo.
0: ¿Qué pasa? Porque uno se...
1: Suéltame con
0: el entorno te lleva.
1: El entorno me lleva. Sí, bueno, aquí en la comunidad, bueno, ahí tenemos algunos avances. Me faltó el de la píldora para la fase 3, pues.
0: Sí.
1: Lo que primero que estábamos hablando. Mira, pero... lo que indica esto, Lili, que te puede llamar la atención a ti también, está bastante bueno, que un posible cambio histórico se aproxima en el tratamiento de la apnea obstructiva del sueño. Luego de que el fármaco experimental, el AD-109... superara los resultados positivos en ensayos clínicos en fase 3.
0: ¿Ya?
1: La píldora, que toma de toma nocturna, pero toma ahí en la noche, logró reducir en un 44% los episodios de interrupción respiratoria durante el sueño en pacientes que no utilizan o rechazan la máquina CPA. No sé si es la misma que tiene Mr. Álvaro, ¿no? Puede cuando ser. Rechazan la máquina CPAP. Uh-huh. Actualmente considerada uno de los tratamientos más efectivos, pero también incómodos para muchos usuarios que tienen que dormir con una máquina, prácticamente meterse en una máquina para poder dormir. Y obviamente si estás en pareja tienes que dormir solo ya. Tienes que cambiarte de pieza y todo
0: debe
1: porque
0: ser invasivo.
1: Hay todo un equipamiento
0: ahí. El equipo, el sonido.
1: Y yo creo que puede ser inquieto para dormir de repente.
0: Aunque yo ya
1: incómodo,
0: creo que con los ronquidos y todo eso ya la gente ha tomado otras decisiones. Ya.
1: Claro.
0: Hay muchas que definitivamente necesitan dormir separados.
1: Mira, el estudio concluyó o incluyó a 646 pacientes en Estados Unidos y Canadá quienes fueron evaluados durante 26 semanas. Según los resultados, el 42% de los participantes tratados con AD-109, con esta píldora, pasó a una conducta de menor gravedad de la enfermedad, mientras que cerca del 18% dejó de presentar apnea del sueño. Hay varios avances. Este medicamento combina dos compuestos que actúan sobre el sistema neuromuscular, ayudando a mantener abiertas las vías respiratorias mientras la persona duerme. En palabras simples, busca evitar que los músculos de la garganta se relajen en exceso durante la noche. Los efectos secundarios reportados fueron leves, entre ellos la sequedad bucal, náuseas menores o insomnio transitorio. De avanzar sin contratiempo en su revisión regulatoria, el fármaco podría recibir aprobación en Estados Unidos ya el año 2027, el próximo año, abriendo una nueva alternativa para millones de personas que sufren apnea del sueño, ronquidos intensos, cansancio diurno y problemas asociados al mal descanso. ¿Qué te parece?
0: Buenísimo, es una solución para mucha gente que en realidad tienen, esto es más común de lo que pensamos. Y la incomodidad que genera es bastante grande. Así que ojalá, bueno, 2027 es próximo año. O sea, súper rápido. Qué bueno. Bueno, es que la tecnología, los avances a nivel de estudios y ciencia cada vez son más rápidos. Así que esperemos que esto traiga mejorías muy pronto.
1: Que así sea. Sí. Vemos algunos avances ahí en tecnología. Especialmente en algunos fármacos. Y aquí está. Y aparece ahora mi querido amigo Metalúrgica. Que hoy día nos visitó, no quise hablar nada porque está esperando que se estuviera en contacto con nosotros.
0: Ah, yeah.
1: Aquí en la radio. Hola amigos, saludos a todos en el estudio. Fue un agrado compartir un momento y gracias por la compañía de todos los días, ya que me entretienen bastante. Oye, me había gustado quedarme un momento, pero estoy con bastante trabajo. Y le dije, quédate un rato, le decía yo, Metalúrgica. Un fuerte abrazo y algún día retro, algún temita retro también. O corazón de sandía para recordar los viejos tiempos. Saludos desde Papudo. Ahí está mi amigo Metalúrgica, donde la vecina del frente es la vieja Cupuyenta. Se sí, dijo, oye, cuántas cosas nos contó el otro día cuando hablábamos de las personas que... El lunes estábamos hablando de eso.
0: ¿Ya?
1: De la gente que le gustaba meterse en los temas de los demás.
0: Ah, perfecto.
1: Y todo partió por una señora que en Colombia, tratando de ver qué pasaba con la vecina, metió la cabeza dentro, entre medio de la reja y le quedó la cabeza
0: metida. La cabeza atrapada.
1: Atrapada en la reja y no podían sacarla. Y era por estar cupuchenteando. ¿Qué estaba hablando la vecina? ¿Qué está diciendo la vecina?
0: Esto por intrusa.
1: Y de ahí salió el tema, por eso dijimos de la vecina cupuchenta. No es porque estemos diciéndolo, sino que lo puse en contexto ahora para que todo salga bien, ¿eh? Así que todo excelente. Metalúrgica, te quiero agradecer el regalo que nos trajo. Usted ya lo vio, Lidia, ¿no?
0: Hermoso, me encantó. Me encantó.
1: Un claro trabajo que... hecho en metal, con lo que trabaja él.
0: Sí, ¿no? Y está, pero súper bien caracterizado el personaje. Un DJ, pero genial, me encantó.
1: Todo con fierrito.
0: Ahora el desafío va a ser una psicóloga.
1: Oye, claro, preparar a ser una psicóloga ahora. No. Oye, decirle a Master que aquí está.

0: un sí. regalo inspirado en él, ¿eh? Inspirado en DJ Master. Hermoso. El regalo que llegó acá. Y tiene para el lápiz, ¿eh?
1: Sí.
0: Sí. Pero yo sé que lo dejo aquí y nadie me va a mover el mueble.
1: No.
0: Nadie lo va a mover.
1: Te va a asegurar la
0: porque
1: mesa.
0: Porque es pesadito pero, todo. Sí. Y ahí para dejar lápices. Y ahí tenemos DJ Master también. Inspiración de Metalúrgica. Gracias, amigo, por darte ese tiempo. Por hacer, darnos este cariñito. Y me parece muy lindo. Te lo agradezco de verdad, amigo. De viajar de Papú a dejarnos un regalito a nosotros.
1: Muy bien, muchas gracias.
0: Y gracias por tu palabra en, a puerta cerrada acá en los estudios de la radio hacia nuestro trabajo. Grande Metalúrgica. Gracias por ese regalito, amigo.
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0: Y aquí estoy. Viene mi amigo con la patita arriba. ¿Cómo va esa patita? Digo yo. También ayer hablamos de la frase más mentirosa. O sea, la frase que alguien dice voy y vuelvo. Y no vuelve. También aparecía una que dijo mi amigo.
1: ¿Cuál?
0: No juego más la pelota. Que le ha dicho que lamentablemente tuvo una lesión importante. Así que, Juan Claudio, te mando un abrazo, amigo mío. Conectando con la radio de los clásicos. Las fotitos ahí ya se nos borraron. Tiene una fractura. Claro, es una luxo fractura de tobillo que tuvo, ¿no?
1: Wow.
0: Sí, luxo fractura de tobillo. Y mi amigo, bueno, está saliendo adelante. El otro día nos topamos, tuvimos una actividad juntos y ahí compartimos y lo pude ver ya in situ. Así que le mandamos un fuerte abrazo, amigo. Que tenga buena jornada. Saludo a todos, camino a primer control después de la cirugía. Obvio, escuchando la mejor radio, Eclipse FM. ¿Y por dónde va aquí ya? Ah, por el melón, compadre. Si no me equivoco, esta foto. No, no es melón, ya pasó por el melón allá. Después viene.
1: ¿Nogales o no?
0: Nogales. Uh-huh. Ahí estamos. Oye, ando perdido. Y aquí estamos en Nogales. Hay un negocio que yo pasaba al frente aquí donde está mi amigo. Sí, que vendían flores, me acuerdo, del pasado muchas veces ahí. Saludos, amigo mío, ahí recuperándose y hoy día va a su primera control después de la cirugía. Así que le mandamos un tremendo abrazo, amigo, junto a su amorcito, viajando a control, si no me equivoco, amigo. Ahí acompañando. Ay, qué lata, porque resulta que te deja como bien alejado de todo, de hacer tus cosas. Así que va la Miriam ahí, si no me equivoco es Miriam ahí, con mi amigo Claudito, Juan Claudio. Invalidante, po.
1: Por supuesto, invalidante, te cambia la existencia cuando tienes una lesión así de grave. Pero tienes que cuidarse harto para que se recupere pronto nomás.
0: Sí. El mejor ánimo, amigo, que le vaya muy bien hoy día en su control. La influ.
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0: Dimos algunos avances en tecnología, avances en varios sentidos, de todo un poquito, ¿eh? Pero me gusta entregar esta información que es como puede ser, digamos, una inspiración a lo que puede venir más adelante. O sea, por lo menos en materia de salud, que son sí, muy ¿no? positivos cada avance
1: es
0: que existe.
1: Es importante,
0: ¿no?,
1: conocer qué está pasando en esos niveles a nivel mundial. No siempre sabemos esas noticias, hay que también escuchar buenas cosas, ¿no? Porque a veces, no a veces, en realidad, siempre estamos escuchando lo trágico, lo complejo, los problemas que hay a
0: nivel económico. También.
1: Entonces también es importante saber que el mundo también se mueve en aspectos positivos, en avances y en lograr que estemos mejor.
0: Lili nos acompaña hoy día en Comunidad Retro. Aquí está Lenny Kravitz, sonando el Eclipse, la radio de los éxitos.

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1: Es la 1:00 p.m, 11 minutos.
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1: Temazo de Bon Jovi a esta hora. Pedido de la Influ aquí en Comunidad Retro, ¿eh? Muy bien, conectando.
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1: Claro, amigo Juan Claudio va con la Miriam ahí. Gracias por todo. Saludos para ti, amigo. Que salga todo muy bien en esta primera revisión, compadrito. Que vaya súper bien. Ahí está la Influ, agradecida de su canción y programación hoy día también acá en el programa. La 1:22. 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
2: Ajá.
1: Si fuera así.
2: Claro. Que sepan cómo tienen que escribir.
1: Puf.clandestino se lo anuncia, pero escriben puf.clandestino. Por eso no lo había encontrado, me dicen acá. Ahora lo encontraron, ¿eh?
2: Ahí
1: punto clandestino. Salvándome yo.
2: Por supuesto, claro. No, pero aquí está bien. Es mejor deletrear como corresponde.
1: Claro. Porque... más cuando vienen en inglés y todo
2: van
1: eso.
2: Van a escribir mal, sí.
1: Aquí vamos sumando Comunidad Retro por Eclipse FM. Vamos conectando. 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Lo pasamos bien, disfrutamos, conectamos. Por Eclipse FM, la radio de los grandes clásicos. Bueno, y además si hay algo más, Lili, que también podemos destacar de las actividades. Voy a destacar algo también con los servicios que tenemos acá en la radio. Y aquí le mandamos buenas vibras para el día de hoy. Esperamos que le vaya muy bien, porque es un servicio que se está colocando fuerte acá en La Ligua. 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
1: 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Y lo vamos a conocer también por la FM de los éxitos.
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1: Oye, Adrián, me dice compa, un gran saludo a mi compañero. Aquí está mandando algunos saludos también por la radio. A mi compañero de armas, Nelson Espinosa, el hippie. Y creo que no está muy bien de salud, ¿eh? Así que un saludo para todos los ex soldados de Guardia Vieja, generación 89, 90 y 91. Así que están hoy día recordando a Nelson Espinosa, el hippie. Y creo que no está muy bien, me dice, de salud. El hippie, el que conozco yo, amigo mío, que jugó básquetbol también, que vive por acá por Rayado. Así que ahí saludo a los ex soldados de Guardia Vieja, generación 89, 90, 91. Hola amigos de Cabildo, amigo Adrián, ahí me comenta por la radio.
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1: Bueno, y con Olga Bravo vamos a estar conectados el día viernes, me están preguntando acá. Y la Olguita, ¿cuándo aparece? Lunes y viernes, por lo general aquí en la radio. Y este viernes vamos a estar aquí también en la radio. Saludos para ustedes, Comunidad Retro. Hoy estaba viendo aquí un chileno que rompe récord mundial de memoria. Revela sus secretos para memorizar casi cualquier cosa. Se llama Manuel Vergara, chileno, un atleta de la memoria chileno. Rompió dos increíbles récords este mes tras recitar miles de números de memoria y sin errores durante largas y extenuantes horas. Oye, pero ¿cómo voy a estar tanto rato? Dice ya, pero la memoria increíble. En conversación con diferentes medios como Radio Bio Bio, Vergara contó sus secretos que consisten en cinco pasos que involucran constancia y esfuerzo. Pero además dio un consejo a quienes necesitan mejorar su memoria en el día a día. Qué buena. Se llama. ¿Dije el nombre o no? Manuel Vergara.
2: Sí. No, sí. Pero ¿cuáles son esos? Estas sugerencias que dio para... Interesante sería eso.
1: No, eso te lo voy a contar otro día. Vamos a escucharlo. Ahí tiene un récord actual del número... Oye, en diferentes partes del mundo ganó, ¿eh? Es un video de él. Y no me entrega cómo se... aquí está. Sí, me llegó la información. De cómo entrenarlo. Yo puse recién un sonido, pero pensé que iba a hablar él. Pero más que nada, él pensaba... Y salían varias cosas escritas ahí. Pero no hablaba. ¿Ya? Manuel, atleta de memoria desde hace 10 años, una persona que entrena su mente para retener cantidades masivas de información, recibió los 33.000 primeros decimales del número por 8 horas de consecutiva y superó la marca registrada en 25.000. Pero no es todo, también recitó de memoria y sin errores los primeros 7.000 decimales del número citabólico raíz de 2 durante más de 12 horas. Oye, increíble esta cuestión. Ah. Claro, son conceptos y cosas medias. No las entiendo. Pero si bien ser atleta mental es obviamente un estilo de vida y mejoras en muchísimas áreas de la vida, te diría que esto es un 80% mentalidad y por lo menos un 50% porque es llevar la mente al límite. Y el cuerpo, ojo, porque pasas horas y horas sentado. O sea, son varios temas que aquí se ponen sobre la mesa. El atleta contó sus secretos para lograr la memoria portentosa. No lo resumo en cinco hábitos que resumen las siglas saber, por sueño, alimentación, bienestar mental, entrenamiento mental y deporte o actividad física. Listo, ahí está. Te dejó eso nomás. Ahí está la forma, el atleta.
2: Estilo de vida, al final.
1: Sí, las siglas saber, por sueño, alimentación, bienestar mental, entrenamiento mental y deporte o actividad física. No puede fallar. Y un día había una persona que esto no es increíble, era un libro, pero así, más o menos, cuando tuvo. Y la persona sabía el libro completamente. Entonces tú, no sé, pues, está ahí en la página 80. Está ahí, vamos a cualquiera para pillarlo. Vamos a la 80. Y Pablito le decía que... Oh, y decía correctamente...
2: Lo que estaba en la página.
1: Y después te saltáis a la 200. Y no sé, pues pa. Y él seguía en línea lo que tú estabas comentando.
2: Wow.
1: Sí, completamente.
2: Son capacidades, porque tienen algunas capacidades, personas, sí.
1: Pero de un libro. Aquí me parece que también son trabajos, digamos, de poder aprenderse algo de una manera increíble. Pero estamos hablando de... memorizar el libro completo, no sé, ¿qué libro puede ser Cototubo para ti, por ejemplo? Uno de psicología, que deben ser más o menos gruesos.
2: Sí, de estar lobo.
1: Imagínate memorizar cada una de las palabras.
2: Sí, que es
1: ahí.
2: Donde está toda la información asociada a los trastornos mentales y de personalidad, sí, sería un temón. Porque es mucha información, mucho detalle.
1: Demasiado.
2: Sí.
1: No, yo me estresaría, ¿no? Yo ya puse mi mente al límite.
2: Ya me cansé solo pensarlo.
1: Con puro imaginarlo. Ya mi mente se cansó. Hoy te mandan saludos a la doctora. Amigo Marco, no se olvide de mi temita. Corazón de sandía, si viene, compadre. Así que la mente al límite, Lilia.
2: Sí. Sí, pero es que claro, hay varios aspectos que van asociados a lo que es el desarrollo de la memoria. Hay personas que obviamente tienen más habilidades que otras. Claramente, porque esta persona habla de cinco estrategias, ¿verdad?, que te ayudan a, o más estrategias para mantener o desarrollar una memoria y que tienen que ver con la, en general, calidad de vida, o sea, dormir bien, alimentarte bien, mantener ejercicio
1: y no tener otro trabajo.
2: Claro, eso nomás, y dedicarte solo a eso nomás. No, claro, o sea, porque al final es un tema que él decidió hacer, pero en general es súper importante porque incluso para las personas ya mayores, a nivel cognitivo siempre se sugiere que estén manteniendo activa la memoria, y se hace a través de juegos súper simples, o sea, la sopa de letras y una serie de cosas más que te ayudan a mantenerte activo, porque a medida que avanzamos en edad, nuestro nivel cognitivo puede disminuir, nuestra memoria también se ve afectada.
1: Buen ejercicio, memorice, todas esas cosas.
2: Sí, claro. Entonces mantenerse activo, desde conversar, el diálogo, traer recuerdos, todo eso ayuda a que nuestra mente se mantenga activa, pero el cómo cuidamos nuestro cerebro es clave.
1: Claro. Oye, después de las dos tenemos un tema para conversar aquí en el programa.
2: No, por supuesto.
1: O sea, tema que vamos a emplear con la comunidad retro, pero ahora también vamos a hablar de algo con la Lilo. Trae un tema que tiene que ver con el amor también en las parejas.
2: Sí.
1: Ya nos queda una parte. Vamos a escuchar una canción, Corazón de Sandía, de Los Tetas, y luego entramos a un tema que nos parece interesante hoy día para tocarlo acá en el programa,
2: sí,
1: ¿cierto?
2: Por supuesto.
1: Con Liliana Madriaga.
2: Sí.
1: Corazón de Sandía.
2: Corazón de Sandía, me parece.
1: Los Tetas, comunidad retro.

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1: Exactamente. Muy, muy bueno. Hoy estuvimos, parece que estamos ahí, no lo habíamos visto. ¿Ah? Y nunca me salí de ahí, ¿eh?
2: No.
1: La 1:40.

0: ahí me pillaste con la fotito. Vamos a echarle un vistazo más amplio ahí, amigo Adriana. Luego hablamos del patrimonio, la actividad que tiene la Ligua en la celebración del Día del Patrimonio. Ya vamos a dar toda esa información y también para pasarlo bien, ¿eh? Incluso vamos a recordar algunas cosas más rato. ¿Qué se buscaba en una pareja hace 100 años en Santiago, por ejemplo, en la capital? ¿Cómo se vivía el amor en aquellos años?
1: Wow.
0: Sí, hay unos respaldos que vienen de revistas de esos años, 1920, 1930. ¿Cómo era el amor visto en esos tiempos, los años acá en Chile? Bueno, vamos a chequear algo por ahí, vamos a recordar el pasado también. Pero la Lili también traemos un tema que nos trae, ya habíamos adelantado algo hace 2 semanas atrás. Pero en esta oportunidad vamos a volver a destacar, digamos, la información que nos lleva también a recordar grandes momentos. ¿Por qué fallan hoy las parejas? Tema que hoy día Lili nos trae al programa, ¿eh? ¿Cómo nace esto, ¿eh? ¿Por qué fallan hoy las parejas? Bueno, hoy día vamos a hablar de un tema que atraviesa a muchísimas personas. Porque hoy las parejas duran menos, es como una pregunta. ¿Por qué duran menos? ¿Qué está pasando con los vínculos? ¿Por qué cuesta tanto sostener relaciones profundas en tiempos donde todo parece inmediato? ¿Por qué sientes que hoy las parejas están fallando más que antes? Oh, dice muchas preguntas al tiro, pero es como una pregunta que uno hace al viento,
1: sí, Lidia. Sí, lo que pasa es que sí, yo decidí hablar de pareja porque siento que es algo que siempre estamos como revisando, pensando, personas que están como en eso de iniciar relaciones, que de pronto asustan o prefieres estar solo, o internamente te justificas. Hay muchas razones que de pronto te llevan a estar en relaciones que a lo mejor no son profundizadas. Pero más que quizás decir que las parejas actualmente estarán fallando más, los vínculos de una u otra manera son diferentes ahora. Principalmente porque estamos como a nivel cultural, en base mucho a los vínculos, como en este tema como de la inmediatez, como todo rápido, quiero que funcione todo bien al tiro. O en definitiva también está esta sensación de que si la relación no es como yo quiero en el momento, me alejo, lo corto, no sigo. Entonces muchas veces pasa que nos acostumbramos a que todo sea rápido, y las relaciones necesitan tiempo, necesitan procesos, necesitan como involucrarse, que es una de las cosas que también cada vez se ve menos. La gente se involucra menos, prefiere como algo más liviano, algo de menos compromiso, porque ahí obviamente aparecen los temores, los miedos de que irá a resultar o no. Entonces
0: volver a fallar, volver a caer.
1: Claro, cuando se ha tenido experiencias de relaciones y las relaciones en general a lo mejor no dieron un buen fruto como se esperaba, o los términos son complejos, es súper normal que muchas veces se tenga miedo a iniciar algo nuevo. Porque aparecen todos estos fantasmitas de lo que pasó antes y que pueda pasar de nuevo. Hay miedo al dolor, a pasarlo mal, a que no me acepten como soy. Hay muchas cosas dando vueltas. Entonces hace que muchas veces las relaciones lleguen hasta cierto punto nomás, o cuando se siente que algo va adquiriendo más seriedad o puede ir a algo diferente,
0: arrancas,
1: huyes, pero en 2 segundos, claro. Escapas de eso porque te da susto, pues, a que las cosas no se den. Y pierdes la posibilidad de saber si efectivamente pudo haber sido algo bueno.
0: Habla mucho de las pérdidas del valor del proceso. ¿Qué significa eso en el amor, Liliana?
1: Porque como estamos en este proceso de hacer como todo rápido, nos perdemos la posibilidad de vivir el paso a paso, de ir con calma. Si nos ponemos a pensar las relaciones quizás de antes, quizás en nuestra época, cuando iniciábamos las relaciones, pololeos y todo, desde la forma de comunicarnos ya era distinta, porque no siempre teníamos la posibilidad de tener el teléfono del otro, ¿verdad? Teníamos que toparnos si era la época de la adolescencia, nos topábamos en el colegio nomás, porque a veces no vivían cerca y la forma de poder estar con el otro no era tan rápido. Exacto. Los tiempos eran distintos, nos dábamos como más como a conocer al otro y todo. En cambio ahora nos saltamos esa etapa que es como la bonita, ¿no? Que es como de conocer, de saber que la relación no necesariamente va a ser buena al tiro, de ir conociendo al otro. de que si nos damos tiempo, quizá vamos a descubrir a alguien más especial de lo que creemos. Entonces, como que a eso va un poco de que se pierde un poco el valor al proceso, a darnos tiempo, porque no siempre la pareja o la persona que estamos conociendo va a responder a nuestras expectativas. Puede que sea diferente, puede que sea distinto, pero no porque por eso sea algo malo. Después me voy a dedicar un poco más al tiempo de conocer.
0: Lili, y el tema de la edad, de repente cuando uno va cumpliendo edad y todo eso, y va madurando, y siguen en un proceso donde analizas más las cosas, como que te da mucho más tiempo. Pues lo mismo, porque si has pasado y miráis para atrás, dirás que has fallado muchas veces, digamos, y uno dice, bueno, hasta aquí punto. Seguimos mucho, por eso tengo amistades también y amigos que han tomado la decisión ya de como quedarse soltero y estar tranquilo, digamos. Pero un temazo de poder volver también a creer, volver a conectarse nuevamente con el amor, que a veces cuesta mucho.
1: Sí, o sea, estar soltero, estar solo no es que sea malo.
0: O sea, uno puede sentir amor, pero sí. A veces uno dice, estoy preparado para algo más o no quiero fallar nuevamente, como decías tú.
1: Es que tiene que ver con eso, o sea,
0: cuando traes un saco de cosas atrás.
1: Exacto.
0: De fallidas relaciones. Así como el viejo Pascuero venía atrás.
1: ¿Ah? Sí, pues hay muchos que andan así, pues, como el viejito Pascuero cargando miles de cosas atrás. Porque de partida tiene que ver con que no te has hecho cargo de lo que ha ido pasando. No has mirado realmente qué pasó y te quedas solo con el dolor o con el miedo. Porque obviamente cuando tú comienzas una relación o estás en una relación, tienes todas las ganas de que funcione, quieres que las cosas fluyan bien. Pero a veces ocurre que las cosas no se dan por muchos factores. Pero si sales muy dañado de esa relación, obviamente que la primera sensación de comenzar algo es, no, mejor que no me arriesgo, no, me da miedo, me asusta. Y es muy entendible. Ahora, tú me hiciste como hartas preguntas de claro, una sola vez, pero si nos ponemos a pensar, alguien que ya ha tenido harto tiempo de haber tenido como relación, ha pasado los años y él ha intentado quizá en dos oportunidades o en tres a veces incluso
0: consolidar algo, digamos.
1: Claro, de consolidar y no funciona. Ahí hay que empezar a mirarse y ver qué me está pasando a mí, o sea, qué pasa conmigo, qué patrones estoy repitiendo, qué de pronto estoy en realidad buscando una relación, porque la idea no es buscarla tampoco, o sea, es como las cosas solo se dan y se generan con un otro. Pero el detalle está en qué estoy esperando ahí, qué quiero que pase. Y de pronto en eso esperar se producen las frustraciones o se produce como esto de no está pasando lo que yo quiero, mejor me voy. Y me escapo de este vínculo y no doy la posibilidad de ver realmente ya, pero si puede pasar que a veces hayan discusiones o que la persona no sea al 100% como yo espero, porque las expectativas son las que dañan muchas veces que una relación se dé. Las relaciones pueden haber conflictos, pueden haber opiniones distintas, pueden ser diferentes, pero no significa que las cosas no van a funcionar. Pero sí, yo he escuchado mucho de esto. Tengo pacientes que les pasa esto, que es como de me asusta o me complica el comenzar algo más y prefiero quedarme solo o sola, porque ya no sé con quién me puedo encontrar al otro lado. Pero la única forma de saberlo es dándome la oportunidad, es darme ese permiso de conocer y ver qué pasa. Y construir en conjunto, porque no es solo como yo quiero que sea, sino como podemos construir una buena relación. Tiene que ver con un otro.
0: Mira, el tema del poco compromiso que hoy está existiendo, o por qué muchas personas tienen miedo al compromiso. Estaba revisando un informe que está proyectando cómo van a ser las relaciones en 4 años más. Entonces habla que antes del 2030, en el mundo, casi un 80% de las mujeres van a estar solteras. Y obviamente tendría que haber otro porcentaje muy parecido al de los hombres. La proyección lleva para allá, lleva que ya algo está pasando, porque alguien no hay ganas de comprometerse más. Hay como un miedo, como dices tú, al compromiso. Y esa proyección también nos está indicando que, al parecer, esos números van claritos en ese camino, por lo que está ocurriendo hoy día. Sí. El miedo al compromiso, quizás.
1: Es que cada vez existe como más temor y se visualiza más como lo práctico. Mejor un vínculo liviano, un vínculo que sea como pasarlo bien un rato y sigo la vida, porque muchas veces traemos heridas de vivencia, incluso de niños, que nos tocó ver en nuestros padres quizás no buena experiencia de relaciones, y nos preocupa el repetir patrones o el que de pronto no se nos den las cosas como no se los dio a los papás. Y la verdad es que hay que aprender a soltar eso y decir, bueno, esa es verdad, fue una historia dolorosa, pero mi historia, ¿por qué va a ser la misma? Puede ser distinta, puede hacer las cosas diferentes. Y pensando en eso que tú mencionas, como de pronto esta visualización de qué va a pasar con las mujeres más adelante, que se visualizan solas y quizás los hombres también, es porque se ve que en las relaciones hay poco compromiso, porque el compromiso emocional, digamos, quizás el compromiso de pasarlo bien, de ya juntémonos, qué sé yo, pero el abrirse, el entregarse desde la emoción, desde el sentimiento, eso es lo que más cuesta. Pero cuando se da el paso, se pasa muy bien. Es que se nos olvida lo que pasa después de. Es normal tener algo de miedo, es normal que tengas algo de susto, pero si das el paso, puedes realmente tener una muy buena experiencia. Y eso es lo que nos falta permitirnos. Es como, pero vivámoslo, pero sintamos, pero permitámonos estar con un otro. Y vamos construyendo en el camino también. Y eso es lo que de pronto evitamos. Entonces es más fácil quedarnos en nuestra zona de confort, de seguridad, que es como, no, mejor me quedo acá solo, lo paso bien, o sola, lo paso bien, y evito. Pero la sensación de soledad igual aparece, igual está. No significa que el bienestar está asociado a que tengo que tener pareja, pero sí, obviamente somos seres sociales, y el estar con un otro igual es rico compartir, conversar. Una pareja se sostiene mucho desde ahí, desde el estar no solo ligado a la parte como física, sino también desde la parte como relacional, de que con el otro ser como amigos, de tener esa cercanía, esa confianza de poder hablar con el otro. Y de pronto, claro, eso sentimos que a veces no está. Pero eso es clave, el que puedas sentir que puedes hablar de lo que te pasa, de tus emociones, de lo que piensas, de lo que sientes, el
0: humor.
1: Sin
0: ser juzgado.
1: Sin ser juzgado, sin que te miren como con lupa, así como, ay, qué mal. No, sin juicio, porque es un ser humano como tú, como yo, que nos pasan cosas, pero eso se pierde. Hay dos elementos básicos para que una relación funcione, de hecho, que es como la admiración por el otro, admirar al otro tal cual es, de sentir que el otro como ser humano, desde lo que hace, lo que piensa, lo que realiza, me encanta y me hace sentir bien, y ojalá generar en el otro lo mismo, que haya esta simbiosis desde ese punto de vista. Y está este otro lado, que es como nunca dejar de ser amigo.

0: Canciones profundas en tiempos donde todo parece inmediato. Este tema lo estamos conversando, volvemos, pero antes vamos a escuchar música. Soda Stereo con Corazón Delator. Y luego regresamos, si quieres comentar. Aquí está nuestro número del WhatsApp de la FM de los Éxitos.
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1: Exactamente las 2 de la tarde.
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1: ¿Por qué fallan? Claro, hoy día lo dijimos con la Lilia. ¿Por qué fallan hoy las parejas? Tema de hoy en Comunidad Retro. Nos puede escribir al WhatsApp. Rosario me dice, qué buen tema eso de estéreo. Voy con Rosario. Hacemos comunidad contigo también. Y María Teresa Beire, que me dice, muy buenas tardes, Marco, Lili, DJ Master por ahí. Me parece que está por ahí. Yo ya almorzando con la web, con la Welly Rosita, me dice. Y aquí en Cubido y en mi último día laboral de la semana. Mañana y el viernes estaré escuchando el programa desde Villa Alemana, ya que mi nieto Martín y bisnieto, ellos estarán de cumpleaños el jueves y el domingo respectivamente, y la celebración será en grande. Cariño a todos en sintonía de la 103.9, la FM de los éxitos. María Teresa Beire aquí en la radio. Qué rico leerte, amiga mía.
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1: Rosario, vamos conectando contigo. Te manda saludos la Rosario desde Cabildo. Y vamos comentando, vamos hablando de este tema.
2: Hoy, ¿saben lo que a mí me sorprende? Cada vez que hablan de temas de pareja y lo difícil que es mantener una relación en esto, en este tiempo, es que nosotros, nuestra generación, tiene al alcance tanta información, por ejemplo, de cómo funcionan las mujeres, nuestro cerebro, nuestro organismo, cómo funcionan los hombres también, su cerebro, su organismo y todo. Pero a pesar de toda esa información, esa gran cantidad de información que tenemos, nos entendemos menos que antes, o nos toleramos menos que antes. Entonces eso siempre me sorprendió al escuchar de tanto estudio y tanta cosa que hay. Igual aún así se hace difícil. Bueno, hay razones obviamente detrás, pero es, no deja de sorprenderme. Cariños, Lili, saludo, un gusto de escucharte como siempre cada miércoles.
3: Hola, Rosario, un abrazo gigante para ti. Oye, sí, es cierto lo que dices, quizás el conocernos más o saber más de nosotros mismos nos hace quizás estar más confusos, más enredados, pero sí, el tema de vincularnos, la verdad es que en el tiempo se ha vuelto más complejo punto de vista de saber de pronto, bueno, tantas cosas, pero hay que aprender a verlo al revés. Yo creo que es sano conocer desde por qué el hombre de repente funciona de cierta forma y las mujeres funcionamos de otra. Tenemos forma de procesar las cosas distintas. No sé, yo de repente escucho incluso adolescentes que dicen, pucha, ¿por qué él no se dio cuenta que yo quería esto? ¿Por qué él no vio que yo...? Y la verdad es que, ¿por qué no se dan cuenta? Porque la forma de visualizar de pronto de los hombres es muy distinta. No es que sea el hombre en general insensible, son muy sensibles. Lo que pasa es que le dan importancia a cosas diferentes. Y las mujeres somos más analíticas, más como de buscar más la parte como emocional y por qué no expresa más, ¿no? Porque a lo mejor también no le enseñaron a expresar más. Entonces es como súper importante ir conociendo nuestra forma de ser nomás y aceptarnos también y querernos como somos. Yo creo que eso también es súper clave. No estar siempre esperando tanto del otro, sino también el tema como del aceptar al otro. Desde su esencia.
1: De su esencia. Sí. Ahí conversando con nosotros también. Me voy con el Gallito, que está en otro punto del país, porque ahora está en Rancagua.
4: ¿Cómo está? Puente, DJ Master.
1: ¿Cómo está, amigo mío?
4: Hola, hola, Gallito. ¿Cómo está, Marquito?
1: Bienvenido al programa, amigo mío.
4: ¿Cómo está la cita, Lili?
3: Hola, muy bien, gracias. DJ Master,
4: que se encuentra por ahí.
1: Desde el Teniente.
4: Aquí estamos, la pequita, Marquito. Más helado que beso de suegra.
1: Más helado. Ya.
4: Pero todo bien, todo bien.
3: Mala experiencia.
4: Mucho frío por acá, Marquito, mucho frío. ¿Qué cuentan, amigos míos?
1: ¿Cómo es el tema del amor hoy
4: día? Mi opinión del tema que tenés tú, yo creo que va en la confianza y desconfianza, Marquito. ¿Ya? Cuando no hay confianza entre pareja, queda la pura escoba, ¿no? ¿Ya? Y ¿qué más te puedo decir? Eso, lo más completo mío.
1: Lo completo mío.
4: Así que todo bien, pues, Marquito. Anoche, ayer salí a las 2 de la tarde ya de Santiago. Le queda que sea de La Calera. Le queda acá como las 10 de la noche. 10 y cuarto de la noche por ahí.
1: 22 horas más o menos.
4: Así que con el poto plano.
1: Con el poto plano el viaje. Suerte, amigo. Y
4: espero que tengan un buen día.
1: También para ti.
4: ATM. Radio Click se la lleva, Gallito.
1: ¡Grande, Gallito!
3: ¿Sabes qué? Menciona un concepto súper importante, que es el tema de la confianza en la relación, que va súper asociado a las conversaciones abiertas y a saber decir las cosas cuando están o no están bien. Como tenemos poca educación como a nivel emocional, nos cuesta de pronto abrirnos a hablar de las... Porque, claro, hablar de lo bonito y lo bueno, eso fluye muchas veces. Aunque a personas incluso les cuesta hablar de eso, pero fluye más fácilmente que hablar de lo que me complica, lo que me molesta, lo que me dolió, lo que sentí que no supiste entender que me estaba pasando. No sabemos plantearlo y muchas veces eso lleva a discusión. Entonces es súper importante que la confianza exista, tengamos esa apertura de hablar de aquellas cosas que no nos parecen, no nos agradan, y poder resolverlo, porque se puede resolver, pero si lo hablamos, si lo conversamos. Y la clave es la confianza. Si yo siento que el otro no me va a saber escuchar, obviamente omitimos y empezamos a guardar, y eso daña la relación.
1: De todas maneras. Liliana, conversando hoy día con nosotros,
0: ¿no? Contáctanos. WhatsApp más 569-6683-4540.
1: Mira, amigo Metalúrgica, me dice yo, amigo Marco, doctora también y DJ Master, saludos. Yo fallé por la distancia y por el trabajo, ya que muchos días fuera de la casa y poca comunicación, y el amor se murió. Y ahora solo hablamos de si necesitas algo o cómo están los hijos y nada más. Quedamos con muy buenos amigos. Yeah. Pero mi trabajo, la distancia, el viajar, el estar en faena, laburando como lo hacía Metalurge, que estuvo hoy día con nosotros, así con nosotros, nos comenta, digamos, que él entiende que él falló, digamos, por la distancia, por el trabajo. Hay muchas parejas que se mantienen vivas independiente, sí, de la distancia, pero no todas funcionan así, pues.
3: No, porque o sea, hay parejas que en definitiva necesitan la presencia del otro, una presencia física, no solo presencia en saber que el otro está pensando en mí o que yo estoy obviamente atento a lo que le sucede o cómo va su vida. Hay muchos trabajos que son así, que las personas se van o tienen estos turnos, ¿verdad?, que son de estar 7 o 14 días incluso fuera de la casa. Y pone mucho a prueba el vínculo, la intensidad, el cuidarlo, el saber mantenerse activos en eso. Y obviamente hay personas que en definitiva no están preparadas para un nivel de alto de exigencia, porque exige mucho el que se pueda mantener ese vínculo afectivo, de respeto, de convivencia, de estar con el otro y no caer en la infidelidad, por ejemplo, que eso también puede pasar cuando las personas están muy lejos, tanto el que se va como el que se queda. A veces las carencias afectivas llevan a que obviamente se busque un otro.
1: Exacto.
3: Entonces es un desafío, pero yo sé de muchas parejas que sí lo logran, que sí pueden mantenerlo. Pero bueno, es parte de la vida, es parte de que de pronto las cosas sí puedan fluir, y seguir dándose oportunidades, no porque fallé una vez voy a fallar otra vez.
1: Pero hace una última pregunta también. ¿Las redes sociales cambiaron nuestra manera de amar, por ejemplo, Lili?
3: Sí, bastante. Es un poquito como lo que quizás te comentaba al principio, que antes, cuando no existían las redes ni la rapidez, había más como esperanza, había este amor de construirlo de a poco, había más diálogo, había más conversación, había más de estar con el otro, se estaba más físicamente con el otro, se esperaba ansiosamente el verse, el tocarse, el sentirse con el otro. Pero las redes, la verdad es que nos han alejado más, de repente quedamos con el visto y nunca más supe si vio mi mensaje, no lo vio, le interesó lo que le dije o no. Porque queda ahí y esperas al otro día, y eso también va marcando un poco el interés o qué le pasa al otro conmigo. También en las redes vemos mucho exitismo, mucho como que a todos les va bien y resulta que no es tan así. O sea, las relaciones tienen sus lados B también, las relaciones tienen sus conflictos, tienen sus dificultades, y eso no significa que la relación no va a funcionar, si sigue, si fluye, porque existen otros factores que me ayudan a que siga esa relación. Las redes sociales también generan mucho este tema del poco compromiso, de que, ya lo escribí, listo, ya después si quiero le sigo hablando, ¿no?
1: Claro.
3: O mucho también desde el involucrarse esto que te digo yo, o sea, se pierde mucho el tema de piel, porque claro, empezamos a hablar desde el mensaje nomás, de lo que te escribí, lo que te hablé, la foto que te mandé, pero se pierde este contacto que es tan rico como del estar con el otro directamente.
1: ¿Qué diferencia hay entre enamorarse y amar?
3: El enamoramiento, como le decimos, no, es que una palabra un poco complicada, es algo que puede durar un tiempo, puede ser algo que tiene un periodo de caducidad, como se dice, que puede ser algo que me atrajo, que me gustó y después ya como que no lo seguí manteniendo en el tiempo. El otro concepto es más profundo, es más de amar al otro desde la incondicionalidad, desde el cómo es. Sin juzgar, sin criticar, sin expectativas, sino como tal cual es como ser humano, con sus imperfecciones, con sus quejas, con todo lo que tiene. Y eso se va construyendo, se va cultivando, se va cuidando en el camino. No siempre va a ser la misma intensidad, no siempre va a ser igual. Va cambiando en el tiempo, pero el que cambie no significa de que sea perdido, sino que solo es distinto. Y vamos conociendo al otro desde ahí. Y vamos cuidando ese amor desde ahí.
1: Lili, y como parte final, ¿qué le diría a quienes hoy sienten que no creen en el amor, por ejemplo? Que están en esa etapa. ¿Qué mensaje les podrías dar a esta hora?
3: Pucha, volvamos a creer. Pues, si el amor es algo tan maravilloso, es tan lindo, se sienten cosas tan especiales, que es ideal, ojalá nunca perder esa, de darnos esa oportunidad de confiar en un otro y confiar en mí mismo. Si me está dando miedo amar, tengo que ver también qué me está pasando a mí, qué me está dando miedo, hacer una autorreflexión. ¿Qué me sucede? ¿Qué tengo miedo a que me quieran o querer? Ya, tal vez lo pasé tan mal, pero eso ya pasó, eso fue una experiencia pasada. El hoy puede ser diferente, la única forma de saberlo y sentirlo es permitirme estar involucrado con un otro. Y la verdad es que la única forma de saber cómo me puede ir es, como se dice, metiendo las patas al barro. Como ya definitivamente, claro, démosle nomás, vamos entregando. Y en el camino entender que el otro no está esperando un ser perfecto. Yo creo que en eso también nos equivocamos. Como que creemos que la otra persona está esperando algo así como maravilloso. Y no, el otro solo espera, ámame, yo te amo. Quédate conmigo y yo te acompaño. Yo te no sé, te contengo. Y en esa entrega está la simpleza, está el ser uno mismo, y en eso a veces nos entrampamos porque creemos que tenemos que llenar demasiadas expectativas en los otros, y eso no es así. Es solamente un otro quiere ser amado y quiere entregar amor, y en esa reciprocidad a veces nos entrampamos en cosas que no tienen mucho sentido y nos perdemos grandes oportunidades de pasarlo muy bien en la vida, la verdad.
1: Liliana Madriaga hoy día hablando: ¿por qué fallan hoy las parejas? Cerramos este momento. Si quieres enviarnos otro mensaje, lo puedes hacer. Somos comunidad. Escuchamos una canción y volvemos. Alanis Morissette, Everything. Somos comunidad retro por Eclipse FM.

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1: Tómate un relajo, tómate un ligüen. La Lili siempre me dice, oye, ya estaban tomando helado el día lunes, otra vez. Y aquí estamos regaloneados, ¿eh? Saludos sí. A Álvaro Garay, que está escuchando el programa. Oye, me dice, temazo.
2: Temazo, obviamente.
1: Con la Lili aquí, ¿eh?
2: Y nos deberíamos ganar un chocolatito caliente.
1: Oye, un día vamos a invitar a
2: ¿Álvaro?
1: A Álvaro el día del programa. El día contigo.
2: Buena. ¿Ya? Me parece.
1: Para que entremos en profundidad en otros temas también.
2: Profundizar los temas, claro.
1: Aquí en el programa. Siempre, bueno, y ¿sabes qué? Yo me imagino muchas cosas. Hay mucho que... Estos temas son muy privados, ¿cierto? Muy personales. Y siento que se toma mucha atención. Especialmente si hay un taquito o algo. Todos están viviendo alguna situación parecida. O para bien, o para más o menos, o para mal. O sea, o están pasando un quiebre también, que es algo muy, muy normal. Uno de repente escucha y hace un playlist musical de música romántica y todas las canciones hablan, llegan, de, hablan del claramente. Quiebre, hablan de que sí. Aún te recuerdo, o ya te olvidé, ya conocí a alguien sí. Más y ya te olvidé, y uno entiende cómo le dedico una canción cuando ya la olvidó. Se parece que no olvidó mucho porque le dedico una canción, pero son diferentes formas de vivir la intensidad del amor.
2: Por supuesto, sí. Por supuesto, y la música acompaña muchísimo porque hay muchos temas que están asociados a las vivencias que tenemos, por distintas cosas. Y no sé, a veces uno dice, ¿será coincidencia? ¿Será la IA que uno pone en claro. Nuestra playlist y aparecen todos los temas asociados a lo que estás pensando, lo que está pasando?
1: Automáticamente.
2: Me están leyendo la mente, claro. Pero sí, pues no, estos temas remueven. Como dices tú, y puede ser que a lo mejor ni siquiera tengas un quiebre, o sea, estás en un proceso de conflicto,
1: o
2: algo pasó.
1: Incluso pensando que a lo mejor hay que quebrar la relación.
2: Claro.
1: Porque estás en el auto, no. Porque uno pasa eso, estás en el auto, la radio está puesta. Y estáis viviendo una etapa en que estáis tomando decisiones. Sí. ¿Sigo o no sigo con esta relación? Son muchos años, estamos pasando mal. O al contrario, también hay gente que ya vivió la otra etapa y ya está hoy día recordando que lo que tú dijiste hoy día es para seguir creyendo en el amor también.
2: Exacto.
1: O sea, bueno, funciona todo. Vamos con el Día del Patrimonio. Tenemos celebración del patrimonio acá en La Ligua. Vamos a estar dándote todas las actividades que tenemos, lo que hemos visto por acá. Hemos visto información. Nos vamos al Instagram también de La Ligua CL. La Ligua CL en Instagram. Celebración del Día del Patrimonio en La Ligua. Este sábado 30 y domingo 31 de mayo vamos a vivir dos jornadas cargadas de patrimonio, cultura y también sí. Tradición. Ajá. En nuestra comuna de La Ligua. Por ejemplo, Lili, tenemos el día sábado 30 de mayo y comenzamos horario 10 de la mañana.
2: Muy tempranito.
1: Sí. ¿Sí? ¿Qué actividad es esta?
2: Bueno, tenemos actividad en la Biblioteca Municipal y en la Oficina de la Cultura.
1: Centro Cívico también, ¿eh?
2: Claro. En el Centro Cívico también. Yo creo que es importante que la gente se informe porque hay muchas actividades locales, porque muchos piensan que tienen que ir fuera, pero acá la verdad es que tenemos mucho que conocer y recorrer. Tenemos muchos patrimonios, la verdad.
1: Sí, estoy viendo el cronograma. Por ejemplo, el día sábado, 30 de mayo, este fin de semana, chiquillo, 10 de la mañana y hasta las 4 y media de la tarde, hay una actividad llamada que se realiza en la Biblioteca Municipal y la Oficina de la Cultura. Es una exposición cultural en el Centro Cívico de La Ligua. Exposición y participación de artesanos, cultores y artistas locales van a estar desde las 10 de la mañana y hasta las 4 y media de la tarde ahí en el Centro Cívico de La Ligua. Uh-huh. También como patrimonio de nuestra ciudad. Tenemos después, tenemos otra actividad también que comienza temprano, 11 de la mañana.
2: A las 11.
1: Y hasta las 5 y media de la tarde, ¿dónde, Lili?
2: Es una exposición que se
1: ahí
2: llama
1: nos vamos al museo.
2: Y nos vamos al museo. Sí, nos vamos definitivamente al museo. Es en la sala
1: Yacas,
2: que no sabía cómo decirlo, Yacas, en el Museo de La Ligua, así que pueden ir, y es un diálogo entre tradiciones ancestrales y una mirada contemporánea respecto a lo mismo, así que es bastante interesante.
1: Primitivas, vasijas, contemporáneas, en esta actividad en el Museo de La Ligua, también desde las 11 de la mañana el sábado y hasta las 5 y media, Esto en el Museo de la Ligua, mira, hay muchas actividades que se están dando en ese horario. Uno se va al museo y vaya a estar viviendo diferentes situaciones.
2: Muchísimo, sí.
1: Hilos de la memoria, un viaje didáctico por el territorio local, una exposición temporal también en el Museo de la Ligua, puesta en valor a los oficios y saberes patrimoniales a través del arte y las arpilleras, entre las 11 y las 5 y media de la tarde.
2: Sí, a las 12, o sea, desde las 12 y las 2, está la ruta patrimonial Centro Histórico de la Ligua. Es una ruta patrimonial. En el centro de la ciudad de la Ligua se va a gestar esta actividad. Y
1: un recorrido pedestre, ¿eh?
2: Sí, se va a hacer un recorrido pedestre por el centro histórico de la ciudad, de nuestra ciudad. Es que tiene mucho, mucho que entregar y conocer, la verdad.
1: Me gusta, me gusta.
2: Sí.
1: Después de las 5:30, el mismo día sábado, 5:30 hasta las... de las 3:30, disculpa, y hasta las 4:30, tesoros del Museo de la Ligua también. Viste que hay muchas actividades en el mismo horario.
2: Sí.
1: En el, hay un taller ahí de Museo de la Ligua donde participa el área de colecciones y archivos históricos en ese lugar. Y también para cerrar, digamos, el sábado, entre las 11 y las 4 de la tarde,
2: ¿sí?,
1: también en el Centro Cívico tenemos artesanía y oficios tradicionales. Es una feria cultural, así que hay dos puntos ahí, el Centro Cívico como también el Museo de la Ligua.
2: Hay bastante, sí, para poder elegir, y por los horarios igual puede uno alcanzar a ir a todas las actividades, la verdad.
1: La idea es caminar, conectarse, sí, con la ciudad.
2: Conectarse. Yo creo que tenemos que aprender a descubrir dónde vivimos, la historia que tiene. Tenemos muchas cosas muy interesantes que conocer. De hecho, yo, fíjate que conversando con personas de acá de la zona, uno empieza a conocer la historia de los telares. He conocido gente que ha construido telares, sus propios telares, que les hicieron crear estos ponchos maravillosos que la gente viene a buscar, que son muy, muy requeridos.
1: Muy requeridos.
2: Sí, y uno empieza a conocer y decir, pucha, claro, sí, qué importante es conocer nuestro patrimonio. Desde, bueno, el año pasado nosotros hicimos un programa bastante interesante que nos hizo entrar al mundo de los dulces de la Ligua y pudimos conocer a muchas personas que han... y siguen cuidando la tradición, desde quienes venden en carretera a quienes están enseñando, ¿verdad? Como Juan Villalobos, que va a los establecimientos a enseñar la tradición, y así como se ha ido cuidando y se tiene que seguir cuidando, la verdad.
1: Oye, y hay varias actividades, tenemos domingo también, ¿no? ¿Te parece? Vamos a una canción y revisamos el domingo.
2: Y revisamos el domingo, me parece.
1: Sí, atención con las actividades porque está muy buena. Incluso hay un recorrido de tren patrimonial, hay charlas, hay talleres. Va a estar muy bueno. Así que no te muevas del dial. Somos Comunidad Retro aquí con Know That. Y esta canción que se llama It's My Life. Somos Comunidad Retro.

0: Know That en Comunidad sí, Retro.
1: Las 2 de la tarde, 33 minutos.
0: Qué buenos temas. Escuchamos acá en la radio. ¿Cierto? Somos clásicos. Muy bien. Bueno, y el WhatsApp me dice por aquí. Saluda a la Liliana. Podían colocar a Bryan Adams. Ah. Un lentito para esta tarde fría. Dice.
2: ¿Quién dice?
0: Digna para Vicino.
2: Ah, pero qué buena idea, Digna, me encanta.
0: Tocamos Bryan algunos Adams. Lentitos ya. Sí, ahí tocamos recién un tema de. El mismo Soda Stereo, suavecito. Aunque después va subiendo de a poco. Digna para Vicino desde la capital. Metalúrgica me dice, amigo. Yo creo que hay que cambiarme de vecindario, ya que ahora me trajeron un balde de una retroexcavadora. Y ahí está la vieja copuchenta, dijo mirando.
2: Otra vez.
0: Oye, me andaba buscando que haga que voy a vivir a otro lugar. ¿Eh? Deme un consejo, amigo Marco. Ahí está la señora. Me dijo que me andaba buscando y que haga y que me vaya a vivir a otro lugar. Me
2: dijo. No te creo.
0: Llegó una retroexcavadora para arreglar. Qué bueno, mal. Metalúrgica sigue haciendo su peguita. No puede estar un vecino por su trabajo, digamos, que va hacia su interior del hogar.
2: No, pues no.
0: Y no, es que ya contamos la historia de la vecina como era. Hay hartas cosas que...
2: Hay de por medio.
0: Sí, una oportunidad entrando una niña le dijo, oiga, no entra, porque él es muy mujeriego. Mujeriego.
2: No te creo.
0: Claro, pues y la persona iba a hacer un trámite, iba a hacer un pedido para hacer el tema de un trabajo.
2: ¿Ya?
0: Y la señora metiéndose al tema.
2: ¿Intrusa?
0: Sí, pues intrusa. No, se mete ahí porque...
2: No tiene vida esa persona.
0: ¿Qué le importa a usted, señora?
2: Necesita vivir la vida del vecino.
0: Claro.
2: Por Dios.
0: Bueno, esas son cosas que pasan.
2: Sí,
0: vamos al día domingo, 31 de mayo. Atención a las actividades porque va a estar el trencito el día domingo. ¿Eh? Pongan ojo con eso. ¿Eh? Viene trencito. Domingo 31 de mayo. La historia que compartimos hoy día. 11 de la mañana y hasta las 6 de la tarde. En el Museo de la Ligua también está la Feria Patrimonial. Con Feria de Emprendedores, Oficios y Talleres o Saberes Tradicionales. Desde las 11 de la mañana hasta las 6 en el Museo de la Ligua. También desde las 11 hasta las 6 de la tarde, en la Plaza de Armas, exhibición de autos antiguos y clásicos.
2: Oh, ojo, qué lindo.
0: Va a estar bonito el día domingo. Atención con la actividad del patrimonio acá en La Ligua. Exhibición de autos antiguos y también clásicos. En la Plaza de Armas de La Ligua, actividad organizada por la Oficina de la Cultura. Así que los autos van a estar desde las 11 de la mañana hasta las 6 de la tarde.
2: Hasta las 6 de la tarde, sí. O sea, tenemos todo el día para poder disfrutarlos. Muy bien.
0: ¿Y qué pasa con el trencito? Mira, el trencito va a estar desde las 11 de la mañana y hasta las 7, no, y hasta las 6 de la tarde.
2: Hasta las 6, sí.
0: ¿Qué tenemos ahí? Un recorrido patrimonial, Lili.
2: Sí, desde la Plaza de Armas y sectores patrimoniales de La Ligua. Eso es como lo que va a recorrer. La actividad está organizada por la Oficina de la Cultura y contempla recorridos por La Ligua, por lugares patrimoniales obviamente de la comuna, y la idea es poder conocer obviamente estos lugares especiales, así que desde la Plaza de Armas salen los recorridos y va a ser en sectores patrimoniales de La Ligua.
0: Está muy bueno.
2: Sí.
0: La Oficina de la Cultura también organizando esta actividad. ¿Qué otra actividad tenemos? Desde las 12,
2: sí,
0: dime. Desde las 12 del día y hasta la 1 y media, este más cortito. El Dulce Cuento es un taller que también va a estar en el Museo de la Ligua. Una difusión de tradición dulcera de la Ligua. Va a estar desde las 12 del día y hasta la 1 y media de la tarde.
2: En el Museo de la Ligua.
0: Museo de la Ligua.
2: Sí, en el Museo de la Ligua. Ahí va a estar eso que estábamos conversando antes, que es como esta transmisión de tradiciones a través de cuentos. Yo sé que también... han hecho más cosas en los establecimientos también y ojalá se siga fomentando y dando esos espacios para que más niños vayan conociendo también parte del patrimonio importante.
0: Y de las 14:30, vamos al museo nuevamente, de las 14:30 hasta las 5 de la tarde, Tazón de Granadillo, fuego, barro, sabor y tradición, exhibición y degustación va a haber en ese horario, entre las 2 y media y las 5 de la tarde.
2: Eso es en el patio
0: del museo. En el patio del Museo de la Ligua.
2: Sí.
0: Patrimonio vivo de Valle Hermoso. Y después de la tarde, Lili, tenemos de las 5:30,
2: de las 3:30
0: hasta las 6.
2: Hasta las 4:30.
0: 4:30.
2: Sí, es una horita. Animales.
0: Estelares.
2: Estelares en el taller. Esto es en el Museo de la Ligua también.
0: También.
2: Difusión de.
0: de cosmovisión ancestral e identidades locales.
2: Sí, eso es una hora, así que eso yo creo que es importante.
0: Es un taller que hay ahí.
2: Sí, porque es un taller, es algo más acotadito, pero interesante conocer.
0: Y finalmente, tenemos desde las 4:30 hasta las 6:00 p.m, un encuentro comunitario, Lili. Cuéntanos un poquito.
2: Sí, es un acto central de celebración del Día de los Patrimonios. Se va a realizar también en el Museo de la Ligua. Y la participación principal es del
0: Conservatorio.
2: Del Conservatorio, mira qué bien. Qué bien. Es que no lo estaba viendo bien, porque sabes que no pude agrandar la imagen. Lo siento. Oye, sí.
0: Yo te había complicado, yo pensaba, o la salvo o hablo. Pero,
2: no, sálvame.
0: Sí, porque las letras son chiquititas. Sí. Participación del Conservatorio Municipal, Iris Baez, conocimiento y obras de teatro familiar también. Y eso también se realiza en el Museo de la Ligua. Gran parte de la actividad es Museo de la Ligua, el trencito del día domingo entre las 11 y las 6:00 p.m. Un recorrido también importante para que los lleve, incluso pueden quedarse en el museo. Del museo mucha gente puede venir de vuelta para el centro. Hay muchas cosas que se pueden dar ahí.
2: Exacto.
0: Para trasladar gente. Y el autito y la exhibición de autos, me estaban preguntando.
2: Es en la plaza.
0: Sí, desde las 11 de la mañana hasta las 6:00 p.m, exhibición en la Plaza de Armas de autos antiguos y clásicos.
2: Exactamente. ¿Qué le parece? Entonces entren al Instagram laligua.cl porque ahí está esta información para quienes quedaron con ciertas dudas, para conocer los horarios y los lugares donde se va a realizar esta actividad, tanto el día sábado como el día domingo. Insistimos que es bien interesante conocer. De pronto ignoramos muchos aspectos lindos y que requieren reconocimiento nuestro, ¿verdad? Así que aprovechar, son actividades gratuitas que nos permite recorrer, aprovechar un fin de semana. Para quienes de pronto les resulta más difícil viajar a conocer patrimonios de otros lugares, tenemos aquí nuestros lugares locales.
0: Está interesante, ¿eh?
2: Sí, bastante.
0: Y nosotros con música. Mi amiga Dina Paravicino, un lentito para esta tarde.
2: Brian Adams, oh,
0: 1991. Wow. Esta canción sonó y fue puesto número uno en gran parte del mundo.
2: Sí.
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1: Nos vamos a revisar lo que trae hoy prensa a esta hora. Actualizamos los titulares en Comunidad Retro.
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1: Voy a revisar BioBio Chile, la portada del gobierno. El gobierno denuncia ante Fiscalía irregularidades en Junaef. 14 mil millones por raciones no entregadas hoy día. Vienen titulares.
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1: No son niños, son perros. Nieta de mujer asesinada acusa que imputados se jactaron del crimen en redes sociales hoy día. También viene, lamentablemente, en titulares.
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1: Católica se juega una final ante Boca, lo que necesita para llegar a octavos de Copa Libertadores. Pero el partido, si tengo entendido, es mañana. Así que éxito para los cruzados con la clasificación en juego y la Bombonera como escenario. Universidad Católica llegará a Argentina para disputar este jueves una verdadera final ante Boca Juniors. Los cruzados quedaron a un poco paso, digamos, a un paso del octavo de final de la Copa Libertadores tras vencer por 2-0 a Barcelona de Guayaquil en el Claro Arena. El equipo chileno aterriza en Buenos Aires como líder en la zona con 10 puntos por encima de Cruzeiro, que tiene 8, y Boca, que tiene 7, en un grupo que llegará al cierre completamente abierto. Eso como que lo que siempre ha ocurrido, Lili, que muchas veces a esta hora y en esta etapa de Copa Libertadores los equipos chilenos siempre están pidiendo la calculadora para poder clasificar, que empate uno y que empate el otro. Y en este caso, llega a este último partido, Católica llega puntero, pero no asegura de esta manera su permanencia. Tiene que empatar o ganar, si no lo tengo claro, ¿no? Y un empate, en realidad, a la Bombonera bastará para sellar el boleto de octavo de final y asegurar el primer lugar del grupo. Una victoria, además, de la clasificación, confirmaría una campaña sólida en el torneo continental que le permitiría pasar de fase,
2: claro,
1: y tal vez jugar con quienes sacaron menos puntaje. O sea, ya, que les fue más o menos nomás.
2: O sea, confiemos en que
1: terminar primero te permite jugar con algunos que pasaron, pero que no vienen tan bien, a lo mejor. Vamos a ver qué pasa con,
2: ojalá que
1: con Católica.
2: Muy bien.
1: Y esperamos mañana.
2: No sé, pero igual hay que
1: desearle buen equipo, chileno. Sí. Ya el domingo fuimos rivales, chiquillos. Le ganamos el partido. Pero esta oportunidad, este jueves, mañana,
2: nos representa.
1: Estamos con Católica. Claramente. Así que éxito para Católica. Así de abierto de mente somos, ¿eh?
2: Por supuesto.
1: Le deseamos lo mejor a Católica.
2: Con el corazón en Colo-Colo, pero
1: claro,
2: entregando
1: pero
2: todo
1: sabemos
2: lo bueno a
1: que,
2: los equipos.
1: Lo que significa para un equipo chileno
2: estar en ese tipo
1: en
2: de
1: Copa Libertadores.
2: Sí, adiós.
1: Y la experiencia también que viven los mismos jugadores chilenos que están en el interior del equipo, ¿eh?
2: Sí.
1: Que les permite también tener un bagaje distinto y enfrentar momentos más difíciles de un campeonato que se hace duro, ¿ah? ¿Eh? Digna para Vichino, cumplimos con tu pedido también aquí en la radio. ¿Qué otros temas vienen hoy día en titulares de la Comunidad Retro?
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1: Fiscal alerta grave vulnerabilidad en frontera sur. Crimen organizado aprovecha estrecho de Magallanes. Imagínate, ¿eh? Hoy vienen titulares.
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1: Experto despeja dudas sobre el supuesto super niño. ¿Y cómo golpeará a Chile? Es un niño más intenso. Así lo dicen hoy día. Viene en portada también. ¿Qué otro tema viene hoy día? Hijos nacidos de inmigrantes llegó a un récord del 40% en Reino Unido en plena crisis de natalidad hoy día. Vienen titulares.
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1: Miren, Emol, vamos a echarme Emol también un vistazo. Hacienda anticipa que habrá una decisión fiscalmente responsable para contener alza de las bencinas. Esta tarde NAP dará a conocer si habrá o no un aumento. Viene hoy día en titulares.
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1: Y la UDI pide sesión especial tras advertencia de fiscal de Magallanes sobre ruta de tráfico en la frontera sur de Chile. Ya que acá hay más intensidad, digamos, entre comillas, hay más cuidado.
2: Claro.
1: Se abrió una puerta por la parte sur, más complicada, muy difícil, pero por estar ingresando, digamos, tráfico a través de esa zona, frontera sur de Chile.
2: Se empezó a activar, lamentablemente.
1: Se activó por ese lado. Dua Lipa se casaría en primer fin de semana de junio en Palermo. Elton John sería su testigo, ¿eh? Asignación de gratuidad al nuevo alumnos cae 6%. Gobierno lo atribuye a mayor rigurosidad en la evaluación. Viene hoy día también en titulares.
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1: Bueno, y ayer Coquimbo rompió una racha de más de 10 años, la última vez que un equipo chileno ganó su grupo en la Copa Libertadores. Pese a la derrota ante Nacional en Uruguay, Coquimbo Unido quedó como líder de su grupo en la Copa Libertadores y enfrentará en octavos de final alguno de segundo de la zona, de otra zona, digamos. ¿Viste? Algún segundo de otra zona. Eso es lo que pasa a Católica. Si llega primero, agarra un segundo de otro grupo. Ya que no terminó con el mejor rendimiento, pasó a otra fase. O sea, te tocaría con el más débil, podríamos decir. No te toca con los primeros que sacaron la mayor cantidad de puntos. Que se supone que vienen, pero con todo. Enfrenta a uno un poquito más débil, de entre comillas. Bueno, eso más o menos con Coquimbo. Bien, Coquimbo Unido. Que también le hicimos la gracia. Y así vamos avanzando. Estamos haciendo la gracia a los coperos, ¿eh?
2: Claro. Sutilmente mandas el mensaje como, claro, les ganamos.
1: Oye, nos vamos, ¿eh? Son las 2 de la tarde con 50 minutos. No sé si hay más mensajes por aquí. Somos Comunidad Retro. Abracitos para la Lili. Te manda desde Quintero nuestra amiga Joana.
2: Joanita, muchos cariños para ti. Un abrazo gigante. Espero que nos veamos pronto.
1: Pronto. Acuérdate que por 7000, dejó el otro día, mandó un audio Marcelo Creativo. Ya por 7000, fue 5000 la primera cuota, ahora a 7000. Pues subió todo.
2: No, pero vale la pena.
1: 7000, dijo ya, incluye hasta, ¿cómo se llama? Un dirigible, dijo. Dirigible, jugo y otras cosas más. Otros menesteres. Sí, viene bueno. Eso más o menos lo que viene. Eso es lo que destaqué yo, actualicé también BioBio y todos los medios de prensa. Y nos trae eso. Eso, vos, Lili. Gracias por acompañarnos como siempre en el programa. Hoy día nos trajiste un tema muy movido, también con mucha conexión con quienes estuvieron atentos a la radio.
2: Por supuesto, como siempre. Bueno, esperando estar nuevamente con la comunidad el próximo miércoles. Y agradecida de contar con este espacio, que además permite conectar con muchos auditores, con la gente, con la comunidad, saber qué opinan, qué creen de la vida y seguir fomentando un lenguaje más cercano y simple de lo que es la salud mental. Eso es súper necesario. De hecho, el otro día leía cosas de Pilar Sordo, que ella decía que en la época que decidió hablar de psicología decidió simplificarla y fue muy criticada. Pero la verdad es que es necesario, porque si nos vamos a lo técnico y solo hablar de los trastornos y su etiología y etcétera, no permitimos que la gente se acerque y pueda conocer y sentir más desde sí cómo es lo que me está pasando, entenderse más a sí mismo y entender los conceptos y lo que es la salud mental y cómo mejorarla. Así que súper agradecida.
1: Gracias, Liliana. Liliana Madariaga, nuestra psicóloga, que estaría de regreso el próximo miércoles aquí en la radio. Muy linda tarde para ti, para Liliana. Te manda también Dina Paravichi.
2: Muchas gracias, Dina. Un abrazote.
1: Y nos vamos. Comunidad Retro, gracias por la sintonía. Bueno, nos tenemos que ir con alguna canción. Bueno, lo que el cariño nos dé también. Bruce Springsteen.
2: Buen tema.
1: Buen tema. Sí. Buena tarde, comunidad. Gracias por la sintonía. Somos Comunidad Retro por Eclipse FM.

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2: Son las 3 de la tarde, 2 minutos.
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Hola, hola, hola, hola, ¿qué tal? ¿Cómo les va? ¿Cómo andan, amigos? Bienvenidos, bienvenidos al miércoles 27 de mayo de 2026. Bienvenidos todos, estamos con The Beatles, con All You Need Is Love, del año 67, abriendo el programa del día de hoy. ¿Cómo están? Espero que bien, nosotros la estamos pasando súper bien. Nos vamos a quedar con vos acá en el programa con Sting, con For Her Love. Ahora, del año 2021, poquitos años, una canción muy nueva de Sting que viene como neoclásico y segunda canción.

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2: Estamos en Planeta 80, bienvenidos todos, con Andrés en la puesta en el aire y Fernando en la producción. Como siempre hacemos este programa, soy Pablo Sturzenegger, te invito a que te quedes con nosotros. The Traveling Wilburys, lo que vamos a escuchar ahora con End of the Line.

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2: Escuchábamos la música de Robin Gibb con Boys, You Fall in Love. Viene James Blunt ahora, sí. Este tema que fue lanzado en el año 2005 como tercer corte de Back to Bedlam y alcanzó el puesto número uno en el Reino Unido y Estados Unidos. Una canción que está inspirada en un encuentro real del cantante en el metro de Londres, lo que le dio origen a su historia. Se ve que, bueno, en el subte, vamos a ponerlo así, de Londres se encontró con alguien que era hermosa. You Are Beautiful, año 2006 para James Blunt.

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1: Son las 3 de la tarde, 31 minutos.
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Alanis Morissette con Thank You, año 98, para este temazo que suena acá. Quédate con nosotros porque estamos disfrutando de los clásicos en Planeta 80.

gran canción desde el año 90 del disco Violator de Depeche Mode, haciendo World in My Eyes. Vamos a conectar con la parte ochentosa de la historia de Yes. Bueno, una de las canciones más vendidas y mejor rankeadas de su historia. No porque sea mejor que las otras, sino porque es mucho más pop. La época de Trevor Rabin al comando de la producción de este disco. De hecho, cuenta la historia que los Yes habían ido a Estados Unidos a grabar un disco, no tenían material, y escucharon a Trevor Rabin tocar sus canciones y lo invitaron a ser parte de la banda con tal que les cediera las canciones para grabarlas. De modo que todas las canciones son de Trevor Rabin y no fueron compuestas dentro del seno de Yes. Aquí está Owner of the Lonely Heart.

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1: Editado en el año 1984 dentro de First Offense, llegó al top 10 del Billboard Hot 100. La idea surgió cuando el cantante olvidó sus gafas en un estudio y tuvo que usarlas de noche, generando el concepto central del tema. Corey Hart's Sunglasses at Night, del año 1984. Amigos, aquí está Queen para continuar. Good Old Fashioned Lover Boy.

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1: Son exactamente las 4 de la tarde.
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El tema abre el álbum, uno de los más vendidos de la banda, aunque no fue sencillo, se convirtió en un clásico en vivo, con un sonido directo que marcó el estilo del grupo en su etapa de mayor éxito. Bon Jovi haciendo Let It Rock.

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1: Miércoles 27 de mayo de 2026, otoño 2026, Duran Duran, Union of Snake, del año 83. Estamos en Planeta 80 y viene Chris Rea ahora con Loving You.

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Viajamos musicalmente al año 1984, Dragon haciendo Rain, lo que sonaba recién, y vamos a conectar con Jamie Stewart con We Don't Have to Take Our Clothes Off. Lanzado en el 86, alcanzó el top 5 en los Estados Unidos y en el Reino Unido, y una canción que propone una mirada diferente dentro del pop de la época, promoviendo relaciones sin presión física, con una base bailable. Producción de Narda Michael Walden. Esto es Jermyn Stewart, sonando en Planeta 80.

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1: Son las 4 de la tarde. 33 minutos.
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2: Arroba Pablo Stur 1 en Facebook, en Instagram, estamos con vos. Como siempre, nos quedamos acá. Heart haciendo There's the Girl.

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ya casi en las últimas del programa, miércoles 27 de mayo 2026. Laid Back con Ride the White Horses. Lo que sonaba recién, vamos a continuar ahora, vamos a conectar con Sweet Not Sister, considerados pilares del movimiento Sophisty Pop, junto a Sade y Everything But The Girl. Su música ha influido en generaciones posteriores de artistas del pop soul y del acid jazz. En 2022 lanzaron la caja retrospectiva Blue Mood, Breakout and Beyond, y recopila su carrera dentro de los inicios hasta la madurez creativa de este dúo llamado Swing Out Sisters. Esto es Surrender.

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0: Exactamente las 5 de la tarde.
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0: estás ahí.
1: Radio Kid. Bienvenidos y bienvenidas. Oye, qué buen jingle. A ver, escuchémonos un poquito, Marco.
2: A ver, sí, por favor. Lo pido.
1: No, la parte de cumbia ranchera. La parte de cumbia ranchera.
2: Lo pido y lo exijo.
3: Tengo que buscarla.
1: Oye, excelente, muchacho.
2: Terry, te escuché. Terry, te escuché.
4: ¿Quién le pasa el audio?
3: Está ahí.
1: Sí. ¿Estamos ahí?
3: Sí, por supuesto, amigo.
1: Ahí sí, que estamos aquí con problemas cablerísticos. ¿Cómo están, chiquillos y chiquillas?
5: Corrección,
6: excelente, o sea, una manera excelente.
1: Ahí está sonando, mira. Ahí está sonando.
4: Okay.
1: Nuevo jingle.
2: Se me apaga y se me prende.
4: ¿Qué le pasa a
3: audio? Sí, donde los tiran mucho, tengo que dejarlo ahí nomás.
4: Oye, muy buenas tardes a todos nuestros auditores. Sí, de muy buenas tardes. Radio Kids. Estamos aquí iniciando un nuevo programa. Así que le mandamos un saludo a todos los que nos están escuchando, a nuestros fieles auditores. Y hoy día va a conducir nuestra amiga Mati Sea. Adelante, Mati.
1: Del nuevo fichaje 2026. Tenemos el pase nosotros ahora, señores, de Mati. ¿Cómo estáis, Mati?
5: Bien, ¿y usted?
1: Bien, acá súper contento. Ustedes saben que a mí me pone muy, muy contento de venir a la juguera cada miércoles con ustedes, chiquillos y chiquillas.
2: Ah, qué lindo.
5: Qué bonito.
1: ¿Qué me cuenta, Mati? ¿Qué tenemos para hoy?
5: Hoy día tenemos un nuevo tema.
2: Ay.
1: ¿Tenemos un nuevo tema? ¿Tema de qué? ¿De conversación? ¿Un tema musical? ¿Qué tenemos?
5: De todo.
1: De todo. Oye, cuénteme. ¿Quién nos acompaña en esta oportunidad aquí en el set de la juguera?
5: Hoy día nos acompaña, primero, con todo, nuestro queridísimo Bruno.
4: ¡Talento, Carmelino!
1: ¡Oye, talento, Carmelino! Buena, ¿cómo está, Bruno? Bien, está encendido ese micrófono, ¿no? ¿Sí? A ver, Brunito.
7: Hola.
1: Está llegando, Bruno, ¿no? A ver,
4: estamos aquí con
1: Ahí sí, Bruno, tiene que subir el botoncito. Eso, ahí sí que sí. A ver, ahora sí. Nuestro querido Bruno, ¿cómo está, amigo mío?
8: Bien, muy bien.
1: ¿Por qué le dicen que usted es un talento carmelino?
8: Porque, no sé, porque juego por el Carmen.
1: ¿Y fue escogido como uno de los talentos carmelinos?
8: Sí.
1: Bien, oye, que tenemos dos talentos carmelinos acá.
2: Duda, tengo una. ¿Qué es carmelino? Nunca supe.
1: ¿Qué significa ser carmelino?
4: Es de Brawl Stars. Ah, no. ¿Qué significa?
2: No.
1: ¿Qué es devoto de las carmelitas?
8: Un equipo de fútbol.
1: ¿De una localidad? ¿De qué localidad?
8: Sí, o sea, un equipo.
1: Del Carmen, del sector del Carmen. ¿Conocen el Carmen?
4: Sí,
2: creo que sí.
1: ¿Ahí camino para Cabildo?
2: Sí.
8: Como soy portero, me dicen la muralla china.
1: La muralla china.
2: A ver, háblame no en chino.
1: Puedo creer.
2: ¿Cómo se dice?
4: ¿Habla en chino o no habla en chino la muralla china?
1: Oye, ¿y cómo está? ¿Se siente bien hoy? ¿Viene con energía?
8: Sí.
1: ¿Está contento?
8: Sí.
1: Excelente, amigo. ¿Quién más nos acompaña? Mati.
5: También nos acompaña uno de los. Uno de los nuevos integrantes, Ramón.
1: Nuestro querido Ramón.
2: Wow.
1: Un rompecorazones, Ramón, me dicen por ahí. Me dicen por ahí.
7: Se dice.
1: ¿Cómo está, amigo mío?
4: Próximamente, bien. Futuro Doctor Fuego.
2: ¡Oh, Dios mío! Está llegando Doctor Fuego.
1: ¿Cómo está, amigo? ¿Bien?
7: Sí, bien.
1: ¿Cómo le fue hoy en el colegio?
7: Más o menos.
1: ¿Por qué? ¿Qué le pasó?
7: Me pasó algo con una compañera.
1: ¿Con una compañera? ¿Pero algo bueno, algo malo?
7: Más o menos, entre malo y bueno.
1: ¿Se puede contar rápidamente?
7: Sí.
1: A ver, ¿qué le pasó?
7: Ella es mi mejor amiga, entonces me gusta.
1: ¡Ah, diablo!
2: Ramón, alto.
1: Tiembla, Doctor Fuego.
2: Doctor Fuego, estamos viendo tu reemplazo en cámara.
4: Próximamente, Doctor Fuego es humillado y desterrado de la radio. No.
7: Y todos mis compañeros sabían y le dijeron. Y ella me dijo que no. Y yo me sentí feliz. Y ella no sé qué le pasó, pero estaba llorando. Y después se me acercó a pedirme perdón. No sé por qué me pidió perdón.
1: ¿Y cambió de opinión?
7: No sé. Ahí le voy a preguntar a Niam.
1: Estaba en veremos.
7: Sí, porque el Niam fue.
1: Oh, dijo que no. después fue arrepentida a pedirle perdón.
7: Sí.
1: Y se quedó llorando.
7: Sí.
1: Entonces estamos en puntos suspensivos.
4: Bueno, si quieren saber, en el próximo programa de la
8: Juguera,
1: vamos a ver
4: conocer este desenlace.
1: ¿Qué pasó?
0: Si es que Ramón sigue vivo.
1: Bienvenido, claro. Ramón, ¿eh? Del nuevo fichaje también, 2026. Adelante, Mati, ¿quién más nos acompaña?
5: También nos acompaña nuestro queridísimo dinosaurio, Mateo.
2: Ay, disculpen.
0: Oye, ¿qué pasó? Mateo, tienes que tener cuidado, porque si ves un chanchito con un polerita azul pequeño... podría secuestrar.
1: O sea, usted es una especie de Therian, pero no. en dinosaurio.
7: Soy un Therian.
5: Therian.
1: Oiga, ¿cómo está, Mateo?
2: Bien.
1: Bien, ¿ha estado bien? ¿Cómo le fue hoy día?
2: Bien.
1: ¿Viene contento, con energía?
2: Sí, oye, Mati, ¿por qué los abandonaste?
5: No, en el taller. Es que hoy día había un taller de inglés.
1: Ya.
5: Pero voy a decir algo, voy a confesar. ¿Qué? Solo me lo salté ya.
1: Oh. Ah, se lo saltó.
5: Sí, me lo salté para llegar temprano al Secrea, porque prefiero el Secrea.
1: Eso. Oye, nosotros no estamos fomentando nada. Solamente estamos aquí.
5: No están haciendo publicidad, pero quiero decir que es el mejor. Hola. El mejor
0: colegio de la vida. Del
1: lugar del universo.
5: Sí, el Secrea.
0: Pero por supuesto que
1: bien,
0: yo opino sinceramente que el Secrea es lo mejor del mundo y debe hacerse un día de celular en el Secrea por una semana de descanso a todos los niños del mundo y todo el mundo.
1: Eso.
8: Eso.
1: Oye, bienvenido, Mateo. ¿Estás bien entonces? ¿Estás contento? Bien, nuestro amigo Therian Dinosaurio. Muy bien. ¿Quién más nos acompaña? Mati.
5: También nos acompaña uno de los queridísimos, el Matías.
1: Matías. Oiga, ¿él es nuevo también, del nuevo fichaje?
5: Sí, es nuevo.
1: ¿Cómo está ahí, Matías?
2: Bien.
1: ¿Qué me cuenta?
8: O sea, el día, el colegio normal, porque yo también soy el mismo curso de Mateo y de Matilisa.
1: Ah, son compañeros de curso, ya veo, sí, ya. ¿Y qué onda?
8: Entonces, en ese taller, porque nuestro horario primero es, según yo, primero es lenguaje,
5: después matemática, y después, artes.
8: Y después nos toca un taller que es obligatorio, que es de inglés, que se dice que es taller porque nos vamos a almorzar, porque es más tarde. Y, pero algo de inglés clase, pero no sé por qué lo dice. Entonces, en ese... Como que nos están pasando como la música en inglés. Entonces...
0: Michael Jackson.
8: Sí, nos pusieron a jugar a las sillas musicales. Entonces yo como a la quinta ronda de las sillas, como yo perdí. Entonces había un círculo formado por las sillas. Entonces ya había gente allí. Entonces pusieron una canción de Michael Jackson, que era viral, eso ya. Entonces,
0: Aoyaki.
2: ¿Es una puerta?
1: Ya, ¿y qué?
8: Les abre muchas puertas. Entonces, hay un compañero, bueno, yo grito fuerte, pero no me gusta, porque como que me irrita la garganta. Entonces yo gritaba.
1: ¿Usted es famoso por gritar fuerte?
8: No.
1: Sí, varias personas han dicho que usted grita muy fuerte.
8: Ajá, pero no grito muy fuerte porque como que me irrita la garganta.
4: Podría ser Doctor Grito.
1: Podría ser Doctor Grito, ¿ah?
2: Sí, ¿cómo quiero gritar? Y en la sala, oye.
1: Vamos a ver después si el estudio está preparado para soportar esa frecuencia.
8: Yo en la sala, yo admito que a veces me porto mal. Pero, o sea, porque...
0: Fíjate que no sabía.
8: Se nota.
0: Se nota.
8: Entonces, porque yo depende con quién yo me siento. No sé, yo me siento con el Mateo y yo me porto mal porque me paso todo el día conversando. Yo tengo otro amigo que...
1: Tiene que sentarse con la Mati, esa de portar bien.
4: No. No. Si mi mamá me está escuchando, sí, ¿qué? Sí, sí. Yo me porto mal. Sí, yo me porto súper.
0: Estoy igual que la...
1: Bienvenido, Matías.
8: Gracias.
1: Excelente, compadre. Mati, ¿quién más nos acompaña?
8: Mati, duda.
2: lenguaje de señas? Sí.
5: Más o menos.
2: A ver, ¿qué estoy diciendo? Baila tu cuerpo, alegría, más
1: no sé, ¿quién más nos acompaña, querida Mati?
5: También nos acompaña Doctor Fuego.
1: ¿Cómo, Doctor Fuego?
7: Doctor Miedo.
2: Doctor Miedo.
4: Doctor Fuego.
0: Doctor Miedo. Doctor Fuego. Órale, órale, soy Doctor Fuego y estoy muy enamorado.
1: Oye, ¿cómo está, José Domingo?
0: Bueno, no sé quién era ese, pero yo soy miedísimo, por supuesto. Sí, Doctor Miedo, claro que sí.
5: Disculpa, me equivoqué.
1: Oiga, ¿y qué se siente? Hay muchos auditores que habían parado en la calle y dicen, oye, Doctor Miedo cambió la voz. Y ahora sí que tiene una voz tétrica.
0: Soy el diablo, señores.
2: Doctor Miedo, porque Doctor
1: algún
2: Miedo.
1: Algún día vamos a hacer un repaso de ediciones de otros años. Tiene una voz muy finita nuestro amigo Doctor Miedo.
2: Doctor
0: ¿Cuándo
2: Miedo?
0: Firmes para esto?
1: Eran las ideas, las historias más terroríficas, pero con una voz muy... ¿Marco se acuerda?
2: Bueno.
4: ¿Cómo viene esta nueva temporada de Doctor Miedo?
0: Vengo con todo. Vengo demasiado muy organizado. Me metí a Drive a hacer una carpeta que te iba a los Girl Burrito Kids y ya. Eso es toda la organización muy que necesito para este año.
4: Muy profesional.
1: Excelente, muy bien. ¿Quién más nos acompaña, querida Mati?
5: También nos acompaña el Diego.
1: Ay, Diego. Ay, hola, hola. Ay. ¿Cómo estás, Dieguito?
9: Bien, aquí estamos.
1: ¿Cómo estuvo su día?
9: Bien, la verdad es que todo bastante bien el día.
2: Bien, bien.
1: ¿Todo tranquilo?
9: Sí, todo tranquilo.
1: ¿Algún descubrimiento científico?
9: No.
1: ¿No? ¿No? Todavía no. Ya.
2: Duda, Diego. ¿Bien, bien o bien, o bien,
5: O bien.
2: Ay, ay, ay.
1: Ya, excelente, Dieguito. ¿Quién más, querida Mati?
5: También nos acompaña... ¡Ay! Nos acompaña la Rocío.
10: Hola.
1: Rocío,
0: ¿cómo estás?
1: Rocío viene de la ciudad de Zambalúa.
2: Oye, y estaban los BTS.
0: Sí, la ciudad... Sí,
10: la ciudad de Zambalúa.
0: La ciudad de Zambalúa de la Ligua.
2: Oye, Rocío, y estaban los BTS.
10: Sí.
2: Y después, no sé.
10: Y después cantaron Strategy de Eilid.
0: Mira, yo el otro día, yo el verano pasado, fui de vacaciones a Zambalúa de la Ligua.
10: Oh, qué bacán.
11: Y una vez fui de vacaciones al patio de mi casa y nunca volví.
2: Oh. Oye, adivina qué, yo fui a debajo de la cama y me encontré un ratón y estaba cantando Mickey Mouse.
10: Pero hay una canción que se llama Mickey Mouse.
2: Ahí estaba
11: con... ¿De verdad? No sabía. Estaba diciendo, hola amiguitos, ahora vamos a ir a la Mouse.
10: Hola amiguitos.
1: Oye, Rocío, bueno, y cuéntame, ¿cómo viene usted, pues? ¿Viene bien?
10: Bien.
1: ¿Bien? ¿Contenta?
10: Sí.
1: ¿Cómo estuvo el cole hoy?
10: Bien.
1: ¿Bien?
10: Sí.
1: Excelente, bienvenida Rocío, parte del fichaje 2026 también. ¿Quién más nos acompaña? ¿Quién más nos acompaña?
5: También nos acompaña nuestra queridísima Naya.
1: Eso.
4: Hola. Muy contenta de estar con estos niños y niñas. Animales
2: tan motivados.
4: Y Terians.
1: Oiga, Nayita,
5: supe
1: que anda con un poncho nuevo.
4: Sí, adquirí ahí en un trueque. Próximamente en Secrea también vamos a tener un trueque. Le hago
1: ya está.
4: Pero si en un trueque ahí obtuve un poncho liguano, sí. Así que...
0: Está dirigido por María Juana.
1: No tenía ningún poncho liguano y vivía ahí en la quebrada del pobre.
4: No, yo siendo de la Ligua, siempre ahí hablando nuestras tradiciones. Duda, querida, y no tenía ninguna chomba liguana. Así
1: entonces,
4: que
1: ahora
4: hoy
1: sí
4: día
1: que
4: la adquirí.
2: Naya.
0: Puro chino tenía antes.
2: ¿Es un poncho o es un pancho?
4: No, un poncho.
2: Un echar,
4: o ruana, no sé.
2: Todo,
4: tiene mucho
2: un
4: acepciones.
2: Carro.
4: Vamos a tener que ir a Vallehermoso a hacer una investigación para saber las diferencias
2: recuerdo un día que fui y me quedé
4: estas prendas textiles.
1: Justamente.
4: Oye, y hablando de Terrian, ¿a quién tenemos por ahí, Mati?
5: Al queridísimo Terry.
1: ¿Cómo estás, Mati?
5: Bien.
1: ¿Cómo están, chiquillos?
7: Bien.
1: Yo feliz de estar aquí en la Cubera Radio Kit junto a ustedes, muchachos.
5: También tenemos al Marco.
12: Ahora sí, hoy no tenía sonido. Yo feliz de estar nuevamente un día miércoles con ustedes. Yo estaba esperando que sea un tremendo programa de la Juguera hoy día. Y con los rostros nuevos también que tenemos acá. Marco, felicidad y sientan cómodos. ¿Cómo? Marco.
4: Polo.
1: Eso.
2: Marco, le tengo un chiste.
0: Menos Marco se llama César, Si no, estaríamos sin César.
4: Sí, mi tío.
5: Y así comienza la era, la juguera.
1: Bien, muchachos y muchachas.
4: Hoy día, Mati, ¿no es cierto que tenemos una consigna, cierto, sí, de la semana?
1: Sí. ¿Qué consigna tenemos el día de hoy, querida Mati?
5: Por si acaso, uno acá dijo una pista de la consigna.
1: Ah, nos dijeron pistas.
4: Uno o varios.
2: ¿Cuándo lo dijo?
1: No me diga que tiene algo que ver con Iyabu.
0: No.
2: Ya sé cuál es.
0: Yo sé.
5: A ver, Mateo.
2: Yo sé. Es Bob Esponja.
0: No. Mire, yo soy un genio. Por eso, como yo soy un genio, yo te doy todas las respuestas.
4: Yo sé quién es.
0: Es una consigna sobre Michael Jordan.
5: No. Casi, pero no.
7: Casi.
11: De Mike.
4: Ya. ¿Cuál es la consigna, Mati?
5: Michael Jackson.
1: ¿De quién?
5: ¿De Busan? ¡Hostia!
2: De un 4x4.
5: Ya. La consigna es de Michael Jackson.
0: ¡Pucha!
1: ¡Michael Jackson!
4: ¿Y qué le preguntamos a la gente entonces para que nos comente ahí en el WhatsApp de la radio?
0: Acerté una, dije Michael.
1: Oye, ¿te parece si sabemos cuál es el WhatsApp de la radio?
5: Sí.
1: Vamos a escuchar cuál es el WhatsApp de la radio para que comente.
4: Marco, danos el WhatsApp.
13: Contáctanos. WhatsApp más 569-6683-4540.
1: A ver, ¿qué nos dijo la gente?
4: ¿Pero cuál es la consigna, vos, Mati? Todavía no lo decimos a la gente.
5: La consigna es: ¿qué opinas que le hicieran una película a Michael Jackson?
1: ¿Qué opinan de esta nueva película, que le hicieran una nueva película a Michael Jackson?
0: Yo opino que no me la he visto.
1: A ver, vamos a ver qué opina la gente.
4: O sea, vamos a escuchar.
2: Yo tengo una, ¿cómo se llama? Una.
11: ¿Cómo te llamas?
14: Eric.
11: ¿Qué te parece que le hayan hecho una película a Michael Jackson?
14: ¿Vagan? ¿Bien? Sí. ¿Vagan?
11: ¿Cómo te llamas?
15: Fuertes
4: declaraciones.
15: Freddy Campuzano.
11: ¿Qué opinas que le hayan hecho una película a Michael Jackson?
15: Una joya.
1: ¿Una joya?
11: ¿Y por qué?
15: Porque es una joya.
1: Una joya porque es una
11: qué
1: joya.
11: Qué interesante pregunta.
0: Mira, wow. Oye, parece que estuvo intenso el partido de ping-pong en el primer audio.
1: Parece
2: yo tengo
1: que
2: una
1: sí.
2: hipótesis.
1: Sí,
2: de sí, mi opinión.
1: A ver, ¿qué hipótesis?
4: ¿Fue el último?
2: A ver, yo opino que estaba buena. O sea, nunca la vi. Pero por los trailers, yo me imagino que estaba bueno. Pero como para mí un poco aburría, porque, o sea, mostraban, si no estoy mal, casi puras canciones. Michael Jackson, y a mí me interesaba más como acción, piu,
1: muy musical, la correcta, sí, demasiado musical.
2: Sí, musical.
4: ¿Qué es un musical?
7: Tiro.
1: ¿Es un musical, espera, directamente?
0: Es un musical.
4: Espera,
2: no, yo la vi. O sea, no sé qué me podía esperar.
7: Se gusta sangre.
4: No, my son, tú quieres una manzana.
5: Por si acaso.
7: A ti te gusta ver sangre.
4: Oye, chiquillos, vale. Yo la fui a ver con mi hija, mi mamá y mi pololo. Y no es un musical. Habla de la vida de Michael Jackson.
2: Así como.
4: Y como de su primera parte de cuando estuvo con el Jackson 5, que era sus hermanos, ¿verdad? El grupo que tenían con sus hermanos de niño. Y luego cuando su primera era de solista. Hasta ahí llega la película.
11: El actor de que hizo Michael Jackson era reemplazar a Michael Jackson, no revivirlo.
4: El actor era su sobrino.
2: Sí, era su sobrino.
5: Y por si acaso, Naya, por favor, no me hagas spoilers.
4: Ah, no, pero solamente yo le estaba diciendo que no era un musical y que habla de su vida. De una parte de su vida. Porque creo que viene la parte número 2 de la película en unos 2027. Tengo
5: entendido. No.
4: Así que, ¿qué opinan, Ramón? ¿Tú qué opinas de que le hayan hecho una película a Michael Jackson?
7: Yo opino que está bien. Para así tener recuerdo de él. aunque dice que no está muerto, que no está muerto.
0: ¿Cuánta información, fíjate?
1: Dicen que no está vivo. Oye, por si acaso, no es la primera película relacionada con Michael Jackson, ¿eh?
0: Ah, no.
1: No, pues en el 88 hubo una que se llamó Moonwalker, ¿te acordás, Marco? De esa película, que era más bien, no era derechamente una biopic.
0: Ah, Moonwalker, caminante lunar, algo
1: así. Sí, que incluso derivó en un juego de video.
0: Mira, Dennis, juego de video.
1: Era bien entrete, era bien entrete. Clarito. Se tiraba el sombrero y con el sombrero mataba monos y rompía cosas.
4: Oye, así que le pedimos a nuestros auditores también que nos manden opiniones ahí, porque hay diversas opiniones al respecto. Y los chiquillos acá, locutores de la radio, también se interesaron por esta temática. Así que ahora, Ramón, cuéntanos, porque viene la siguiente sección de la canción del día.
1: Oye, que a todo esto la gente ha arrasado a mí a parar el otro día en la micro. Me dijeron, oiga, pero qué excelente la sección de las canciones que tienen los niños. Es realmente una locura. Espérese esta semana nomás, Ley. Espérese esta semana. Ramón, ¿qué tenemos para el día de hoy?
4: Smooth Criminal. Esa es la canción. Smooth Criminal.
0: Oye, eso suena muy criminal.
7: Es most criminal.
11: Es smooth criminal.
1: Es smooth criminal.
4: Around the world.
7: Me trabo.
0: Nunca. Oye, pero vida, señores.
4: Este es un desafío para los amigos de la juguera, cantar en inglés, ¿no?
1: Oye, sí.
11: No, yes. No tanto.
1: Porque
11: no,
1: la semana pasada cantamos la de Arturo Prat.
4: Sí.
1: La anterior cantamos Luis Miguel.
4: Sí. Y ahora vamos al terreno Michael internacional. Jack.
1: Y miren cómo las vueltas de la vida, porque varias veces se reinterpretaron Luis Miguel con Michael Jackson.
4: Sí,
1: como varias veces.
4: Sí. ¿Cómo?
1: No juegues en la playa, no juegues en la... Eso es una canción
4: de los Jackson 5.
1: Sí.
0: ¿Quién se llama?
4: Entonces, chiquillos, ¿están listos para interpretar la canción del día Smooth Criminal? No. Y toda la gente en la casa puede cantar con nosotros en este karaoke.
1: Sí. ¿Estás lista, Mati?
11: Sí.
1: ¿Sí? Ya, ¿están listos, muchachos?
11: Sí.
1: Ya, Mateo. Vamos.
7: Nací listo.
1: Vamos. Un, dos. Vamos, Mateo. Un.

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0: Eso, bien, excelente. Oye, fuerte el aplauso, chiqui. Fuerte el aplauso para ustedes,
1: feliz
0: muchachos.
1: Cumpleaños.
2: Ya acaba de pasar, what the hell.
0: Me escogieron
2: la canción más difícil.
0: Oye,
2: sí,
0: la más difícil.
2: Hubiera sido Billie Jean. Sí,
1: Billie Jean.
2: Hubiera sido
1: Billie Jean. Oye, not my love.
0: ¿Y qué nos pueden decir?
1: The kiss, not my soul.
0: ¿Qué nos pueden decir de esta canción?
3: Yo opino que no entendí nada.
2: Oye, Mati, ¿qué y Mateo, qué datos tenemos de esta canción?
1: Yo quiero decir algo.
2: A ver, cuente,
1: con
2: Rocío.
1: Matías, ¿no? Que yo quiero decir, aunque Michael Jackson ya no exista.
3: Se murió.
1: ¿Quién es Annie?
3: Ah, claro, ¿quién es Annie?
4: Buena pregunta, ¿quién es Annie?
2: Ahí, a ver, vamos a ver qué información trae el Mateo con la Mati.
0: A ver.
5: Primero va a hablar el Mateo.
0: Vamos, Mateo. Te tiraron a los leones.
6: ¿Quién será Annie?
1: Empieza donde es nuestra sección.
2: Empieza donde empieza. A mí me tocó disertar de...
3: Tremendo.
2: Ya, entonces, ¿qué sabemos de esta canción o del artista Michael Jackson según los datos curiosos que ustedes pudieron recabar?
3: ¿Y quién recorcholes, Annie?
1: Es en nuestra sección la canción del día. Vamos a ver.
2: Oye, yo le voy
1: una
2: a mandar
1: historia
2: algo.
1: De detective. La canción suena como una película antigua de gangsters.
2: The Gangster, The Gangster.
0: Parece película de gangsters.
2: The Gangster.
0: Sí, una onda de cine negro, es verdad. ¿Han visto el video de esta canción o no?
1: Sí.
0: Están todos vestidos así de traje elegante.
3: Ah,
0: como la mafia italoamericana, como el Padrino, como el Capone.
2: En este video hace el paso que es como típico, que no sé cómo se llama, que se tira hacia adelante como que se va a caer.
3: Es Moonwalker, el paso lunar.
0: El paso lunar. No, ese es el que va a pasar.
5: No, el paso lunar es el que va a pasar.
2: El de Billie Jean, ¿no? Sí.
0: Sí. Este es este que quedan, se dejan caer en diagonal,
2: sí,
0: pero llegan hasta casi el suelo
2: y después se devuelven.
0: Y después se devuelven.
2: Sí, es ¿Nunca? De esta canción.
3: ¿Nunca eso lo hacía Cody Manes, ¿cierto?
2: No.
0: Ay, vaya teoría. Creo que algo en los zapatos, ¿no?
2: Sí.
6: Los zapatos tienen un hoyo y abajo del escenario tenían unos clavos.
1: Sí.
2: ¿Verdad?
6: Sí.
0: Algo así, los zapatos
4: los pies
0: se encajaban
4: a la parte de arriba de a la parte de arriba del tornillo, a la cabeza del tornillo. Por un hoyo que tenían los zapatos y por eso no se caían.
2: Y yo pensé que eran habilidades de bailarín.
0: No, hay un sistema.
4: Hay un sistema.
2: Bueno, ciencia nos aclara todo.
0: Sí, una cosa de ingeniería, pero como todo el ilusionismo en general.
2: Sí.
0: Cosa que no le resta belleza también, ¿no?
2: Oye, porque y Mati,
3: imposible hacer eso sin truco.
2: ¿Algún otro dato que tengamos sobre esta canción?
1: Hola.
5: Sí.
0: ¿Qué más sabemos de esta canción, querida
3: ¿Quién
0: Mati?
3: Es Annie?
2: ¿Quién es Annie?
6: Por favor, dígame quién es Annie.
2: Mentira. Annie es la mujer de la que se habla en esta canción, me parece.
1: So girlfriend.
2: Porque esta canción habla de una mujer a la que fueron a agredir un criminal astuto, que es el título de la canción.
1: Que también yo quiero saber a qué se refiere cuando dice en inglés.
3: Si estás bien.
1: Sí, ¿estás bien, Annie? ¿Are you okay, Annie?
3: Sí, mira, yo lo que entiendo es como que Annie está como herida, okay, como que le dio depresión, algo así.
2: Sí, como que un criminal entró por la ventana, pero dice algo así, y hirió a Annie.
1: Sí, dice are you okay. Tal vez hirieron a Annie.
2: Sí, parece que sí.
0: ¿Qué más sabemos, Mati, de esta canción o de Michael Jackson?
1: De Michael... tenía una duda. Nunca entendí la referencia, o sea, nunca supe cuál era la desigualdad entre un flight y un gangster.
2: ¿Qué? ¿Cuál es la diferencia entre un gangster y un flight?
1: No sé.
6: El gangster siempre anda en la carretera y...
1: Yo quiero uno. Los gangsters tienen los pantalones bien y los flights tienen los pantalones hasta abajo.
3: ¡Oye, es cierto!
6: No.
0: El gangster es un tipo muy culto, además. Viene de la tradición italoamericana. Entonces es gente con un bagaje cultural muy importante que tiene poder en la justicia, en la política, en distintas aristas importantes de la sociedad. Entonces se vuelve imprescindible para sus clientes, entre comillas.
1: Yo tengo un dato curioso de Michael Jackson, que Michael Jackson tenía un mono, no me acuerdo su nombre, pero su sobrino, cuando murió Michael Jackson, su sobrino necesitaba su mono, porque Michael Jackson antes lo tenía en su casa, pero lo tuve que dejar en un zoológico o un lugar así, porque se puso agresivo. Entonces, el sobrino de Michael Jackson era la única persona de su familia que visitaba a su mono por voluntad propia.
2: Mira, muy oye, bien, qué buen dato.
0: Y Michael Jackson tenía, alguien me dijo por ahí que tenía un parque de entretenciones.
1: Sí, creo que sí.
0: ¿Lo escucharon hablar? Sí, pues, el lugar Neverland.
3: Neverland.
0: Sí, era un parque de atracciones como nunca jamás.
3: Como jamás, nunca, jamás.
0: Como Peter Pan.
4: Peter Pan. ¿Cómo
2: hablan en inglés?
0: Como Peter Pan.
3: Never es siempre, sí, siempre land.
0: Sí, sí. Entonces, era un lugar, un parque de diversiones espectacular, una especie de Fantasylandia, pero en su casa. ¿Qué tal? ¿Cómo estamos?
4: Bien, Terry. Yo cuando si crearan un parque de diversiones de Peter Pan, lo que pedirían los que iban, pedirían pan.
1: Creo que Michael Jackson también en su casa tenía un zoológico.
0: ¿Un zoológico?
2: Lleno de terias.
1: Parece o tenía.
3: Ok, Mateo, que Michael Jackson no te vea, ¿ok?
0: Oye, hay otra cosa importante que me soplan por acá. Mateo. Michael Jackson, originalmente, ¿de qué color era su piel?
3: Era moreno.
1: Era morenito.
0: Y después
3: se volvió blanco.
5: Después se hizo como Matías, no
2: creo que le incomodaba su piel.
0: ¿Y por qué por qué cambió su color de piel?
3: Mira, yo creo personalmente que porque en esa época los morenos o gente que no era de color un color de piel claro eran muy discriminados, entonces eso lo podía perjudicar mucho en su carrera.
2: Por eso que le incomodó. El Dieguito nos tiene aquí una opinión.
4: Bueno, si no me equivoco, él tenía un problema, algo así, que decía que su piel poco a poco se iba aclarando.
2: Que se llama vitiligio, es una enfermedad a la piel.
0: Sí, la misma que tiene Charlie García por su bigote blanco. Sí.
2: Bueno, ¿quiere decir algo, Mati?
5: Yo tengo un dato curioso.
2: Que tenía vitiligio, muy bien.
5: Yo tengo un dato curioso.
0: A ver.
5: Cuando Michael Jackson decía que decía Annie, are you okay? Por si acaso, cuando decía eso, lo preguntaba preocupado.
2: Are you okay? Are you okay?
0: Okay.
5: Annie, are you okay?
1: Are you okay? Que Michael Jackson cuando era pequeño, él tenía una nariz muy grande.
3: ¿Cuándo era bebé?
1: Y su padre se burlaba de él. Le decían narizotas. Entonces, Michael Jackson cuando creció y ya era famoso, se hacía muchas cirugías plásticas. Y por eso se ve que decían que su nariz se le cayó. Porque de tantas cirugías plásticas.
7: Yo quiero decir algo. Es que hay un anime que se llama Demon Slayer y hay un personaje que se llama
2: Musan Kyutsui.
3: Ah, es el malísimo.
7: Sí, y ese sí parece a Michael Jackson. Entonces oye, dice sí. Que revivieran a Michael Jackson. Sí, entonces ahora se llama Musan Jackson.
3: No, mira. Mira.
7: Y Michael Jackson Michael Kibutsui.
3: Me vi un meme donde en la escena cuando Tanjiro va a la ciudad y se enfrenta a las lunas superiores de mentira esas. Sí. Se topa con Musa Kibutsui. Entonces hizo un meme donde cambian a Musa Kibutsui por Michael Jackson.
7: Dice Michael Jackson, ¿reviviste algo así?
3: Sí.
1: Michael Jackson, ¿reviviste?
2: Oye, pero no se adelanten con los animes, que mira que se vienen cositas de ahí con los animes.
7: Sí, oye, le tengo una sorpresa.
0: Oye, se puede hablar mucho de Michael Jackson porque es de esos personajes, sí. La verdad, legendarios.
2: Oye, en donde... ¿y no habrán llegado algunos audios?
0: A ver. Vamos a ver. ¿Qué opina la gente respecto a nuestra consigna referente a Michael Jackson?
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5: ¿Cuál es tu nombre?
9: Vicente.
5: ¿Qué opinas que le hayan hecho una película a Michael Jackson?
9: Que está bien para que recuerden los hechos históricos que ha hecho él.
5: Muchas gracias. ¿Cuál es tu nombre?
10: Carlos Vega.
5: ¿Qué opinas que le hayan hecho una película a Michael Jackson?
10: Opino que está bien porque así conocimos la verdadera historia de Michael Jackson.
5: Muchas gracias. Hola, ¿cuál es tu nombre?
11: Mateo Valenzuela.
5: ¿Qué opinas que le hayan hecho una película a Michael Jackson?
11: Bien, porque ahí sabemos cómo fue su pasado y ahí podemos saber cómo es su pasado y eso.
5: Muchas gracias.
2: ahí, mira, podemos saber cómo es su pasado. Si es que está muerto, porque aquí los niños tienen algunas teorías que a lo mejor está vivo.
0: Sí, sí. Oye, sí. Excelente, excelente, chiquillos. Qué interesante hablar de estos personajes. Felicitaciones para los muchachos, Matías. A ver, ¿quieres decir algo? Con mucha insistencia, levanta la mano, Matías. A ver, cortito.
1: Aunque Michael Jackson muera, una leyenda nunca muere.
0: Eso, sí. Muy bien.
3: Y los managers son eternos.
0: Y los managers son eternos, igual que los derechos. Sí, sí. ¿Qué sorpresa tenemos ahora, querida Mati?
5: Tenemos el regreso de Doctor Miedo.
0: A ver, tiene una musiquita. Ahora sí lo dije bien. Una musiquita.
12: Doctor Miedo.
4: Rayo McQueen.
0: Nos tomamos de las manos.
2: Ay, mis hijos.
0: Nos tomamos de las manos e invocamos a nuestro querido Doctor Miedo.
3: Señores,
0: aparece, señoras. Doctor Miedo.
3: Va a aparecer. He sido invocado.
5: Apagaron las luces, Dios. Y todo.
3: Y vuelvo aquí con todo y luz apagada para presentar la sección de hoy.
4: ¿Qué va a ser?
3: De esta Rayo semana, Martín. El Muru Muru. Digo, el Muru Muru.
4: Ah, mira, se prendió.
3: Se prendió, sí, se prendió.
4: No, pero Dieguito,
3: oye, perdón, ¿quieres? De Laura.
2: Tenemos un muro. Démosle a los auditores lo que pasó acá en el estudio, que se nos apagó la luz. Sí.
12: Se nos fue la luz.
5: Porque tenemos... Llegó?
3: Qué tan poderoso que soy, se apagó la luz.
4: Es que sentí que algo me tocó el pie.
5: Es que tenemos...
2: Es que fue el murmuro. Porque que murmuró.
4: Chicos, siento que me están raptando.
0: Vamos, Doctor Miedo.
3: Bueno, el Murumuru es una entidad.
0: ¿El Guruguru? ¿El Guruguru?
3: El Murumuru.
0: Ah, Murumuru. Murumuru,
3: ya. Murumuru. Mucho el muro. Bueno, el Murumuru es una entidad, entre comillas, cuya naturaleza aún es desconocida. O sea, no se sabe sus intenciones, si es bueno o malo. Aunque bueno, por la segunda grabación se puede intuir que es malo, pero es otra cosa. Su única aparición registrada es en el terremoto de 2010... El F-27, si no me equivoco. Sí. Y no tiene más. No tiene más apariciones. Nunca apareció en otra parte de la historia. Ah, también el nombre Murumuru quiere decir en el idioma chileno, no me acuerdo cuál específicamente. Cortar o cortado.
0: Pero es una. ¿Se ve? ¿Se oye?
2: Es como la chascuda o el chupacabras.
0: ¿Lo escuchan? ¿Lo ven? ¿Tiene una forma?
3: Mira, su apariencia. Como lo describe la persona de la primera y segunda grabación, que le voy a contar ahora mismo, es una figura humanoide de más de 3 metros, una piel negra y está desnudo el tipo.
0: Se parece a un amigo mío.
3: Mira,
4: también
3: se describe como una que no tiene cabeza, la tiene hundida, como que la tiene metida para el cuello y no tiene brazos.
0: Ah, ¿no tiene la cabeza entonces?
3: Como que la tiene hundida, se podría decir.
0: Ya.
3: Tiene como
2: es como un tronco con piernas, desnudo.
3: Sí, algo así.
2: Y de 3 metros.
4: Es King Kong.
3: Literal.
0: A ver, Matías, ¿usted quiere decir algo?
1: Que creo que conozco el Murumuru. Creo que hay una grabación de que.
3: Sí, son tres.
1: Que hay una persona escondida porque apareció el Murumuru.
3: Sí, esa es la primera.
1: Creo que estaba llamando a los carabineros y está diciendo. Hay un hombre que le falta la cabeza, como que le falta...
3: Uy, no me spoileé la sección, desgraciado. No me spoilees.
5: Y esa boquita, y esa
4: Oye,
5: boquita.
4: Sí,
2: a ver, escuchemos qué nos tiene que decir entonces José Domingo del Murumuru para que nos informemos y después le hacemos las preguntas.
3: Bueno, como había dicho mi amigo por aquí, sí, son 3 grabaciones de llamadas a la policía recuperadas después del terremoto. En la primera se escucha... Una persona adulta llamada Miguel, Don Miguel se puede decir, y esa música. Bueno, Don Miguel diciendo con una voz asustada que una persona, que el murmullo se le metió a la casa, o sea, le entró el diablo a la casa literalmente. Y está escondido, no se nos especifica dónde escondido, asumamos que está escondido en un mueble, por ejemplo. Asumamos que está en un mueble, en un closet, ¿ya? Y el Murumuru lo está buscando. Le dice que está en el primer piso, que lo puede ver. Por lo que puede estar cerca de la escalera. Y dice justamente que el Murumuru lo está buscando, está tocando todo. Como que le está buscando algo, probablemente a él. Y cuando cuando lo encuentra, el Don Miguel como que llora, como que grita de dolor, un dolor provocado por el murmuro, pues, seguramente. Ay, por cierto, en todo este rato la señora del teléfono de la llamada está diciendo aló, aló, aló, aló, aló cada rato. What the hell?
0: El registro de llamadas a carabineros, ¿no?
3: Sí,
13: sí. Yo tengo una teoría y un chiste.
3: El señor de Santiago.
13: Yo tengo una teoría y un chiste. A mí se me ocurre que el Muromuro es una criatura que después del terremoto como que fue como...
3: No, es antes del terremoto. Todo esto es antes. Fueron unos minutos antes del terremoto ocurrió todo esto.
13: ¿Y si fue el que creó el terremoto?
3: No. Mira, yo lo que pienso en realidad es que como que él como que advirtió sobre esto.
13: Como si fuera una criatura.
3: Como una señal, como una señal espiritual, algo así. Mira.
2: También, pero entonces el Muromuro es bueno.
3: No se podría decir, ya que va que podemos ver, probablemente mató al tipo. No sabemos.
13: ¿Como Longhorn?
3: Porque como dijo, no, como que sufría dolor.
13: Ay, te tengo el chiste. ¿Cuál? Mira, ¿sabes por qué se llama Muromuro?
3: Sí, porque está cortado.
13: No, porque se murió.
3: Tremendo chiste. Bueno,
14: no, porque se parece un muro de su altura.
3: Bueno,
15: parece un muro chino.
2: Puede ser una teoría. Oye, Dieguito, ¿qué sabes tú del Muromuro?
4: Mira, yo ya había escuchado muchas veces la historia, pero yo la conocía como el caso de Don Miguel, primero, y segundo, si no me equivoco, Don Miguel, hasta donde yo sé, era de algún lugar de Concepción, hasta donde yo sé. Yo había escuchado que era de Bío, sí, Bío.
3: Es que luego se le hizo un terreno analógico, pero eso fue tiempo después, rato después. Bueno, ahora vamos a la segunda grabación. En la segunda grabación se escucha un niño de 12 años susurrando que sus padres dejaron entrar algo a la casa, o sea, al Muromuro, por voluntad propia. Y dice que el Muromuro se lo quiere comer. Y como no tiene brazos, sus papás lo van a agarrar, lo van a sostener para que el Muromuro se lo coma. O sea, le da la misma descripción que dio Don Miguel de los 3 metros, del sin brazos, sin desnudo y con la cabeza hundida.
2: Y ese fue el segundo caso. Sí. ¿Y el tercero, Domingo?
3: El tercero,
2: o sea, doctor miedo.
3: Se escucha a una persona, probablemente anciana, por la voz, diciendo que se ven gente extraña en la playa, que son altas, grandes, oscuras, como sombras la describe él. Y pocos segundos a él empieza a gemir de dolor, diciendo que jamás había sentido este dolor, que es algo que te consume, que te come. En ese momento se escuchan muchos ladridos de perros. Es cierto que dicen que los perros pueden detectar,
4: sí,
3: como fantasmas, esas cosas.
4: Sí, sí, como los bebés o los gatos.
3: Sí, que sean, que sí. Exacto, eso.
2: Que no, tiene, oigan, sensibilidad
3: a lo sobrenatural. Oigan, sí.
13: Oigan, sin bromearte, ¿verdad? A mí yo soy muy cobarde.
14: Yo también.
3: Fíjate que no sabía, ¿ok?
13: De verdad, este tema me dio harto miedo. Sin ofensa.
3: Pero que no haya terminado. ¿Sabías que
13: no? No, ya termina, ¿no? Ves que ya tengo que usar mi tercer pañal.
3: Ok. Bueno, en el momento... Entonces se escucha como golpes en la reja. Dice que vienen para acá, que nos va a llevar a todos. Y que vienen para acá. En ese momento se escucha un golpe y la grabación termina de golpe, así. De golpe. De golpe termina. Sí, exacto, eso mismo. Termina de golpe la grabación. Y mira, mi teoría sobre esto. Hay que recordar que esto ocurrió minutos antes del terremoto, un poco antes. Directo es que no sé si el Muromuro es necesariamente malo.
0: Me acaba de llegar en un mensaje anónimo. No sé si lo podemos reproducir, Marco. La verdad es que me acaba de llegar un mensaje anónimo. Chicos, no sé, vamos a tener mucho cuidado con esto, pero me acaba de llegar un audio supuestamente de las llamadas telefónicas pidiendo ayuda para el Muromuro. Mucho cuidado, por favor.
16: Alguien de inmediato a mi casa, pasa? Es que usted no entiende, tiene que mandar varias patrullas gigantes.
17: La gente, susurrando desde sus armarios, reportaban seres gigantes de 3 metros, sin cabeza y sin ropa, que caminaban dentro de sus casas. Lo llamaban el muro, una leyenda indígena sobre seres del mundo de abajo que se liberan.
18: Vamos a seguir dando audio, tranquilo.
13: No, oye, no, de verdad.
3: Oye, tipo, ¿por qué? Yo, ¿quién te pagó? Yo, ese es mi trabajo, no tuyo, copión.
13: Oye,
3: ¿por
13: pero
3: qué
13: no, ese short en YouTube?
0: Pero no, nos han llegado, oye, algo está pasando aquí.
2: No, qué miedo.
0: No, no, no, mi reloj se quedó pegado.
4: Espérate, tengo una pregunta.
3: ¿Por qué se fue pegado la luz? Nos quedamos sin luz, señores.
4: Tengo una pregunta muy importante. De 1 al 10, te voy a hacer dos preguntas, de 1 al 10.
3: Sí.
4: ¿Qué tan satánico es que yo me haya puesto a escuchar los audios con mi primo en Navidad?
3: Mira, no creo que
4: de
3: sea
4: 1 al 10
3: tan malo, yo digo que un 3, porque no creo que el murmullo sea malo.
4: Y
3: como
4: la segunda,
3: tal.
4: Espérate la segunda.
2: Pero si mató gente.
3: O sea, no sabemos si murieron, pueden estar muertos o no.
4: A mi prima la asustaba y le ponía los audios.
3: Oye, pero eso es diabólico. Eres malo, no, eres malo.
13: Oye, ¿cómo
3: se te ocurre?
13: ¿Cómo no va a ser satánico? Me vaya a decir que Jason Mayer es un angelito.
3: Es mi culpa. Oye, pero bueno, o sea,
4: es mi culpa, él, que esté en YouTube,
3: los
4: ¿no?
3: avisó, entre comillas, ¿no? Dijo, bueno, señores,
13: pero, o sea, me dices
3: que se acerca el fin del mundo, hagan algo.
0: Llegó otro mensaje acá, chicos.
3: Oh, no.
0: Dice anónimo.
2: Escuchemos.
0: Anónimo dice aquí. Dice aquí, chicos de la juguera, tengan mucho cuidado con hablar de esos temas, porque son muy peligrosos. El muro sabe cuando hablan de él. Esta noche, bajo sus camas, puede aparecer. Es muy vengativo.
3: Espera, si aparece significa...
0: Anónimo.
3: Esperen.
19: No estoy hablando, esperen. Así que me salvé.
3: Esperen. Si aparece, significaría que habrá otro terremoto.
2: Martes toda la semana.
19: Es en Chile. O sea, en Santiago parece.
3: Eso ocurrió en todo Chile.
4: Ocurrió en todo Chile.
2: Se supone que el murmullo tiene que venir los terremotos, ¿no?
0: Chicos, me acaba de llegar otro audio. Me acaba de llegar un audio...
19: Y en
0: anónimo.
19: Carmen.
0: No. Acaba de llegar un audio anónimo.
20: Silencio. Me los voy a comer a todos.
18: ¿Por qué razón, no?
0: Sí.
18: ¿Alguien está subiendo los volúmenes acá? Están subiendo los volúmenes
0: a los... A ver, acaba de llegar un audio anónimo.
20: Me los voy a comer a todos.
18: ¿Me los voy a comer a todos? Escuché yo.
0: No.
20: Me los voy a comer a todos.
0: Es anónimo.
2: Oye, sí, yo escuché que dije, no aparece.
3: ¿Qué queréis pelear, Que sin brazo
0: queréis
3: pelear.
0: No, chicos,
19: vamos todos juntos a la barriga. Redondeemos.
0: Redondeemos porque esto se está poniendo color dormido.
2: No,
0: chico.
2: No. A mí no me gusta la cosa.
13: Pero
3: como una prisa, vamos todos juntos a golpearlo con unos palos. ¿Qué hacer si no tiene brazos?
2: Oye, aparte que la Ligua es un lugar donde frecuentemente hay sismos. Ustedes conocen, bueno, en otro episodio podemos hablar de la leyenda del ojo de mar.
13: Ay, sí.
3: Ah, sí, el ojo de mar.
2: Dejémoslo para otro capítulo. Pero la Ligua es sísmica, así que nos puede aparecer el guruguru.
0: Llegó otro mensaje.
2: El guruguru.
0: Llegó otro mensaje acá anónimo. Córtenla de hablar de esas cosas, muchachos. Recuerden que bajo el Secreto hay un túnel.
3: Oh. Ah, cierto, el túnel se crea.
2: Y Pena también.
3: Ahí fue donde guardamos la impresora, ¿verdad?
2: Oye, Mati.
13: Oigan, siempre me de verdad, sentí algo que me tocó en la espalda.
3: Ya.
0: Para otro capítulo. Para otro capítulo, la leyenda de la impresora.
3: Oye, sí. Próximamente le voy a traer la impresora.
2: Mati, ¿qué quieres decir?
21: Quiero dos cosas. Quiero aclarar lo de la impresora, que es una leyenda que nos contaron.
2: Pero eso lo vamos a dejar para otro capítulo. Mati, vámonos con la última sección, que ya nos queda la última parte del programa.
0: Oye, gracias, José Domingo. Espero, chicos, que puedan dormir en paz.
20: Espero que puedan
0: descansar en paz.
3: Espero que no haya otro terremoto por mi culpa.
13: Duda, ¿lo estás diciendo para dormir o lo estás diciendo para que los moramos?
0: Para dormir, fue para dormir.
22: Si aparece en mi cama, le pego.
13: Y Duda, sin bromear, sentí algo como que me tocó y como que fue como...
19: Soy yo.
3: Mateo.
2: Oye, no sé. Mati, entonces, ¿con quién nos vamos ahora?
21: Ahora nos vamos con la nueva sección sobre anime.
19: Soy yo acá.
0: Bien, doctor Miedo.
22: Anime.
2: ¿Y quién hace esa sección, Mati?
3: Está bien vestida para lo que...
21: La queridísima Rocío.
2: Presente, digo.
21: Presidente.
0: Rocío, ¿cómo estáis?
21: Bien, ¿y ustedes?
0: Bien, pues contentos.
2: Acérquese al micrófono, Rocío.
0: de escucharla con su pasión del anime. Cuéntenos, mira, ¿qué nos trae para el día de hoy?
2: Hoy día les traigo un anime que se llama Haikyuu, que se trata sobre el voleibol.
0: ¿Que se llama? ¿Se llama cómo?
2: Haikyuu.
0: Haikyuu.
6: Yo lo veo.
3: Ah, ya. Pikachu suena, es como un buen anime, ¿no, Pikachu?
2: Haikyuu.
3: Por eso,
6: Pikachu.
2: Pikachu. Escuchemos a la Rocío a ver que nos cuente de qué se trata este anime, Rocío.
6: Voleibol. Primero de todo, el anime fue creado por Haruichi Furudate.
0: ¿Haramichi Furudate?
6: Haruichi.
0: ¿Ya?
3: Dulce Fujijuro, entiendo.
6: Luigi. Y es como un popular manga y anime que fue creado, la última temporada fue creada en 2020. También es un anime y también tiene una película.
0: ¿Ustedes saben lo que es un manga?
6: Sí.
3: No.
0: La última vez a mí me prestaron un manga y estaba mal impreso porque estaba al revés, fíjese.
4: Oh, qué pena.
2: Pero yo pensé que era la parte que va en los brazos de la chaqueta.
6: Entonces, no. Rocío.
22: Una pregunta, Rocío, ¿qué es un manga?
6: Un manga es como un cómic.
4: Como un libro.
22: Ah, ahora sí entiendo.
6: Pero se lee de derecha a izquierda.
13: Sí. ¿Rocío?
22: No sé.
13: Entonces,
3: se lee de abajo arriba.
13: Onichanuku.
2: Rocío, ¿y qué más nos puedes contar entonces de Haikyuu?
6: Puede ser la historia de Shoyo Hinata.
0: Que escuchamos la música parece atrás, de fondo.
6: Y entonces dice, pucha, ¿por qué digo eso? ¿Quién tras ver triunfar a un jugador de baja estatura y su apodo es el pequeño gigante? Ya que él es de pequeño de estatura, midiendo unos 60 y tanto.
3: Uy, ya rebajido el tipo.
6: Sí, po. Es más alto que yo.
4: Igual que yo.
6: Y le dicen el pequeño gigante porque él puede hacerlo todo aunque sea bajo de estatura. Por eso le dicen el pequeño gigante, porque también en su último campeonato ganaron gracias a él. Y después él se obsesiona con el voleibol. Su viaje comienza realmente a ingresar a la preparatoria de Karasuno. Karasuno es su equipo, donde conoció a Tobio Kageyama junto a...
3: ¿Toby Fox? Dijiste Toby. ¿Toby Fox?
6: Tobio.
3: Ah.
2: Oye, entonces, Rocío, este personaje como que entra a una selección de voleibol. Sí. Y de eso más o menos se trata la historia de esta serie.

0: estaba viendo muchos videos que me salían de ese anime y yo dije, ya bueno, la voy a ver. Y ya me gustó. Y voy recién en el episodio 18. Y yo creo que es bueno porque como se trata de voleibol, te enseña más enseñanza.
1: Ya. Mati, ¿a ti también te gusta ese anime?
2: Yo por mi parte, yo lo he visto como 3 capítulos. Y como que a la vez me gustó y a la vez no. Me gustó porque a mí me gustan los animes, obviamente. Ah. Y porque también me gusta el voleibol. Y lo que no me gustó fue que... Como que más o menos me gusta.
1: Ya, Matías, ¿usted también tenía una opinión sobre este anime?
3: Es que, miren, primero, yo tengo dos hermanos, uno que se llama Juan y el otro Ana Paula, yo soy el menor. La Ana Paula vio este anime porque también le gusta el voleibol, pero yo creo que este anime nos deja enseñanzas que aunque seas pequeño puedes lograr otras cosas que aunque tú por tu tamaño no puedes, lo puedes lograr.
1: Mira, qué bien.
4: ¿Cómo alcanzar?
0: Espérenme, me falta un poco más de
4: alcanzar una cosa de un mueble.
1: Ay, yo después. Oye, Rocío, algo. ¿Tienes otros datitos entonces de este manga, sí, de este anime?
0: Tobio Kageyama también tiene un apodo. Lo llaman el rey de la cancha. Porque él, como es el armador, entonces le arma todo, entonces se le llama el rey de la cancha. Y también hay muchos personajes que son como bloqueadores. Armadores, los que hacen los remates y eso, si quiere le puedo decir cómo se llaman.
1: Sí, pero invitemos a la gente a que lo vea también para que ahí se entusiasme. ¿Dónde podemos, en qué plataformas podemos verlo, Rocío?
5: Buena pregunta.
0: En Netflix.
5: ¿En Netflix?
4: Y Crunchyroll, tengo, obviamente, ¿no?
5: Hay una plataforma.
3: Quiero decir,
4: para ver anime, se llama Crunchyroll.
5: Eso.
1: Crunchyroll.
5: Eso.
1: ¿En qué quería decir, Mateo?
3: Quiero decir un video que vi. De anime dicen, ¿ustedes han visto mi villano favorito 2?
0: Si no, no estoy mal. No, nada, sí.
3: ¿A dónde apareció?
2: No sé.
3: El macho.
2: No me acuerdo.
3: El macho.
0: Quiero decir algo. Pues, rápido.
3: Ya, sí.
2: ¿Qué cosa?
3: Sí. Vale, Mati, yo aprendo.
2: Que por culpa de Doctor Miedo necesitaré ver mi anime como 30.000 veces para dormir bien.
1: Ah, los animes nos pueden ayudar a relajarnos.
2: Sí.
3: Lo que quería
1: decir. Dieguito, ¿y tú querías decir algo?
3: Pero lo que quería decir.
6: No.
1: ¿A ti te gustan los animes?
6: Es que no veo mucho anime, la verdad.
1: Tú sí, Miedo, ¿no?
4: Sí, mi anime favorito es One Piece y tengo que decir algo. El pobre de Usopp está súper abandonado. O sea, la última vez que hizo algo importante fue en Dressrosa.
0: No des spoiler.
4: Pero solo digo que la última
1: vez
4: que
1: hizo algo spoiler de One Piece, que además tiene ahora un live action.
0: Tiene más de 30 temporadas.
3: Tengo el video.
4: Tiene una. Tiene dos.
3: Ya miren, que el video decía Onichanuku, mi compadre. Y después el grupo decía, ajá, eres espantaviejo.
2: Eres espantaviejas.
1: Matías,
3: que yo creo que Doctor Miedo me dio un trauma porque con un solo video que me vi en YouTube Shorts, porque soy inmenso adicto a YouTube Shorts, de un solo video de la Abu, creo que se llamaba, ¿no? La Abu.
1: Y alguno, el último dato que querías dar, Rocío, que ya nos vamos ya yendo, sí, con el programa.
0: Que cuando empiece a ver a Haiyu, al principio hay un personaje que no me acuerdo el nombre porque es muy largo, que es uno rubio con lentes negros. Puede ser que al principio le cae mal, pero después se vuelve buena onda, entonces puede ser su personaje favorito, así que le advierto que le llegan cosas feas.
5: Oye, tenemos mensajes por acá.
1: Los tiro ahora.
5: Bien, Rocío. Sí. Excelente su sección de anime. Dice por aquí. Por acá, Carabineros de Chile están hablando. No.

0: colegio los van a arrestar.
1: Por acá la mamá de Matilde, escuchando y anotando todo. Ja, ja, ja, ja. Un saludo a todos los chicos. Al Terry y a la Nayita. ¡Viva la juguera Radio Kit!
0: ¡Radio Kit! ¡Muy mal!
1: Eso. Tenemos otro más. Hola. Quisiera enviar un saludo a Bruno Arce, que está en la juguera Radio Kids. Ay, y a Talento Carmelino, que juega en el Carmen este sábado. Bruno es el arquero oficial, dice su mamá Marlene.
2: El viernes entreno. ¿Y qué hay el sábado, Bruno, en el Talento Carmelino?
3: Un partido de fútbol.
1: ¿Contra quién juegan?
3: No estoy seguro.
1: No está seguro. Ya, pero excelente. Y además nos quedan algunas partes del reporteo que hace nuestro muchacho. A ver.
3: Allá mismo en el Carmen.
1: Eso, que le vaya bien, amigo.
4: Gracias. Hola, ¿cuál es tu nombre?
5: Matilde.
4: ¿Qué opinas que le hayan hecho una película a Michael Jackson?
5: Muy bien.
4: ¿Y por qué?
5: Porque Michael Jackson es muy bueno.
4: Muchas gracias.
0: Hola, ¿cuál es tu nombre?
4: Matilde.
0: ¿Te podemos hacer una pregunta?
4: Sí.
0: ¿Qué te parece que le hayan hecho una película a Michael Jackson?
4: Muy bien.
0: ¿Por qué?
4: Porque es la estrella del pop y a mí me encanta.
0: Gracias.
6: ¿Del pop? ¿Cómo que del pop? Es del rock and roll, ¿no? Del rock.
2: ¡Ah, qué
6: del
2: rey!
6: Pop.
2: ¡El rey!
6: El rey del rock.
0: El rey del pop.
1: El rey del pop. El,
0: pop.
1: El rey del pop. El del rock es el señor Elvis Presley.
6: ¿Qué? ¿En serio?
1: Elvis Aaron Presley.
4: No, es... Oh, no. Es Kiss.
2: Oye, eso. La verdad es que yo también me voy a quedar con miedo del murmuro.
1: No, aquí yo siempre tuve murmuro cuando llegaba ahí con el lado del profesor Rosa y no se le entendía lo que decía. Siempre tuve miedo al murmuro.
0: O sea, después José Domingo dice, no, pongámosle el guruguru y después aprende el nombre.
1: Oye, chicos, estamos llegando al final, ¿no es cierto, Mati?
4: Sí.
1: ¿Y qué le vamos a pedir a nuestros amigos?
2: Que mande sus últimos
4: saludos.
6: Ya, yo comienzo.
1: Vamos.
4: Después yo.
6: Ah, bueno. Un saludo de mi mamá, mi hermano, mi tío, mi todo, no sé, mi familia, a la Chancaca, a mi tata.
2: ¿Quién es la Chancaca? Bueno, en el próximo programa sabemos.
0: Shakira.
2: ¿Quién es la Chancaca?
6: Es mi abuela.
2: Ah, su abuela. No.
4: Mateo.
6: A la tía Magavieja, al Terry, a la Piwi, al Patito.
1: Saludos a la Piwi, está en México.
6: Sí, la Piwi. Al profe de mate que se fue a otro trabajo de comunicaciones. Hay que rezar para que lo despidan y vuelva al colegio. Y a mi abuela Carmen y le doy el pase a Ramón.
1: Vamos, Ramón, rapidito.
7: Quiero mandar un saludo a mi mamá, a mi papá.
1: Esto van a estar bueno.
7: A mi amigo Nia, a la Matilda.
2: Matilda.
1: ¿Y a quién más?
7: Y
1: vamos,
2: es tu momento, Ramón.
1: Vamos, amigo, vamos.
7: A la Bárbara.
1: Vamos, amigo, vamos.
2: Las manos arriba.
7: A la niña que me dijo que no.
2: A la Bárbara.
1: Vamos, dijo nombre.
2: Ponga una canción romántica. Obvio. En este
0: así
2: momento.
0: Que.
7: Y también para la. Y el último saludo es para mi ex, Carolina.
2: Oh. ¿Cuál de todas? Yo se descontroló. ¿Cómo le manda saludo a la nueva y a la ex? No.
7: Porque siempre hay que llevarle en el corazón.
1: Oye, tiembla, doctor Fuego. Ya, ¿quién más? Vamos, Bruno, rapidito.
0: Doctor Fuego, ten miedo.
1: Vamos, Bruno, rapidito, sus saludos finales. Vamos, Mateo por mientras, vamos.
0: Saludos a mi mamá, mi hermana.
7: Un saludo a mi
1: mamá. Vamos, Mateo.
0: A mi papá, a mi tío, a mi tía, a todos mis tíos de Guanaquero, a mis abuelitos, a mis otros abuelitos.
2: ¿Cuántos abuelitos tienes?
0: Tengo cuatro.
2: Cuatro.
0: Y tengo a todos mis compañeros, a la Miss, a Ian. Al Terry, a la Naya, a la Piwi.
6: Guruguru.
2: Y a Guruguru.
1: Listo. Vamos, Bruno. Ahora sí, vamos, compadre.
3: Le mando saludos a mi mamá, a mi papá, a mi hermano que tal vez me está escuchando, mi hermana.
6: Tal vez.
3: A mi equipo Talento Carmelino.
1: Eso. Juega con Mateo.
2: Con Mateo Valenzuela.
3: Y un saludo también a mis tíos, a mi profe jefe. Y ahí.
1: Eso. Muy bien, chiquillos.
2: Oye,
1: vamos.
2: Estoy invitado a la cancha del Carmen entonces el sábado a verlo.
1: A apoyar.
2: Creo que van a estar vendiendo cositas también, así que lleguen.
3: En la mañana.
1: Eso, muchachos.
2: En la mañana.
3: A las 10:30 hay que estar allá.
2: A las 10:30 hay que estar en el Carmen.
6: A robarse dicho.
4: No podré ir.
1: Vamos, Matías. Rapidito.
8: Le mando saludos a mi mamá, a mis hermanos, al Terry, a la Naya, a la Pigu, a todo el Cicrea, al Mateo, a todo mi curso, a la mi profe jefe y por último a mis abuelos y el César.
1: Eso, vamos. Vamos, Dieguito. Vamos, Dieguito.
9: Yo le mandaría un saludo a mi mamá, a mi papá, a mi hermanita, a mis tíos, a mis tías, a mi abuelito, a mi abuelita, a mi familia en general, a todas las personas que me están escuchando ahora mismo, a mi colegio, a mis amigos, a mis amigas, y no sé.
1: Eso, vamos, doctor Fuego dijo, ¿no? ¿Doctor Miedo?
7: Doctor Miedo.
1: ¿Dijo?
2: Sí.
1: Ya, Rory, Rocío, vamos, Rocío.
0: ¿Cómo se va a confundir ahora con doctor Miedo?
1: Vamos, Rocío.
10: Yo le quiero mandar saludos a mi mamá, a mi papá, a mi madrastra, a mi familia, a mi bisabuela, a mi bisabuelo, a la del trabajo, a de la que trabaja con mi mamá. También quiero mandarle saludos a mi colegio y también, aunque no me caiga tan bien, le quiero mandar saludos a mi ex amiga, mi ex compañera, que es compañera del Ramón, a la Keisa.
1: Oh, oye, y a su pueblo de San Balúa.
10: Sí, también.
7: Lo logramos.
1: Ya, vamos Mati, es su momento desde ahora y ya, vamos.
4: Le mando saludos a mi mamá, a la al novio de mi mamá.
2: Cristian.
4: Cállate. A todo mi colegio, a mi profe jefe, la quiero mucho, a mis macas. A todos los profes de mi colegio, a todo mi colegio. A la profe de inglés, no fui a su taller por flojera.
0: ¿Cómo que por flojera?
7: Flojera, dicen flojera. No será otra
2: cosa. Oye, me toca.
4: Ya, pero aún no termino.
2: Ah, no termino.
4: A toda mi familia, a mis tíos, a mis tías, a todos los del mundo, a mi abuelo, si es que está escuchando esto, porque está en el cielo, a todos.
2: A todos.
1: Excelente. Todos. Ya, Nayita, vamos, un momento.
2: Hoy yo quiero mandarle un saludo especialmente a la Peque Radio de la Corporación La Matriz de Valparaíso.
1: Eso.
2: Porque en la mañana tuvimos ahí una reunión que queremos a ver si hacemos
1: muy entretenida.
2: Una colaboración ahí con la juguera, así que le mandamos un saludo.
1: Un fit.
2: Se vienen cositas ahí a Romina y a Romina y a Nicole, que seguramente nos están escuchando. Así que encantados ahí después de hacer un intercambio entre las dos radios. Así que, y le quiero mandar un saludo, aparte de las chiquillas, a Valparaíso le mando un saludo a toda mi familia, a mi mamá, a la Trini, a mi pololo, a la Anto. Y nada, pues a todos los chiquillos también del Secret.
0: Ah, qué lindo.
2: Y a los chiquillos lindos que están aquí.
0: Sí.
2: ¿Y tú, Terry, a quién quieres saludar?
1: Yo mando saludos, pero primero quiero leer algo que llegó aquí. Sí.
2: No voy a decir que el murmuro.
1: Dice, de parte de Rosa. O sea, desde el teléfono de Rosa.
2: ¿Cómo que el teléfono de Rosa?
1: Dice, Rocío, no mandes spoilers. Soy la Trini en el celu de mi abuelita. Dice, o sea, la Trini no fue al colegio. La pillamos.
0: Ah, qué feo.
1: Bueno, y tenemos otro más. Momento. Saludos a Diego Mella de la Escuela Comunidad de Valle Hermoso de parte de Perla Ramírez, su mamita. Y por último, tenemos ahí Paola Quintanilla. Saludos a Brunito Arce. Toda la familia está escuchando el programa. Lindo que le den la posibilidad a los niños que demuestren sus talentos. Felicitaciones a la radio, tía Paola y primos. Eso.
2: Mira, Bruno, te mandaron un saludo.
1: Bien. Y yo finalmente quiero mandar saludos muy especiales. En primer lugar, a toda la gente que fue a ver el estreno de Disocia en la región de Valparaíso. En el Secret de la Ligua tuvimos un lleno total. Así que muchas, muchas gracias a toda la gente que apoya el séptimo arte. También También quiero mandar un saludo muy, muy especial a mi querida Ambarita, que está escuchando, a la Verito, por supuesto, a mi amigo Gustavo, que está en Buenos Aires, y a toda la gente que nos escucha, ¿no? Mi mamita, a todo el mundo, porque no seríamos nada sin todo el público que semana a semana le pone bueno y nos entrega todo su cariño.
6: Pero por supuesto que sí, eso es exactamente lo que yo opino.
2: Rocío, lo último, exacto, que ya nos vamos.
10: Yo quiero decir que el Marco también mande saludos.
1: ¡Eso! Sí.
2: Pero Marco, no va a estar mandando saludos.
1: ¿Te mandaron saludos?
11: ¿Sí?
1: ¿Sí? ¿Sí? ¿El viejo peludo? Ah.
2: Oye, Marco, pero no va a andar mandando saludos como el Ramón.
12: No, sí. No, yo no mando saludos así. Pero
1: mande, mande. Bueno, a la ex, a la nueva, a todas.
13: A la nueva, a la vieja, a la
12: que
13: pasado.
12: Mira. No, a quienes hoy día se conectaron y enviaron mensajes, participaron en el programa, a quienes accedieron también a la entrevista de la pregunta del día de hoy, a todos ellos, a quienes hacen también la juguera Radio Kit desde Se Crea la Ligua a través de Eclipse FM. Así que toda la energía para el día de hoy, chiquillos. Muchas gracias.
1: Excelente, vamos, Mati.
10: Y acá termina uno de los capítulos de la juguera Radio Kids. ¡Saludos a mi mamá! ¡Saludos a mi mamá! 6-7, 6-7, 6-7. ¡Que viva!

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11: Estamos. Llegamos a los estudios de la 103.9 en este día miércoles 27 de mayo. ¿Cómo está la comunidad? Estamos levemente atrasados, pero estamos acá iniciando una nueva jornada. Hoy es mitad de semana ya. Mitad de semana, viviendo lo que son los últimos días del quinto mes del año. El llamado mes del mar. Se nos va. 27 de mayo, comunidad. Saludos para todos los que ya están conectados, disfrutando esta hora de los clásicos. Pasó la juguera Radio Kids y ahora nos apoderamos del dial. Y aquí comienza rápidamente los sonidos eternos, los sonidos clásicos. La portada, la buena música. Junto a Bananarama. Así comenzamos el viaje hasta las 7. La máquina del tiempo.

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Ahí estaban las Bananarama. Tremendas. Tremenda agrupación de mujeres, ¿eh?, que brillaron ahí en los 80. Eran varias. Varias solistas también que triunfaron y que tienen los éxitos girando y que quedaron ahí eternamente en nuestra memoria emotiva, nuestra memoria musical, en nuestra juventud. Quedaron grabadas en esas cintas, en ese lado A, en ese lado B, en ese TDK, en ese Sony, en ese Maxel. Ya si no teníais plata, en ese Agfa. ¡Oye, será malo! ¿Qué cassette no teníamos? Agfa. ¡Ah, lo mata! Era feo el cassette, ¿no? Como los colores, así como que venía medio chueco pegado en la lámina. Tú cachai el tiro que fue como hecho en lote, ¿ah? No era una marca de prestigio, era una marca chancho, como se dice en Chile. Agfa. Oh, nunca fue, pues ya. Uno se iba a la segura nomás. ¿Teníamos cassette de Bananarama? Teníamos cassette de Bananarama. Y de muchos más. Pero siempre ahí, uno prefería tener el original, era lo mejor. Donde venían las letras, las canciones, uno veía ahí. Se entretenía con la carátula. Cuando tenía ahí su cassette. Costaba tener el cassette, no era llegar y comprar ahí su colección, ¿no? Son recuerdos retro. Todavía tengo cassette en la casa. Hay muchos que todavía tienen ahí sus recuerdos. Cassette clásicos, ¿cierto? Vuelve esa onda, siempre vuelve. Los 80 siempre están. Pero los cassettes es una parte muy bonita de la juventud. De las grabaciones. De cuando uno grababa. Se grababa las voces. Cuando le colocaba el papelito arriba, el scotch, el pedacito de servilleta, un pedacito con forno así no había. Le tapábamos el hoyito arriba ahí para que se pudiera grabar de la radio. Y hacíamos todo el menjunje ahí para agarrar la radio, entre comillas, de afuera. Sí, pues no había más. Y ahí grabamos los éxitos. Siempre nos acordamos de los cassettes porque era otra cosa. El sonido, todo tiene un cuento. Hay varios videos por ahí en YouTube, en TikTok, donde se reproducen los sonidos de los 80. Y ahí sale el VHS, cuando sale, cuando entra, cuando se reproduce. El stop, la pausa del cassette. Muy bueno. Hay muchos que todavía tienen su doble casetera ahí guardadita eterna. Su equipo, el 3 en 1 que le decían, ¿eh? Muy buenas historias. Y ahí uno se va retrocediendo en el tiempo y se acuerda inmediatamente dónde comprar los cassettes. Yelor se me viene inmediatamente. Esa es la memoria que tiene uno como emotiva. Los cassettes se compraban en Yelor. En el Persa también hubo en un momento ahí un amigo que no está ya en esta tierra y que vendía también los cassettes, ¿eh? Tenía un amigo ahí que vendía cassettes. Hasta el último ahí. Después ya se salió del local. Y también tenía ahí su picada de cassette. Buena, ¿eh? Bueno, Bananarama me acordé, porque me acuerdo hasta de la portada, ¿no? Salían las tres ahí con un fondo blanco y tal. 6 de la tarde con 30 minutos. Recordando, por supuesto, los grandes éxitos, los clásicos de los años 80 y los años 90, que siempre están las 24-7. Y aquí estamos en vivo. En mitad de semana, para que le subas el volumen al mini componente. Para escuchar a Bros. La máquina del tiempo. Seguimos con más y más clásicos.

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1: Son las 6 de la tarde. 35 minutos.
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11: 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Oye, comunidad. Tengo noticias que tienen que ver con las bencinas. Así es, amigos míos, se la voy a dar, pero inmediatamente. Sabemos que la estás esperando, que mañana es jueves. Se supone que los días jueves siempre hay cambio. Bueno, los días miércoles se anuncia y el día jueves se lleva efectivo. Si bajan o si suben las bencinas, y aquí yo tengo el datazo. Se los voy a pasar, pero de una. La Empresa Nacional del Petróleo dio a conocer este miércoles su nuevo informe de precios estimados para combustibles, confirmando una fuerte baja en el valor del diésel. Atención, amigos que trabajan con el diésel, que su auto es diésel, petrolero, el taxi, colectivo, camión. De acuerdo al reporte, el petróleo bajará el día de mañana 65 pesos por litro. 65 pesos por litro baja el petróleo mañana, lo que supone un importante alivio para el bolsillo de sus usuarios. En tanto, las bencinas no registrarán grandes variaciones, ya que la gasolina de 93 octanos bajará en 0,3 por litro y la de 97 octanos lo hará en 0,4 por litro. O sea, fome. El kerosene por su parte no anotará cambios en comparación con el informe anterior. De acuerdo a ENAP, también el único indicador que subirá será el gas licuado de uso vehicular. El gas licuado de uso vehicular sube 37,3 pesos a partir de mañana. Ahí está la información, amigos, comunidad. El precio del diésel cae con fuerza y las bencinas se mantienen sin grandes variaciones. Ahí está. Ahí está el dato, amigos míos. ¿Tienes tu auto petrolero? Aguántate entonces, porque mañana baja 65 pesos por litro. Y las demás, fome. 0,3, 0,4. O sea, la nada misma. Ya nos vamos con pedidos. Esto lo hicieron como a las 3 de la tarde, ¿eh? No, como a las 11 de la mañana, nada más. Dije que se adelantara, pero se fue en volar. Aquí está Blondie.

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1: Bueno, ahí está parte de los titulares con ese notición para algunos. Los que tienen diésel están contentos. Lo otro no está ni ahí, ¿eh? Así que mañana a echar bencinita, sobre todo los petroleros. Es parte de los titulares, que baja el precio del diésel y que cae con fuerza. Fontaine toma las riendas, los desafíos para alivianar la mochila de plomo que tiene Codelco. Para embarrar nomás. El economista asumió hoy formalmente como presidente. Algo va a ganar ahí como presidente de Codelco. ¿A cuánto ganará? Unas 180 lucas. ¿Cuánto estará ganando? ¿Cuánto estará cortando? Unos 6.20. Ah, por ahí dicen que 6.20. Estaría llegando a los 6.50. Jornada de toma en Liceo. Slep llama a diálogo y recalca que van 10 días perdidos. En Santiago están tomándose los colegios y liceos. Los modelos de autos asegurados más robados. Y las comunas con mayor recuperación. Ahí va los buenos para la uña. El gobierno advierte que fiscalizará empresas que contraten migrantes irregulares. ¡Oh! No se puede trabajar sin autorización, dijo Migraciones. Atento, ¿ah? Atento ahí, porque esto ya lo están haciendo por varios lados. Incluso cuando se hacen esas rondas por acá, por la Ligua, también están llegando a fiscalizar a los locales. Están pidiendo los papeles, así que ojo, ¿ah? Ojo con las empresas que contraten a migrantes irregulares. Irregulares, ¿ya? Hoy Audax Italiano está jugando ante Olimpia y se juega la clasificación en la Sudamericana. Por ahora 0-0 en el clásico Defensores del Chaco. Presidentes del Senado y Cámara entregan a Arrau medidas de seguridad. Irán tendrá base en México en medio del conflicto con Estados Unidos. La Junaef denuncia ante Fiscalía millonarios pagos sin contraprestación en el 2021 y en el 2023. Se detectó un desembolso por más de 14.000 millones de pesos. Ay, si no hay plata en Chile. Calmen las pasiones, si no hay plata, no hay dinero. Alejandro Tabilo avanza directamente sin jugar a la tercera ronda de Roland Garros. Bien por el chileno. Algunas de las informaciones que están siendo destacadas a esta hora de la tarde. Hoy día se nos hizo cortito el programa porque, claro, la juguera se pasó ahí un poquito. Está interesante el tema, los chiquillos se entusiasman. Ustedes saben, son jóvenes, obviamente. Gente que le gusta hacer radio. Si no hay nada más bonito que hacer en la radio, entonces ahí se entusiasma. Sí, los perdonamos. Los perdonamos. Pero ya nos van quedando las últimas dos canciones, amigos míos. Así que nos vamos a ir suavecito por las piedras. Con las últimas dos canciones para hoy. En este día miércoles. Ya suena el gran Bon Jovi.

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1: 4 minutos nos separan de las 7 de la tarde. A abrigarse porque hace cualquier frío. Saludos para la Mari con Com presente en sintonía de la 103.9. Luis Móvil, operativo Móvil 23. Dice buena baja del petróleo. Así que aguanta ahí. Aguanta. Aguante nomás el petróleo y mañana a llenar el juguete. Se pega la buena bajada. Mañana bajan los petroleros el diésel. Es una buena noticia ahí para los amigos, ¿eh? Tengo una información que tiene que ver con el recorrido patrimonial cultural La Ligua 2026, que me lo envió mi amigo Francisco Brito, de la ilustre municipalidad de La Ligua, Panchito Brito. Domingo 31 de mayo, este fin de semana está muy entretenido, está bueno, porque se viene el recorrido del trencito patrimonial. Recorrido del trencito patrimonial. Desde las 11 de la mañana y hasta las 18 horas, desde el frontis de la ilustre municipalidad de La Ligua, habrá recorrido por lugares céntricos de la ciudad y museo de La Ligua. Llega el tren, llega el trencito, qué entretenido panorama. Hay varios más, pero este está muy bueno. Darse una vuelta en trencito por la ciudad, con la familia, con los niños especialmente. Así que buen dato, amigo mío. Ahí está el recorrido patrimonial cultural. Es este domingo el trencito. Desde las 11 y hasta las 18 horas. Todos nos vamos, nos subimos al tren. Alita también está en sintonía. Conectada a la FM de los éxitos. Hoy ya tienen a la

clásicos. Amigos míos, nos vamos. Nos despedimos para regresar mañana en día jueves con más clásicos y con más canciones. Nos vamos a ir al ritmo de Jamaica porque llega el rey, el único. Llegó volando, ¿eh? Llegó volando, ustedes saben que muy lejos Jamaica. Entonces llegó volando y se estacionó acá en la máquina del tiempo. Y nos dice, no woman, no cry. Temazo, al ritmo del reggae. Finalizamos este viaje, la máquina del tiempo.

0: 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Chao, comunidad retro.
1: Son las 7 de la tarde, 5 minutos.
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0: Son las 7 de la tarde, 27 minutos.
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0: Son las 7 de la tarde, 59 minutos.
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